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0: Señores, el mundial está cada vez más cerca, Choco, y te tengo una pregunta.
1: Ah, ya, ya.
2: A ver, Erasno, dime, ¿cuál es la pregunta?
0: El máximo ídolo de las Chivas, salido de las Chivas, es el Chicharito, ¿verdad? Porque el Bofo no salió de las Chivas, Osvaldo Sánchez no salió de las Chivas, Ramón Ramírez no salió de las Chivas, Ramoncito Morales no salió de las Chivas, y así me puedo ir. Pero también está Omar Bravo y así. Pero el Omar Chicharito Bravo habló de la hormiga, Choco.
2: Oye, la hormiga es este chico que fue goleador, ¿no?
0: Fue goleador los torneos pasados. Este ya pues, se lo fregaron, pero no por mucho, que lo hizo chido. Chicharito habló de la hormiga, pero habló de una forma, Choco, como si él hubiera hecho a la hormiga. Como si
1: yo,
0: él...
1: Yo me vi...
0: Es como que... Pero veo que ya donde no me veo como... Donde él no me... Como queriendo decir yo hice a la hormiga.
3: No, vale. Oye, a ver, pero es que Erasmo a ti no te deja ver tu odio al Chicharo. El Chicharo no se sabe expresar. Él está en el lugar equivocado. O sea, él quiere entrar a las redes y todo. Y si vieron la entrevista, él no es muy bueno expresándose. Lo que él quiere decir es de que él se influyó en su crecimiento de la hormiga. Y que la hormiga, él no lo supo decir. Dijo, yo soy el ídolo de la hormiga. Yo quisiera que mis ídolos se hubieran acercado a mí como yo lo hice con la hormiga.
0: Ay, güey, maestro Doggy, ¿usted sabe cuánta raza que se dedica a lo que nos dedicamos? Se han arrimado usted a la Choco, a mí, a Garbanzo, y han dicho, eres mi ídolo, y no por eso un día en una plática vamos a decir, yo soy el ídolo de ellos, y ojalá un día se deben agarrar así mis ídolos como el Piolín, el Cucú y Humberto Luna, todos los grandes, pues, los que sí son grandes, no como...
2: ¡Ey, no me... Vamos a...
0: Entonces, es lo que yo también digo, ahí le faltó humildad.
2: Bueno, a ver, vamos a escuchar lo que dice el Chicharito de la hormiga. Hoy juegan las Chivas, ¿no?
0: Ya en un ratito, Choco. En un ratito, a las 7 horas del Pacífico, a las 9 horas de Houston, de Dallas. Qué chido vía tener un partido a las 9 de la noche, güey, Houston, Dallas, todos allá.
1: A gusto.
0: En Miami a las 10, güey, te acuestas, pones tu telecita ahí.
1: Se acaba a las 12 ya.
0: Sí, güey, te jeteas cuando cae el último. ¡Ay, güey! El lonche.
2: Bueno, hoy juegan a las 7 horas del Pacífico.
0: Cruz Azul, no, Chivas en el Estadio Azteca, en la casa de la Met, perdón. El Cruz Azul.
1: O pagan renta también, ese es otro
2: Oye,
1: tema.
2: Oye, en la casa de la América y en América, ¿qué horas juegan en su casa?
0: Vamos a regresar el 12 de julio. ¡Ah! 19, no sé cuándo. El 18.
1: ¿Cuándo se acaba el mundial? ¿El mismo día?
0: El mismo día,
1: no,
0: güey.
1: Vengan con... ¿Neta?
0: Sí, por eso Mohamed estaba enojado, dijo...
4: Bueno, esta es la única liga que... Es la única liga que va a estar jugando el fútbol, ¿eh? Es la única liga que va a estar jugando desde que se termine el torneo. Todavía no termina el mundial y va a estar jugando la primera fecha.
0: Así es.
3: Wow. Pues que jueguen los jugadores, ¿qué tienen? De aquí que, uy, le van a opacar el mundial. Pues ese es su trabajo.
1: No, pero es que no, están incompletos, vienen de desgaste, de todo, ¿no?
3: Desgaste, están en pretemporadas cuando están más enteros, bro.
1: Es que México va a jugar la final y después al día siguiente jugar.
0: Es el pedo que tenemos jugadores nosotros en la selección y cuando jugamos la final al otro día o ese día, corre, güey, a jugar, ¿no?
1: El primer partido no puedes ir a medios chiles.
2: La final del mundial será un lunes, un domingo o un sábado.
0: Un lunes.
2: O sea, aquí no se puede equivocar uno, ¿verdad?
0: Ni tantito, mi reina.
2: Bueno, entonces, el día de hoy juega Guadalajara contra Cruz Azul.
3: Y mañana, Choco, juega el equipo del Pachuca contra los Pumas del Garbanzo. Y bueno, cada quien, ¿no? Ahí se acomodó Pumas Garbanzo en Pachuca.
2: Ok, bueno. Ahora sí, ¿qué vamos a hablar del Chicharito y la hormiga? ¿Él habló?
0: Aquí tenemos lo que dijo el Chicharito de la hormiga.
5: Y ahora de la hormiga, wow, yo lo supe desde el día uno y van a decir, nah, es que quién sabe qué el otro. Lo de la hormiga es una ecuación que viví, que implementé y que alguien más está atreviendo a hacer, que es...
1: Bueno, a ver, yo lo entiendo de otra manera, ¿no? Como
0: ¿qué
1: lo que
0: te digo?
1: Ven,
0: ¿eh? ¿Qué no, te dije?
1: No.
0: ¿Qué te dije? No. Ustedes dicen que no.
1: No, es que yo pienso que lo está diciendo.
0: Él le dijo, así y así, mi hormiga, para que salgas perrón, dice. Y él implementó mi ecuación y ahora... No. Y se fue el mejor, él todavía más allá.
1: No, creo que él habla desde que él se vio en él, que él era así, no que él lo enseñó.
0: Es lo mismo, güey, gracias por defenderlo.
1: No, ¿cómo va a ser lo mismo? O sea que él, ahora que está fuera, ah, mira, yo así me veía como él tenía.
5: Y ahora de la hormiga, wow, es, yo lo supe desde el día uno y van a decir, no, es que quién sabe qué el otro. Lo de la hormiga es una ecuación que viví, que implementé y que alguien más está atreviendo a hacer, que es, no hay nada más en tu vida que el fútbol.
0: Está diciendo, yo lo hice y ese güey se atrevió a hacerlo también, o sea, ese güey me vio y dijo, yo voy a ser igual que el Chicharo. Es lo que está diciendo, güey.
5: Es, no hay nada más en tu vida que el fútbol, y así es como es la hormiga. No hay nada más. Y no déjate tú que nada más es el fútbol. Tiene este ojo, déjate nada más del gol. Se lo dije el otro día, él es goleador y siempre va a ser goleador, aunque meta o no meta goles, que nadie se lo haga sentir diferente. Es, tiene este como ojo al detalle en muchas cosas, que me encantó verlo fuera de mí. Y me encanta porque veo mucha similitud en eso. Ahora yo también.
2: Ah, no, ya entiendo, Erasno. Ahí sí se lo vi fuera de mí. O sea, eso yo lo veía en mí, pero ahora ya estoy viendo que alguien más tiene el mismo ojo que yo.
0: Es que lo que te estoy diciendo, no está mal, pero güey, cosas. Okay. Acuérdate que Charlie dijo aquí en el Galaxy, yo ya soy una leyenda. Cállate, güey.
1: Cuando dicen falso 9, ¿a qué se refieren?
0: Es como tú, por ejemplo, Garbanzo, eres un falso 1, 2, 3, 4, 5. Regresamos, Choco, porque el Chicharito se siguió alabando a través de la hormiga. Aquí en lo chido del mundial.
3: Nomás agárrale.

0: se lo haga sentir diferente. Es, tiene este como ojo al detalle en muchas cosas que me encantó verlo fuera de mí. Y
1: ahí está el Chicharito diciendo, ah, todo lo que tiene la hormiga yo lo tenía, qué chido es estar fuera de mí y ver a otro que es igual que yo de bueno. Señores, la hormiga seguramente ahorita está en el CAR, Choco, que es donde se concentra la selección mexicana de fútbol. Está el top del mundo, está el de Francia, está el de España, el de Inglaterra y el CAR de México como los más modernos, donde hay hotel, hay comida, centro de entrenamiento, wow, gimnasio, terapeutas, psicólogos, masajistas. Yo digo que han de tener hasta ahí hasta comidas frescas.
2: Pues claro, el marisco es rico y más en el verano.
1: Exactamente.
3: Han de tener hasta...
1: Y bueno, el Chicharito habló de la hormiga, que ahorita yo creo de estar nerviosón, diciendo, güey, si no me viene a llamar a la selección, ahí estuviera ahorita jugando las semifinal para ir a una final. Esto dice, pues casi... esto dice Chicharito de la hormiga.
0: Me encantó verlo fuera de mí y me encanta porque veo mucha similitud en eso. Ahora yo también creo y espero que la hormiga pueda hacer hasta cosas que mucha gente puede dudar, porque tiene apenas 22, va para 23 años, va a su primer mundial, uno nunca sabe. Cómo
4: tiene cositas, movimientos de ti.
0: No tiene cositas. Lleva dos torneos haciendo 12 goles. Es que no son cositas. No es un jugador. Mira, aquí es donde ya el fútbol es donde yo ya no nos entiendo a todos, ¿verdad? Hay jugadores que salen, hacen 3 partidos buenos, hace un golazo, y si es zurdo, lo comparamos con Messi. Si es alto, lo comparamos con Ibra. Pero ahora tenemos a un mexicano de Chivas que hace 24 goles en 2 torneos y no queremos ponerlo en Europa. ¡Qué cagado! Es las ironías que yo nunca voy a entender. Y hablando de la hormiga...
2: ¿A qué se refiere el que no lo quieren poner en Europa?
3: Explícame eso, Erasmo. ¿Qué quiso decir?
1: No sé. Es que el Chicharito ve mucho el social media, Choco. Él, si un güey de la América, de Cruz Azul, de Pumas, de Toluca, dice, alguien de Chivas dice, güey, deberías irse a Europa. Y tú dices, el Erasmo. Yo, nah, güey, tal le falta. Este güey está diciendo que nosotros... Por nosotros, él no está en Europa por andar poniendo eso. No lo queremos poner allá. Pero si vemos otro que es zurdo, ya es Messi. O lo que sea. Pero si vemos a como la hormiga, no lo queremos. Güey, la gente habla estupideces, Chicharo. Que deja de estar viendo internet, güey. Los jugadores se van por arreglos o no arreglos. Como te fuiste tú que te arregló Vergara para que te fueras al Manchester. No te fuiste por...
2: Bueno, a ver, sigue.
0: Si él puede seguir enfocándose y... solamente disfrutando lo que hace, ay, vamos a tener a otro, yo creo, a otro ídolo de México.
5: Sin... Iba a decir ahí otro yo.
3: Otro Chicharo.
5: Sí, iba a decir ahí otro yo, ¿no?
1: No, y yo lo edité, güey, ahí se frenó. Ahí se frenó, dijo, vamos a tener otro, y se quedó un rato así como otro Chicharito. Y dijo, otro, ¿por qué no dijo otro Hugo Sánchez?
3: Otro Temo.
1: Hugo Sánchez, que fue a Europa.
0: Y solamente disfrutando lo que hace, ay, vamos a tener a otro, yo creo, a otro ídolo de México, sin ninguna duda, porque ese chamaco tiene una entrega que personas que hacen muchísimas cosas fuera.
2: A ver, pero creo que están desviando ustedes esta entrevista. A ver, dejen de pensar en el Chicharito, vean lo que él dice. Él dice que ese chico, que es de dónde, ¿Celaya?
1: De Celaya, él jugó. Su papá era de las Chivas, jugó en Celaya y ahí nació. Su papá tiene una huerta de almendra, Choco. O sea, son morros fifís, pues. Son hijos de gente de lana, pero el morro es buena onda. Yo fui con una morra, maestra, a la final de Chivas Tigres y nos tocó que nos vendieron boletos de donde están los familiares de los jugadores y la hormiga se sentó a 2 personas. Ahí todavía habían sido ellos campeones en el tapatío, la sub no sé qué. Y bueno, ¿dónde el morro, güey? La hormiga, o sea, se ve cómo es el Chicharo, bien, bien centrado el vato.
3: ¿No fue el que te pidió una foto? ¿La hormiga?
1: No, man, garbanzo.
3: ¿Sí, no?
1: Pues todos los de las Chivas me piden fotos. No, fue Sepúlveda.
3: Ah, fue Sepúlveda.
1: El Sepu.
0: Personas que hacen muchísimas cosas fuera del ordinario, tienen. Entonces se la tiene. Ahora, como siempre lo he dicho, no es ni peso, no es ni motivación, no es ni nada. Pero, por un ejemplo, a mí me hubiera gustado que ciertos de mis ídolos, cuando yo llevaba 23 años y haciendo campeón de goleo y haciendo todo, se hayan hablado así, porque genuinamente creo que si no hay más jugadores en Europa, es por nuestra propia culpa como mexicanos. Empezando desde dueños que no los venden, empezando por mil cosas, pero es porque no apoyamos. O sea, no queremos nuestro producto, no lo queremos vender por lo que es, genuinamente. Porque si te fijas, hasta los americanistas no quieren que un chivista se vaya. Luego los chivistas no quieren que un americanista se vaya. Imagínate.
1: O sea, imagínate, oye, fíjate que la hormiga lo quiere el PSV. el PSV no lo podemos traer. ¿Por qué? Es que los del América no quieren que se venga. O sea, Chicharito, no digas mamá, güey. Y la gente se cree de esto, Choco.
5: Sí, es que ahí es donde viene el famoso comentario, es que un mexicano es el peor enemigo de otro mexicano. Sí, o sea, yo soy dueño del Porto y me quiero traer a la Hormiga. Según el Chicharito, es como yo le voy a los Tigres, güey, no, que no se vaya. Los del Porto, oye, güey, lo íbamos a traer, pero se cayó la negociación porque hay güeyes de allá de los Tigres que no quieren que se vaya. Sí, no, es una estupidez, Choco.
2: Es que bien dice Erasmo, o sea, creo que Chicharo es mucho de redes, ¿no? O sea, él es de redes.
3: Es influencer.
5: Fíjate la diferencia. El otro día Memo Ochoa dijo, yo desde niño estuve en un equipo donde me mentaban la madre desde niño en la América y no le hago caso a las redes, ¿no? Allá que se hagan bolas ellos. Y Chicharito y un tiempo Layún se volvieron redes. Era contestarle a los fans. Cuando la raza en la peda, Choco, comenta estupideces, es como yo si me peleara con gente en mis redes, que son millones de seguidores en arroba el maestro Doggy, peleándome.
2: Ese güey. Tú no pierdes, ¿eh?
5: No es lo que es.
0: Wow. O sea, si hay para todos. Podría ser para todos, sí. Pero podría ser para todos. Podría haber dos de la América allá, podría haber tres de Chivas allá. Si llegó a pasar eso en el proceso del Mundial de Rusia.
6: De Rusia.
0: No, Marco Fabián salido de Chivas en Europa, yo salido en Europa, Héctor Moreno de Pumas, y hay dos o tres, yo por mencionar, de la América había varios también ahí, como Raúl,
6: Miguel.
0: Como Miguel, exactamente. Uh-huh. Luego Memo Ochoa, o sea, el Zorro de Pachuca había dos o tres, con el Chucky, o sea, hay para todos. Es lo que los mexicanos no entendemos, hay para todos.
2: Oye, a ver, Erasmo estaba con la Hormiga.
3: Le digo, pero se le olvida, sí,
1: no, güey, tú dijiste allá, güey. Esto pasó en Chicago, pero no tengo máscara ahí, no puedo poner esa.
5: Pónganle Photoshop ahí la máscara.
3: Pero
5: que sí, vean, Erasmo está con la Hormiga.
3: Pero se me hizo chistoso
1: la Hormiga está con...
3: No, es que sí vino, Doggy, vino. El que Penta dice, no mames, mis... Y llegó Penta.
5: Es un luchador de mexicano, Choco, triunfando en WWE.
3: Mira, Choco, esa es la foto de Erasmo con Penta, que le vino a pedir una foto, Penta a Erasmo.
1: Esa no la hemos subido, es ahí sí tenemos la máscara.
3: Pues sí, güey, pero...
1: Oye, se quitó la máscara Penta, Choco, pero se tapó con un jury y la máscara se la dio a Vega, ¿verdad? A Alexis Vega.
3: No, te dieron una pachanga ahí, Choco, y pues...
1: Tenemos un desmadre ahí, pues tú sabes ya cuando uno se anda con la banda.
3: Fue donde el güey este de... ¿Cómo se llama? Gilu, ¿cómo se llamaba? El que... ¿Preguntó por la Choco, el del otro equipo? Girard, ¿cómo se hace,
1: güey? El de Bélgica, Choco.
2: Ah, sí, bueno, ya.
3: ¿Cómo se llama el jugador? ¿Cómo se llama el jugador? ¿Giroud?
2: De Bruyne.
3: Le va ese, güey.
1: ¿Tú conoces a De Bruyne?
2: Sí, bueno, son... Wow. Sí.
3: No, pues, ahí andábamos, Choco. No,
1: pura raza.
3: Puro WhatsApp.
1: Seguimos, esto es lo chido del Mundial. Suerte al Cruz Azul nomás esta noche.

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16: Bien, nos vamos con el chocolatazo a Guatemala. Tenemos a Josué, le va a hacer el chocolatazo a Odilia. Odilia, viene siendo tu novia, Josué, desde hace 4 años. ¿Tú la conociste por el Facebook?
17: No, fuimos novios allá en Guatemala. Pues lo que pasa es que ya me vine para acá y ya ha pasado 2 años que ya no hemos tenido comunicación.
16: A ver, 4 años de novios, pero 2 años sin hablar con ella.
17: Exacto.
16: 2 años ya sin hablar con ella, entonces, ¿para qué el chocolatazo?
17: Solo quiero saber por qué me bloqueó en medio de las comunicaciones, qué ha pasado.
16: ¿Hace cuánto tiempo te bloqueó? surgió?
17: Ya hace como 3 meses ya.
16: A ver, 2 años sin hablar, pero igual tú la tenías ahí en tus redes sociales, pero hace apenas 3 meses te bloqueó, tú la veías ahí, ¿por qué te bloqueó de repente?
17: Sí, exacto, cuando vio que era yo, descubrió que después de que puse una foto y vio que era yo y me bloqueó como que...
16: Tú tenías un perfil, pero ella no sabía que eras tú hasta que pusiste la foto, te vio y obviamente te bloqueó. ¿Tú le hiciste algo a ella o no?
17: No, le he hecho nada, pues solo quiero saber, ¿no? Si esto se ha terminado, no lo sigue todavía, pues ya solo quiero saber.
16: Oye, pero si tenían 2 años sin hablar, como que ya terminó, ¿no?
17: No, pues o sea, ella le preguntaba sobre mi hermano, le preguntaba sobre mi hermano a mí, que cómo me ha ido, pues porque ella no me ha llamado.
16: O sea, como que ella sigue preguntándole a tu hermano por ti, ¿tú crees que está la llamita ahí encendida? Y tú haces el chocolatazo nada más para ver si no tiene a otro y si no para llamarle y hablar, ¿no?
17: Sí, solo quiero saber.
16: O sea que tú tienes un perfil, ahí la veías siempre y de repente pones una foto y te bloqueó.
17: Exacto.
16: Bueno, ahí entró la llamada, no agarré.
6: Hola.
16: Bueno, con Odilia, por favor.
6: Ajá.
16: ¿Hablo con Odilia?
6: Sí.
16: Ah, hola, Odilia. Bueno, mira, te llamo de una compañía de chocolates. Tenemos una promoción donde le mandamos chocolates totalmente gratis a alguna persona especial que tú tengas, Odilia. No sé si tienes a alguien especial a quien te gustaría que se los enviemos.
6: Sí, pero es que me puedes llamar al ratito, que estoy viendo que está ahorita.
16: Perfecto, te marco más tarde.
6: Está bien.
16: Bien, hasta luego.
6: Bien.
16: Bueno, pues ahí está Josué. ¿Tú trabajas en la costura?
17: No, yo no trabajo en la costura.
16: ¿Ella sí trabaja ahí?
17: Ella sí.
16: Ah, ok, es que escuché como una máquina, por eso. Pero bueno, oye, te marco en un par de horas y ya le llamamos a ver qué pasa, ¿ok?
17: Oye, ¿me van a volver a marcar a mí?
16: Sí, te marcamos.
17: Ok, está bien, entonces.
13: Oye, Brody, para empezar ya sabemos que si anda con alguien es alguien que no tiene dinero, porque si anduviera con alguien que tuviera dinero, ya lo hubiera sacado de trabajar ahí de la maquila, Brody.
17: Ah, qué bueno.
16: Bueno, ahorita te marcamos.
17: Va, pues.
18: 2 horas después.
16: Bueno, Josué, vamos a marcarle a Odilia a ver qué pasa. Bueno, Odilia.
6: Ajá.
16: Ah, hola, Odilia, soy yo de nuevo, nada más para ver si tenías a alguien a quien mandarle chocolates. ¿Recuerdas que te hablé hace un rato?
6: Ajá.
16: ¿Tienes a alguien especial a quien mandarle los chocolates? Odilia. Odilia, ¿estás ahí? A ver, no te escucho bien, te voy a marcar de nuevo, Odilia.
13: Era un hombre, Choco.
16: Sí, ya lo sé, pero no se escuchaba bien. A ver, márcale de nuevo.
13: Ahí está con el mero mero, Brody, el que la tiene trabajando en la maquila.
17: Oh.
16: Sí, es que nos contestó ella y como que él agarró el teléfono después. A ver, ahí está.
6: Hola.
16: Bueno, sí, con Odilia, por favor.
6: Sí, mamá.
16: Soy Carla, hablé contigo hace un rato. Te estoy llamando por si tienes a alguien especial para mandarle chocolates.
6: ¿De dónde me estás llamando?
16: Somos de una compañía de chocolates, solamente es una promoción por lo que te decía.
6: Ah, vaya.
16: ¿Estás ahí con un hombre, Odilia? ¿Quién es?
17: Oye, mira, yo no sé quién me llamando en este número. Y este es el número, lo tengo que investigar y por qué me llamando en este número. Este es el número y ya lo tengo registrado ahorita.
16: ¿O registraste mi número? No, está bien, te llamo de una compañía de chocolates. ¿Tú qué eres de Odilia? ¿Quién eres tú?
17: ¿Cómo?
16: ¿Tú qué eres de Odilia? ¿Por qué estás ahí con ella?
17: Soy tu esposo de ella.
16: ¿Tú qué eres de Odilia?
17: Esposo.
16: ¿Tú eres el esposo de Odilia?
17: Ajá, claro que sí.
16: Ah, ok, porque yo en la línea tengo al novio de Odilia, tú eres el esposo, pero Josué es su novio, y él aquí está escuchando la llamada. Adelante, Josué.
17: Sí, bueno. No me escuchan.
16: Sí, ahí están ellos discutiendo, ¿no?
17: Sí, Odilia. Odilia, no sé si estás ahí o me escuchas, no sé qué estás haciendo, pero yo creo que están ocupados, no me escuchan.
16: A ver, ya les colgué, como que están ahí alegando y ahorita les marcamos de nuevo.
13: ¿Tú ya sabías, Brody, de que tenía esposo?
17: No lo sabía, la verdad, no.
16: Pero sí escuchaste lo que dijo él y lo que dijo ella, ¿no?
17: Sí, lo escuché.
16: ¿Cuándo fue la última vez que hablaste con ella por teléfono?
17: Ya, después de los 3 meses.
16: Pero habías dicho que 2 años sin hablar con ella, ¿no?
17: Sí, tenía 2 años, pero yo por medio de teléfono.
16: A ver, perdón, ya contestó. Odilia, ¿estás ahí? ¿Estás con tu esposo?
6: Ah, pues sí, y me
17: puedo empezar,
6: sí, pero yo estoy con mi esposo, por eso
17: me
6: estoy diciendo.
17: Oye, Odilia, soy yo,
6: Josué. Ajá.
17: ¿Me escuchas? Soy yo. Oh, ¿ya tienes esposo entonces? Yo no lo sabía.
6: Ajá.
17: ¿Cuándo fue la boda? ¿No me invitaste?
16: ¿Que por qué andas diciendo que son novios, Josué, si ella tiene entendido que no son nada ustedes?
17: ¿O no? ¿O si se entienden las cosas entonces? Ah, bueno, sí, lo dejamos entonces. Ya más que nos textemos de nuevo, jamás nos volveremos a ver y eso es lo que querías entonces.
6: Sí, discúlpame, pero yo no vuelvo a llamar en ese número.
16: Que la disculpes, pero ya no le vuelvas a llamar.
17: Oh, okay, se entiende tu situación. Bueno, yo no sabía que tenías a otro ya.
6: Sí, discúlpame.
17: No, pues para mí igual, yo nada más estaba llamando así con lo que voy a saber por qué.
6: Sí, gracias por recordarte bien.
16: ¿Tu esposo se enoja si hablas con Josué?
13: Ya colgó.
16: Ya no nos va a contestar. Oye, pues estando ahí con el esposo, te contestó y te dijo qué onda, ¿no?
17: Sí, eso es mentira. Yo sé que es mentira porque yo no sé qué le hice. Porque ella textea con mi hermano, le dice que cómo estoy. O sea, le pregunta cada cuánto a mi hermano, pues.
16: Sí, pero ella tiene esposo, está casada con él y pues sí le pregunta a tu hermano. Pero si no, pues te llamará a ti o algo. Yo pienso que sí, ya tiene a su esposo ahí todo, ¿no?
13: Ahí está Choco.
18: El buzón de correo está lleno. No puede dejar un mensaje.
16: No, ya no te va a contestar. Pues así lo dejamos. Cuídate mucho, ¿ok, Josué?
17: Va, igualmente, muchas gracias. Por tanto, feliz noche a cada uno de ustedes.
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14: y señores, ¿cómo están? Muy buenas tardes, les saluda el Trueno, solamente aquí en Radio Portero, donde tocamos la misma música que el otro respeto que escucho más bonita. ¿Cómo que no? ¿Cómo que no? ¡Claro que sí, oiga! Como dice mi amigo Ezequiel Peña, que yo una vez en un festival del Día de las Madres por allá en Oxnard, California, allá en Radio Tiro, me dijo Ezequiel Peña, necesito una palabra para darme a conocer. Le dije, mira, te voy a dar una de mis favoritas, es ¿cómo que no se puede? ¡Claro que se puede, oiga! Y desde ahí nació esa bonita frase de Ezequiel Peña, que ahorita ya lo usa en sus redes sociales, me está pagando aproximadamente por regalías alrededor de $100 por semana. Señoras, señores, yo me retiro, los dejo con el show de Erazo y la Chocolata. Gracias por haberme acompañado aquí en Radio Poder, donde tocamos la misma música que en otra vez para que escuchamos bonita. 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Ya regresamos a la próxima.
1: Un cachito del Trueno en esta parodia. Buenas tardes, señores. Anel. Buenas tardes, feliz miércoles. Ahora hay liguilla. Hay liguilla. Chivas, Cruz Azul. Uno de los dos va a estar en la final, güey. ¿Eh?
15: Ey.
1: Uno de los dos va a decir adiós.
15: Adiós. ¿A quién va? ¿Quién va?
1: Yo, ahí lo voy al Cruz Azul. Nunca un americanista le puede ir a las Chivas, Garbanzo. Hay que irle a nuestros hijos, a la pita pita maquinita.
15: Oye, ¿y qué opinas de que un americanista se ponga una camisa de las Chivas?
1: Eso está, que no se debe de decir.
15: No.
16: Oye, oye. Ver,
15: ¿Cómo?
16: No, no, no. El Erasmo se puso una camisa. Bueno, está interesante.
1: Pero tú sabes por qué me la puse, no sean ojetes, güey, ¿eh?
15: No, yo nada más pregunté, güey.
1: Tú, al Jonathan, aquel güey que tiene gigantismo, y el otro menso que le gusta que le lengüetien ahí el ojo. Ahí andaban también, güey, me hicieron comprar una... Bueno, ya van a ver.
15: ¿Cuándo van a liberar eso?
1: En lo chido del mundial va a ir saliendo todas estas cosas.
15: Wow. Andarme
1: metiendo al estadio de Chivas, me conocieron, me querían linchar, Chivas Puebla, y tuve que ponerme una camisa de...
15: Yo digo que si las Chivas pasan a la final hay que subir ese videíto. Yo digo.
16: No me digas que es el de la suerte.
15: Yo digo.
1: No.
15: Yo
1: no,
15: digo
1: no,
15: que sí.
1: No sabemos nosotros.
16: Nosotros somos los Tigres del Norte.
1: No son los Huracanes.
16: Nosotros somos los Huracanes del Norte. Queremos decirles que nosotros somos los Huracanes del Norte.
1: ¡Vámonos! Esta parodia es porque los Tigres del Norte dicen que ellos van a seguir cantando corridos, pero que ya no les van a decir corridos. Ahora les van a llamar historias.
15: ¿Historias?
1: Sí, güey. Esto es lo que dijeron en el playlist más chido. Este es el reportaje del playlist más chido.
17: O nos dejan cantar o no tocamos. Después de décadas cantando historias sin filtro, los Tigres del Norte tomaron la decisión firme. No se presentarán en ciudades donde estén prohibidos los pitos. Su gira 2026, Los Tigres del Mundo, ya empezó a marcar distancia de plazas con restricciones, apostando solo por lugares donde su música no sea sancionada.
1: O sea que los Tigres del Norte van a tener gira y dijeron, si aquí no puedo tocar corridos, no voy a ir. Eso es lo que decían los Tigres del Norte, lo decían los del playlist más chido.
17: No sea sancionada. En medio de este panorama donde varios artistas han tenido que recortar canciones o cancelar shows, la agrupación decidió no negociar su esencia. Pero uno de los integrantes, Jorge Hernández, lanzó una idea que ya está dando de qué hablar. Dejar de llamarles corridos y decirles historias. Una forma de evitar problemas legales sin cambiar lo que cuentan. Para ellos no son solo temas, son música, son parte de toda una carrera. Y el mensaje es, o se canta completo o no se canta. Pero ¿tú qué piensas? Nosotros somos el Play más chido.
1: Ahí está. Entonces, es lo que dijeron, si no, no vamos a cantar. Los Tigres del Norte, maestro.
16: Es que ellos son puro corrido, pero creo que, híjole, es que como ellos lo tocan de una manera tan suave, no es como tan acá, pero igual son corridos, brody.
15: El problema es que nosotros somos
16: los Tigres del Norte.
15: Ah, no, eso no.
1: Pero fíjate qué diferencia. Junior H, que es un morro que canta corridos o cantaba, y estuvo en la mañanera con la presidenta y dijo, la neta, yo creo que no es algo chido estar cantando corridos. Juan Gabriel, Joan Sebastián, todos ellos, pues, hicieron su carrera sin eso. Bueno, Joan Sebastián tiene unos corridos ahí como Manuel Juárez y eso, pero es diferente.
18: Quiero compartir con ustedes que en mis inicios, algunas de las historias que contaba en mis canciones no sumaban al mensaje positivo que reflejan mis actuales composiciones, porque fui creciendo y entendí que la música, además de ser una forma de expresión, también implica una responsabilidad cuando te escuchan millones de personas alrededor del mundo. Cuando te conviertes en referente para muchos y muchas, entiendes que lo que dices sí influye en cómo se sienten, sueñan y lo más importante...

0: Así cálmate, Garbanzo.
1: Me están preguntando que cuándo voy a imitar a los Tigres del Norte. Y hoy, en homenaje a los Tigres del Norte, voy a cantar un corrido al amor.
0: Al amor. Ay, güey.
2: Nosotros somos los Tigres del Norte. Y estás escuchando a Erasmo y la Chocolata. Y el mensaje es: pórtense bien.
1: Nosotros somos los Huracanes del Norte. Espérense ustedes.

0: viene, nos va a decir algo. Llame, este talento que tengo ya me está hartando, güey.
1: Cálmate, Chicharito.
2: Cálmate, Chicharo.
0: Este talento me está hartando y es que tengo que compartirlo con ustedes. Para imitar aquí a los Tigres del Norte esta canción, tienes que como que vas a ir al baño, güey.
1: O sea, si aprietas el WhatsApp.
0: Tienes que apretar el WhatsApp como si... Pero tú...
1: A ver, déjale, intento yo.
0: Pero das de cuenta que las venas de la cara
1: están allá.
0: Se tinchan, güey, así.

0: golpeando a mi corazón.
1: Nosotros somos.
2: ¿Cómo se escucharía José José cantando esa, güey?
1: José José, güey.
2: No, güey.
1: Gracias, hermanos los Tigres del Norte. Yo te regalaba todo. Todo.

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1: Cálmese, don José José.
2: Yo.
1: Quítenle el Bacardí.
2: Señores, regresamos. Este es el show más chido. Hoy no juega en la América.

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0: el show más chido, Erasmo y la Chocolata.
1: ¡Y arriba los Pumas!
0: ¡Oh, los Pumas están, verdad! ¡No me acordaba! Oye, ¿todavía ven fútbol o qué?
2: Llorando.
3: A ver. Estoy llorando. Estoy llorando. Ya como tú no ves, güey, ya ahora crees que nadie ve.
2: A llorar se ha dicho.
3: No, Choco.
4: Bueno, es Erasmo también, no se lo tomen tan en serio. Es como tomarte en serio al garbanzo. O sea, también no lo tomen en serio. Es un show, este es un programa de radio nada más, ¿no?
2: Dale.
0: Sí, un programa de radio. Pero ¿qué tal, Choco? Con la encuesta número uno.
4: Bueno, antes que todo, buenas tardes. Bueno, ya no fue antes que todo, pero buenas tardes a toda la gente que nos está escuchando. Gente mexicana y obviamente centroamericana, que son la mayoría que nos escuchan. Y bueno, si nos vamos por estados de México, ¿quiénes son?
0: Jalisco, Guanajuato, Oaxaca, Michoacán, Chihuahua. Yo creo son el top 5 de la banda que nos escucha. Y luego ya sigue pues banda de Guerrero. Ah, no, también Guerrero. Pero ya después sigue banda de Nayarit, de Colima, bandita de Tamaulipas, Nuevo León, de lo que viene siendo Baja California. Y no sé, güey, ¿quién más? Gente de Veracruz que nos oyen ahí, Puerto Peñasco, bandita de Sonora. Ah, hay muchos sinaloenses también que nos oyen, cómo no, viejones a la bestia.
2: Y la racita que tú traes, Choco, por ejemplo, Mónaco, es Francia, España, Portugal, y donde tiene el equipo este Marco Fabián, ¿cómo se llama? Ese país chiquito, Andorra, los andorranos, Choco, también gracias a ti por internacional. Gracias por lo que aportas.
4: Les digo, no le hagan caso, es el garbanzo, ustedes. ¿Quién más?
0: Pues nomás la banda de Sinaloa y toda la banda que nos oye, Choco, donde sea. Y pues ya, como dice el garbanzo, banda que tú traes de otro, de la élite. Exacto. ¿No?
4: No, es que la gente que, o sea, no escucha esto, o sea, la verdad.
2: ¿Tus amigos no te escuchan?
4: ¿Cómo?
2: ¿Tus amigos no te escuchan?
4: Claro, o sea, no, están ocupados haciendo sus negocios. No hay gente que tenga 5 horas para estar escuchando un programa.
0: Ya, le he dicho con la encuesta número uno. ¿Estás de acuerdo con las vacaciones que darán a estudiantes en México durante el Mundial? Una es por el Mundial y otra es por la ola de calor que se vienen. ¿Estás de acuerdo o no?
4: Bueno, a ver, hay que decirlo. Hay aquí gente doble cara, ¿no? Una... El estudio en México no sirve para nada, no es un cochinero. Y de repente les dicen, van a tener lo que son las vacaciones. Y dicen, ¿cómo es posible que van a parar las clases? Van a dejar de aprender. Oye, no quiero un cochinero el estudio.
3: Sí, y lo choco, digo, los que la proponen dicen, va a haber más tiempo para que convivan con sus hijos. Pues sí, pero ¿quién, no? Porque ya sabes que ahora, con la modernidad, donde la mujer ya sale a trabajar, ya todos millonarios, porque trabajan dos, pues resulta de que, pues ellos no van a poder cuidar a sus hijos.
2: Eso es correcto.
4: Y una señora dijo, nos cobran mucho para cuidar a los niños en verano. Bueno, total de que un relajo en México por eso de las vacaciones, y quedó muy pareja la encuesta, ¿no?
0: Las respuestas es 51% están de acuerdo y 48% no están de acuerdo, Choco. ¿Qué quiere decir esto? Que si esto fueran votaciones como de para los partidos políticos, hubiera sido un empate. Por un punto no.
2: Ah,
0: no,
2: sí.
0: No, no, no. La cosa aquí es que empate. Y yo pienso, Choco, que estoy de acuerdo con los que dicen que sí y también de acuerdo con los que dicen que no. Pero si yo soy un niño y a mí me preguntan, güey, yo feliz.
2: Claro.
0: Yo feliz. Ahora, si soy un niño que en la casa me madrean, sufro maltrato y todo el rollo, es cuando los niños, Choco, cuando ellos llegan a la escuela son felices porque no está el papá y la mamá peleando o no viven con un padrastro abusador, una madrastra abusadora. Entonces los morrillos en la escuela se sienten happy.
3: No, y por eso muchos terminan en la calle, porque están mejor en la calle que en la casa. Bueno, al parecer. Y es triste, Choco, de que, como dice Erasmo, pues niños quieran estar en la escuela. Pero digo, por no estar en la casa, lo ideal sería que nuestra casa sea el hogar, el refugio, el cozy, como le llaman aquí los gabachitos, donde estás haciendo tele, o tal vez estás en el celular, o están haciendo juegos en la casa. Pero, obviamente, el por ese lado tienes razón, Brody.
0: Y la otra, güey, yo creo que no, porque obviamente hay papá y mamá que trabajan y no tienen tiempo, Choco, para cuidar a los morros.
2: Claro. Se siente el terror si te maltratan, Choco. Imagínate, 3 semanas extras de terror.
4: Sí, bueno, y en la escuela dicen que también no son guarderías, porque también muchos papás se enojaron, pero porque en la escuela ven la guardería. Y en Estados Unidos pasa, ¿eh? Hay gente de muy, muy, muy bajos recursos que la escuela la ven como el lugar donde sus hijos pueden obtener lonche y desayuno. Por eso en muchas escuelas, cuando están en vacaciones, lo que hacen es decir, vengan por su lonche y su desayuno. De hecho, en la pandemia, había escuelas donde decían, vengan por la comida. O sea, hacíanlo como un drive-thru. Y había gente como con la pandemia, con guantes, cubrebocas, dándote la comida que hacían en la escuela porque niños ese era lo único que podían comer.
2: Wow, Choco, que me gusta siempre que eres una enciclopedia, Choco, de todo. Eres mágica.
4: Bueno, vamos a ir por la encuesta número 2, ¿no?
0: Ahorita regresamos, señores, aquí en la encuesta número 2, en el show más chido. Eras de la Chocolata, feliz.

0: ti. Muy bien, estamos de regreso aquí en el show de Erazno y la Chocolata. Y bueno, más adelante nos platicaban de que el hombre, bueno, que con el que hablamos el día de ayer, que era el papá de Vicentito, bueno, es el papá de Vicentito, Vicentito es el niño que murió por el golpe de calor porque la mamá lo dejó en el carro muchas horas y él murió por eso. Mucha gente nos mandó mensajes diciendo, y ese hombre tiene de que pues que lo habían arrestado y que por esto y por lo otro. Hablamos con el papá, él dijo que ella lo había acuchillado a él. Bueno, ayer fue un programa muy interesante y él nos platicó a detalle cómo era la mujer. Y bueno, vayan al podcast de Erazno y la Chocolata, el podcast de Erazno y la Chocolata, van a poder escuchar la entrevista con este hombre, que es el papá de Vicentito, que en paz descanse, y la mamá ya está a aparecer en la cárcel. Están viendo qué le van a dar, cuánto le van a dar de, pues, de castigo, ¿no eras, no?
1: Sí, Choco, y fíjate que por eso la encuesta es la encuesta china número 2. Madre deja a su hijo de 3 años olvidado en el carro y muere por golpe de calor en Mexicali. ¿Qué castigo debe de recibir? Y si no sabemos la noticia, dices, ah, se le olvidó y ya. Pero si vemos cómo fue la noticia, llega peda, se mete al celular, se le olvida en el carro, despierta en la mañana, vuelve a estar en el celular cotorreando, posteando cosas y de repente se mete a bañar según y después dice, ¡ay, el niño! Y ya después lo está muerto, entonces ya ahí ya cambia el asunto. La pregunta fue esa, Choco, ¿qué castigo debe de recibir esta mujer por lo que pasó? Y es, 1, pena de muerte, 2, cárcel de por vida, 3, 15 años de cárcel, que es lo que dicen que le van a dar, o 4, Choco, que la perdonen.
0: Oye, yo soy impresionada como hay 6% de gente que dice que la perdonen, ¿no?
2: Nah, es que hay gente que nada más le gusta fregar, no creo que haya gente con un corazón diciendo, ah, no hay nada que pagar.
3: Pero si existe la posibilidad de que esté mal de la cabeza, que tenga un problema psicológico y no lo hizo pensando o consciente, pues...
2: Ah, bueno, entonces basado en eso, me estás diciendo que le tienen que quitar sus otros dos hijos, porque si tú vas vas a meter eso y después ella sigue viendo sus otros hijos, estaría mal. Entonces aquí están los que la defienden, están en un lugar muy espantanoso, porque a la hora de decir, es que ella, entonces, quítense los otros niños, sí, es más, debería estar encerrada.
3: Sí, tiene que ser alejado de cualquier criatura, o sea, sí.
0: Sí, bueno, ahora los abogados se las juegan bonito. Bueno, entonces, ¿qué es lo que ganó eras, no?
1: Pues yo, aquí dicen que debería recibir cárcel de por vida, Choco. La mayoría, que fue 53%, dijeron que le den cárcel de por vida ya, a ella. En segundo lugar quedó Choco, que le den, pues, 15 años de cárcel. 21% opinó eso, y en tercero quedó que le den pena de muerte. Hay 18% de gente que dicen que le den la pena de muerte, y 6% dicen, déjenla, pobrecita, dijo el Garbanzo, ella no sabía, estaba enfermita.
2: Oye, a mí me llama la atención el Garbanzo, desde que entrevistamos al Brody, vi un perfil de defenderla. Pero es que hay un síndrome. Esto, y ahorita otra vez saca eso. Garbanzo, bueno, a ti nada te va a salvar.
3: Están pidiendo opiniones, ¿no?
1: Yo sé lo que hace el Garbanzo, güey.
3: Están dando opiniones, ¿quieres que opine? ¿Lo que tú opinas, el pelón? ¿Qué quieres que haga, güey?
2: Dije que vi eso.
3: Ah, pues entonces...
2: Es una opinión también.
3: Pues ok, está bien, respeta mi opinión.
2: 100%.
3: Entonces deja estar el argüendero.
2: No, tú eres el argüendero.
3: No, pues tú estás opinando cosas que no son.
2: Por cierto, Choco, el Garbanzo yo creo que quiere que lo diagnostiquen con algún síndrome para decir, ¿cómo un güey puede perdonar a su mujer cuando la tienen como helicóptero?
0: Oh my god. Eso es un golpe bajo, Doggy.
2: Lo que te hizo ya no fue un golpe bajo, es el Doggy.
3: Oye, ¿tú no quieres llamarle a los de la construcción para que pongan una almohada en la cabecera donde está tu esposa con el otro enfrente, que es tu vecino?
2: Que sean dos.
3: Ahí lo ves cuando sale, ¿no?
2: Sí. Que sean dos.
3: ¿Si escuchas cómo le están dando?
2: ¿Te dolió del helicóptero o más a Erika?
0: Bueno, vamos con la pregunta número 3, ¿serás, no?
1: Oye, Choco, mientras se pelean la doña, la petuca y petaca, acá jitomate y perejila, déjate, digo que en la número 3, Choco, la pregunta fue, ¿no le regalaste nada a tu mamá? ¿Por qué? Porque hay gente que no le regaló nada. 1, porque no lo merece. 2, no está viva. 3, no tengo dinero ni nada que dar, lo único que tengo es amor para dar.
2: Ey.
1: O número 4, sí le regalé algo.
0: ¿Cuál fue la que quedó con más votos?
1: En esta encuesta, con más votos quedó, sí, le regalé algo, 46%. Pero fíjate, Choco, vamos a quitar los que regalaron algo. No tengo dinero, 27%, no le regalaron a su jefa. esta vez, Choco, ha sido la primera vez desde hace muchos años que yo no le traje mariachi a mi jefa del Día de las Madres. Y la primera vez que no le di un regalo acá chido, nomás le di flores.
0: Ok. ¿Y qué hacemos o qué?
2: Sí, o sea, eras...
3: ¿Lloramos?
2: ¿Cooperacha? ¿Votaste por no tengo dinero?
3: ¿Quieres que hagamos un radiotón o qué?
1: Un radiotón estaría chido, porque mi jefa para regalarle una casa, güey, estaría chido.
3: Ah, sí.
1: Porque todos los famosos le regalan casas a sus mamás, güey. ¿A poco no estaría chido? Erasmo le compra casa y luego lo grabo para TikTok para agarrar views.
0: Bueno, a ver, ¿sí le regalaron algo 46%?
1: No tengo dinero, Choco, 27% dijeron no tengo lana, por eso no le regalé nada. No está viva, dicen el 19%, no está viva. Y la que está interesante es porque no se lo merece, Choco. Hay mamás que no se merecen un regalo, es lo que dicen aquí. Nosotros yo creo que todos vivimos una vida normal, pero hay banda que no vive una vida normal y son mamás que los abandonaron, jefas que los dejaron hasta por un novio, maestro.
2: No, de esos hay miles. Bueno, aunque estén con los hijos, ahorita los han abandonado, se puede decir... emocionalmente.
3: En presencia.
2: Emocionalmente los han abandonado. Trabajan mucho, llegan del jale, se arreglan y se van y dejan el niño aquí y allá. Pero el día del niño, el día de que cumpleaños, lo traen en las redes con todo.
0: Ok, bueno. ¿Hay comentarios de eso?
1: Acá hay unos comentarios. Dice que le regaló a uno de estos de agua y una sala. Ese güey puso hasta foto. Mira, maestro.
2: Ah, qué bien, brody.
0: Bueno, también hay unos blancos que le regalan cosas a mamá para ellos usarlas. O sea, ahí siento, ya me imagino echados a los hijos ahí.
3: Ese cuate está subiendo fotos de otros lugares, Choco. No le...
1: Dice aquí, faltaron más excusas, como vive muy lejos. Se me olvidó regalarle algo. Yo soy un regalo. No le hablo, te escucho, papucho. No, ¿qué pasó, papuchón? Because she's not living in the same city. Porque no vive en la misma ciudad. Esa es una mamá, güey.
3: Pero las mamás en realidad no esperan nada, ¿no? O sea, nada más con verlos felices y sus logros son mis logros, ¿no?
2: Estás hablando del papá, ¿no?
0: Doggy, por favor.
2: ¿El papá estás hablando?
3: No.
2: La mamá siempre espera. Él es mujer, brody.
3: No, Doggy, yo...
2: Es mujer, entienden.
3: Las mamás no esperan.
2: No conoces a las mujeres.
3: No, bueno, por ejemplo, lo que dijo Erasmo hace rato de su jefita, a lo mejor ella ni siquiera se dio cuenta. Dijo, conquisté a mi hijo bien y ya. ¿No?
1: Pues quién sabe, güey. Yo eso sí no sé, güey. Tú sabes, tú te identificas más con las señoras, güey. Has de saber más.
3: Uy, ¿por qué te enojas?
0: O sea, ¿el Garbanzo es como una señora?
1: Fuimos a un party y el comediante dijo que el Garbanzo parecía una señora lesbiana. Que hasta le puso nombre.
0: ¿Qué nombre le puso?
1: Mónica.
3: No, Jazmín.
1: Nah, ni madres, es Mónico.
3: No, era Jazmín. Jimena.
1: Era Jimena, ya ves. Entonces, Choco, el Garbanzo es una señora lesbiana que se llama Jimena.
0: Oiga, Garbanzo, ya me hizo pensar ese. Sí, pues, una señora lesbiana, Jimena.
3: ¿Sí, Choco? Y tú pareces vato y no ando diciendo nada porque no, te escondes.
0: Está bien, está bien. O sea, que me respondas a mí no me duele porque no parezco vato. Pero tú sí pareces una señora lesbiana.
3: A ver, oye, Choco.
0: Jimena, wow.
3: Choco.
1: Oiga, no vayan a ir a las redes sociales del Garbanzo. Garbanzo, arroba Garbanzo 5 ahorita. Y le vayan a empezar a poner, tú eres la señora lesbiana, Jimena.
3: No, güey, pero eso viene de una pregunta bien que hice, porque tiene que...
1: Ya sé, güey, yo no sé, aquí todos hacen desmadre, güey. Hice un desmadre porque te la traen como helicóptero, que no hagan desmadre de esto, de todo hacen... Güey.
3: Y tú fuiste el que empezó todo eso hace años y luego le siguió este...
2: Ah, ¿no que yo? ¿No que yo?
3: Los dos, tú
2: no
3: lo dijiste.
2: Yo. No que yo. No.
0: Regresamos aquí en el show de Erasmo y la Chocolata. El día de hoy tenemos una entrevista con estas bicicletas que andan eléctricas o las e-bikes, causando muchos accidentes, y todos sus hijos tal vez quieran una, ya tengan una. Tenemos un experto que nos va a hablar de eso. Ya volvemos.
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1: Bueno, estamos de regreso aquí en el show de Erando y la Chocolata. Feliz miércoles para todos. Como todos los miércoles, tenemos hembras contra machos. Vamos a ver si ahora sí, pues bueno, nos pueden ganar. Dulce, ¿cómo estás, Dulce? Buenas tardes.
2: Buenas tardes.
1: Oye, Garbanzo, ¿te han enseñado a respetar a las mujeres?
3: Es un concurso de hombres contra machos. Dice que arriba los machos, abajo las mujeres.
4: Es un hipócrita en mi segmento, según defiende a las mujeres, y aquí eres una perrucha con ellas.
3: Ah, ¿y por qué tienes que insultar?
4: Ah, ¿te insultó?
3: Estamos aquí defendiendo a los machos.
1: Bueno,
3: es
1: hembras contra machos, ya después perras contra perras, al rato se agarran. Dulce, eres de Guanajuato, ¿verdad?
2: Sí.
1: Perras contra... Qué bien, ¿y a qué te dedicas, Dulce?
2: Trabajo en mi casa, nada más.
1: Ah, qué padre, eres ama de casa.
2: Sí.
1: Perfecto, ¿ya cuántos años de casada?
2: 10.
1: 10 años, qué padre. Bueno, ¿y cuántos hijos, Dulce?
2: 2.
1: Muy bien, esto de hembras contra machos es en honor a tus hijos, échale muchas ganas.
4: Hoy no más, ¿cómo vas a poner a una mujer a que ande con hembras contra machos poniendo entre en medio a las criaturas?
3: Ni que fueran los Juegos Olímpicos, Choco, también no te pases.
4: ¿Qué tiene, bro? Es para que se inspiren.
1: Oye, ¿le estás dando pecho al niño o qué, Dulce?
2: No. Ya no necesita pecho.
4: Ah, ya no, pues yo sé. Ay,
1: oye, qué estúpido, ¿eh? Oh my god. ¡Ah! ¡Ah! Eras, no deja de llorar como niño. A ver, Doggy, presenta a Mario.
4: Buenas tardes, les presento a Mario. Mario, adelante.
5: Buenas tardes, no. Doggy, un abrazo bien especial de saludarlos a todos desde Barranquilla, Colombia. Un abrazo para todos y feliz Día de las Madres.
4: ¡Eso! ¡Arriba Colombia!
3: ¡Póngale la positiva!
4: Hermano, ponle un vallenato alegre, este hermano, hombre. Eso no está muy alegre.
3: Hermano colombiano, ya eres mexicano. Hermano colombiano, ya eres.

0: mucha. Y yo le dije, when you be.
1: A ver, ¿y esa canción?
2: Es un colombiano que conoció una americana, Choco, es un vallenatito así muy alegre.
0: Este lo canta uno de los representantes del vallenato más grande que es Silvestre Dangón.
2: Silvestre, ahí está Choco.
1: Muy bien, bueno chicos, pues me alegra que estemos en Hembras contra Machos e internacional, pero eso Dulce a ti no te puede achicar, amiga, y vamos a darle con todo a este colombianito, ¿ok? La primera pregunta, Erasno, es para Dulce.
2: Dulce
3: Candy,
2: que no está en Colombia, pero está en Guanajuato. Bueno, siendo Guanajuato. La pregunta en 5 segundos, Dulce, es: un desastre natural muy temido. Quiero que me digas un desastre natural muy temido.
4: Terremoto.
2: Terremoto. Terremoto. Terremoto. Primo Mario de Colombia, hermano, un desastre natural muy temido es...
0: un tsunami.
2: Es un tsunami. Maestro Doggy.
5: Muy bien, Choco. En cuarto lugar es el volcán, una erupción de un volcán con 23 puntos. Eso es un desastre natural muy temido. El otro, en tercer lugar, el Brody dijo el tsunami con 25 puntos. Tenemos el tsunami, señores. En segundo lugar está el huracán con 27 puntos. Y en primer lugar, señoras y señores, casi Choco, muy cerca, está temblores.
2: Ay,
1: no, temblores, terremoto es lo mismo, claro que sí.
3: Vamos a empezar.
2: Dile algo, Mario.
3: Defiéndete, Mario, defiende tus puntos.
0: No, Choco.
3: No puede robar así de fácil.
1: Ay,
3: Choco.
1: Sí, porque es de Colombia, vamos a hacer que gana. El terremoto, temblor, movimiento.
3: Telúrico.
1: Telúrico,
3: es lo mismo, sí.
1: Sí, claro que sí.
2: Mira, el garbanzo, no.
3: Es que, güey, en el momento telúrico, los remesones es lo mismo, güey.
2: Arrimones son los que te van a dar a ti ahorita tú.
3: Remesones, no arrimones, los que te hacen falta para que te calmes.
0: Una vueltita otra vez. Para que el juego se ponga sabroso, dele los mismos puntos igual que yo.
3: Me gusta.
0: Y vamos empatados.
3: Me gusta, ok.
1: Aquí las reglas no las pones tú. Vamos ganando 30 a 25. ¿Qué punto?
5: Oh. Está bien, 25 para los machos, 30 para los 30 para las mujeres y el marcador sigue.
3: Otro regalito, ¿qué clase de América son?
2: No hay pedo, por 5 puntitos no pasa nada, Garbanzo, aunque el América no está en la liguilla, ahora juega Chivas Cruz Azul, en tu mente es el América.
3: Sí, bien.
2: Eres más americanista que yo, güey. Ya regresamos, señores.
3: Puro regalo.
1: Oye, no le hagas enojar a Erasmo, porfa.
3: ¿De verdad?
1: No se le mezcles contra machos, no mezcles, Garbanzo.
3: Tienes razón.

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0: Colombia.
1: Y saludos a Colombia. ¡Arriba! Saludos a Mario. Y a su...
2: ¡Saludos, mi compadre!
1: Saludos a mi compadre Daniel Pérez, el Garbanzo en Ecatepec.
0: Arriba Ecatepec.
3: Bueno, van perdiendo, pero me gusta su actitud.
0: Parados de Ecatepec.
3: Me gusta su actitud, digo, siempre están perdiendo, obviamente. Pues eso no les preocupa. Dulce, ¿estás ahí?
4: Sí. Sí.
3: Okay, la pregunta primera ahora es para Mario. Mario, en 5 segundos en este hembras contra machos, donde vamos ganando 30-25. La pregunta es la siguiente. En una materia, quiero que menciones una materia difícil en la escuela.
0: No, es que él pensó que le ibas a decir a Dulce, Choco.
5: No, pero dijo claramente Mario.
1: ¡Mario!
4: Sí, Mario, matemáticas.
1: O sea, nada, cortando, Choco.
3: A ver, Mario, en 5 segundos, ¿una materia difícil en la escuela?
4: Matemáticas.
3: Él dice matemáticas. Ahora vamos con Dulce. Dulce, una materia muy difícil en la escuela, además de las matemáticas.
4: Química.
3: Claro, la química, excelente. Me encantó esa respuesta. Química, vamos con las respuestas, Doggy.
0: Muy bien, Choco. Dice en 6º lugar geometría, en 5º biología, en 4º historia, en 3º ella dijo que
5: química.
0: Química. Tenemos química con 28 puntos para las hembras.
3: O sea, 30 más 28, 58. Oh my God.
0: En 2º lugar física y en 1º lugar, señoras y señores, con 50 puntos. Con 50 puntos tenemos las matemáticas, señores.
1: ¡Eso!
6: ¡Arriba los machos!
4: ¡Arriba los machos!
3: 50 a 58, yo no sé qué celebran, de verdad. O sea, yo no sé qué están celebrando.
1: ¿Qué? ¿Cómo que qué? ¿Que nos llevan por 8 puntos nomás?
4: No, sí, yo estoy aquí en la primera 25. No,
5: 25.
4: 50, 75.
3: A ver, ¿cuántos tenemos nosotros?
5: 58.
3: En la primera sumamos 30.
5: Sí, más 28. 58.
3: Por eso.
5: 50. Y los machos 25, más 50 de ahorita son 75.
3: ¿Cuál es el marque? ¿Por cuántos puntos nos llevan?
5: No, como por 20.
3: Como por... A mí dime el...
1: Fuera violencia en este programa.
3: Vamos con la...
4: Fuera la violencia.
3: Sí, bueno, ¿a qué te dedicas tú en Colombia, Mario?
0: Mario.
1: Se corta, Mario.
4: Ay, soy abogado penalista.
1: Abogado penalista.
0: Mira, Erasmo, te va a caer muy bien porque este siempre es penal para el América.
1: ¡Oh!
3: Dulce, ¿a qué te dedicas tú, amiga?
5: Estoy llorando, dijo Gallardine.
4: Ama de casa.
3: ¿Ama de casa?
1: Ay, ay, ay, ahí sí me gusta porque Choco... ¿Qué es lo que más te sale de comida bueno así, machín?
4: El pozole.
1: Uy, nomás.
5: ¿Verde, sí, blanco o rojo?
4: De todos.
1: Si llega mi jefa a tu cocina, te hace pedazo.
3: Cálmate. Ok, vamos con la otra pregunta. Primero para Dulce.
1: Dulce, en 5 segundos, además de pozole, algo que haces durante una película aburrida.
4: Dormir.
1: Primo Mario, hijo de Diomedes Díaz. Algo que haces durante una película cuando está muy aburrida.
4: Mirar el celular,
1: es lo que él dice, Choco.
3: Muy bien, bueno, vamos con las respuestas, Doggy.
0: Oye, Choco, para no hurgarle mucho, ella dijo dormir. El Brody dijo el celular. 99 puntos, el celular. En primer lugar, 99 puntos. Pero la mujer está en 2º lugar, con 97 puntos para las hembras. Esto es el marcador, señores.
3: Ok, o sea, 1-2, 1-2. ¿Cuál es el marcador, Garbanzo?
5: El marcador en este momento, las hembras, 155 puntos.
3: Ok.
5: Los machos fortachones con su bigote, bien machos, 194 puntos.
1: Oh, ¡qué madriza, señores! Oh, ya, ¡qué madriza!
5: Váyanse a su casa ya.
3: No, permíteme, son como por 40. Ahorita tenemos la última pregunta. Aquí se va a recuperar Dulce. Ay, ay, ay, ¿qué
2: va a andar?
3: Dulce, en 5 segundos, no van para Mario primero, ¿verdad?
1: Simón.
2: Yes.
3: Mario, en 5 segundos, algo que compras, escucha bien, no vamos a repetir, algo que compras aunque ya tienes mucho.
4: ¿Comida?
3: Él dijo comida, o sea, ya tiene mucho, él sigue comprando comida. Dulce, además de comida, algo que compras aunque ya tengas mucho.
4: Ropa.
3: Ella dice, como buena mujer, la ropa, así que vamos al marcador, Doggy.
0: Oye, Choco, en primer lugar está ropa.
3: Escucha bien, nos vamos a repetir, algo que compras aunque ya tienes mucho.
4: ¿Comida?
3: Él dijo comida, o sea, ya tiene mucho, él sigue comprando comida. Dulce, además de comida, algo que compras aunque ya tengas mucho.
4: Ropa.
3: Ella dice, como buena mujer, la ropa, así que vamos al marcador, Doggy.
0: Oye, Choco, en primer lugar está ropa. Ustedes ocupaban 40 y algo puntos, pues ropa está con 61 puntos para las hembras.
1: ¡Oh! ¿Ya perdimos o qué?
0: Ellos ocupaban como 40 y algo, ya sumaron 61, Erasmo.
3: A ver, pero síguele, ¿qué más?
0: Choco está en segundo lugar, zapatos con 59. Y en tercer lugar está lo que dijo el Brody, está la comida. Pero solamente tiene 10 puntos.
1: ¿Ya perdimos o qué?
0: Ellos ocupaban como 40 y algo, ya sumaron 61, Erasmo.
3: A ver, pero síguele, ¿qué más?
0: Choco está en segundo lugar, zapatos con 59. Y en tercer lugar está lo que dijo el Brody, está la comida. Pero solamente tiene 10 puntos.
3: ¡Oh, my God! A ver, ¿cuál es el marcador, Garbanzo?
2: Ya, con eso, son 184.
3: ¿Quién somos 184?
2: Los hombres, porque además son 10 puntos.
3: ¿Y las hembras?
2: 216.
3: ¡Oh, my God!

0: 61.
1: Se fueron de 59 a 10, no.
0: En segundo lugar con 10, eso no puede ser, no vengan.
2: ¿Cómo se supe, Dulce, no?
0: Chale.
3: Hoy la risa de Dulce es de robamos y nos vamos.
2: Oiga, a nadie le robaron, Dulce, de verdad, eres una guerrera, campeona, campeonzota.
0: 216,
4: ya
1: lo atacaron los extraterrestres. ¿Para qué liberaban a los extraterrestres de este trono?
0: Ya está cortando.
2: ¿Hoy? Te agradezco mucho, Dulce. Eres una campeonzota guerrera.
0: Qué mal, qué descarada.
2: Gracias. ¿El saludo para quién?
0: Viejo.
1: Se le están cortando a todos, Choco.

0: Chabela.
1: Muy bien, bueno, Mario, pues te agradecemos mucho. Se te agradece que, pues, le echaste ganas, la verdad, eso sí.
2: No, ir nomás.
3: No, su programa es un programa excelente, los escucho todos los días, los quiero mucho. Ojalá tuviera la oportunidad de volver, de conocerlos para agradecerles por lo que ustedes nos hacen reír todos los días y excelente programa.
1: Oye, pero si estás en Colombia, ¿o dónde estás?
2: Sí, como sí. En dos copas, dice ahí, de Denver, ¿no?
0: Está allá en el Valle del Cauco.
3: Sí, es correcto, estoy en Glenwood. En este momento estoy en Glenwood.
2: Ah, ok. Bueno.
0: Y se anda cortando. Pues ahí si tienes una amiga colombiana, pira a cotorrear y bailar un vallenatito. Saludos a toda la banda de Colorado, ¿verdad? De
2: Colorado.
0: Ahí estamos.
3: Hágale, primo.
0: Ahí está, para ser primos, ir a Colombia y conocer la finca, ya una bandeja paisa ahí, tú sabes.
2: Ey.
3: A la prima, pues, la prima.
0: Yo te presento una prima, no le hace, ay, ay, ay, pues ya se te hizo Chuchita, vas a ver.
2: Chuchita.
1: Oh my God, bueno, ya regresamos a este Fue Más Contra Machos.

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0: A 30 días del inicio de la Copa Mundial de la FIFA, que usted escuchará en exclusiva y solo por Fútbol de Primera, abrimos esta edición especial de nuestro programa. Aquí estamos con la dirección de Andrés Cantor, junto a Rosa, Beatriz Sánchez, a Nico Bravo en la producción, Claudio Gutiérrez al mando de la nave, quien les habla, Sami Sadovnik, enviándole primero un cordial saludo de cumpleaños, hoy ausente con aviso, a Daniel Chapel. Un abrazo para Daniel, que está de cumpleaños, así que estaremos mañana seguramente con él en la resaca de la fiesta del cumpleañero. Aquí estamos con Rosa porque hay mucho de qué hablar. Por supuesto, los saludamos desde los estudios Ford, socio oficial de nuestro programa, porque tenemos la previa de una de las semifinales de ida del fútbol mexicano del torneo Clausura, porque se siguen conociendo las listas preliminares presentadas. Esto no es público, pero con algunos trascendidos con fuentes confiables de algunas ausencias importantes. Pero hoy creo, Rosa, hay que comenzar con la comparecencia, más de 120 minutos, transmitida incluso en los canales de noticias de 24 horas en España, del presidente del Real Madrid, que estuvo ausente del clásico en el palco junto a Joan Laporta, que no se había manifestado después de la bronca de Valverde y Tchouaméni, que no había dicho absolutamente nada de este momento del Real Madrid, primero para convocar a un nuevo proceso electoral y abrirle el ventilador, y lo vamos a escuchar, Rosa, a diestra y siniestra, con los medios, con los colegas, con el candidato a la presidencia, o el supuesto candidato a la presidencia del Real Madrid, el futuro técnico y otras cosas más de las cuales habló largo y tendido Florentino Pérez. ¿Cómo estás?
1: Hola, Sami, ¿cómo están todos? Bueno, un saludo a Daniel, si es que nos está escuchando en el medio de la celebración, pero...
0: No creo, bueno, pero bueno.
1: Acá nosotros sí nos acordamos de él. Así que, no, lo de Florentino, chicos, yo... O sea, todo lo que habló, a mí este hombre, Florentino, me despierta sensaciones encontradas, por no decir sentimientos encontrados. Porque me recuerda mucho a un familiar mío, ustedes saben que todos mis familiares son españoles, y Florentino me recuerda mucho físicamente y la forma de hablar a una persona cercana a mí. Pero a su vez es como que tengo esta cosa que a veces me produce como una especie de miedito, digamos, ¿no? Me parece un hombre que tiene demasiado poder y que a veces las cosas que dicen suenan como amenazas, otras veces pareciera que abre su corazón. Es una mezcla de sensaciones, ¿no? Yo creo que a muchos le debe pasar lo mismo. Lo vamos a escuchar una parte nada más porque fue tan rica la conferencia de prensa que dio. Ofendidísimo, todo el mundo contra él. Y también me recuerda estas excusas de los políticos cuando les descubren algo y que se escudan en que son campañas en su contra. Bueno, me recordó mucho a esto, a los discursos de los políticos. Pero bueno, si quieren después escuchamos, obviamente, una parte de lo que dijo y seguimos opinando. Pero lo que me queda claro es que Florentino Pérez se quiere perpetuar en el Real Madrid, en el poder, hasta el día que él lo decida.
0: Si lo eligen, porque este es un proceso totalmente democrático. Son cortinas de humo, evidentemente, pero vamos a escuchar. Hizo un trabajo quirúrgico hoy para editar lo más saltante, Nico Bravo, de la comparecencia de Florentino Pérez, el presidente del Real Madrid.
2: Acabar, yo tengo que acabar con una absurda campaña que hay en este momento, que es una absurda campaña contra el Madrid. Pero cómo no, si llevo 26 años aquí. Pero yo, pero si no ha habido un Madrid más glorioso en la vida. Me da vergüenza decirlo, pero me han elegido el mejor presidente de la historia del club y de todos los clubes, que me da vergüenza también decirlo, para que vengan aquí algunos a matarme a mí diciendo que si no sé qué, que no sé cuánto. Yo me voy a defender, porque yo no me quiero defender por mí mismo, quiero defender a la institución. Oye, no, usted no, usted es un ejemplo más. El malo de ahí no es usted, el malo fue el del relevo, que no quiero dar su nombre, pero el del relevo, que le hizo perder 25 millones, aunque lo financiara la Liga, para meterse con el Madrid, ¿eh? que preguntamos, por cierto, preguntamos siempre en las asambleas de la Liga, oiga, ¿cuánto dinero da los periodistas para que se metan con el Madrid? Y no nos ha contestado todavía, pero nosotros lo sabemos, claro, porque nos lo cuentan, porque nos cuentan los de sus periódicos lo que le pagan al ABC o lo que le pagaban al al relevo o lo que le pagan a otro periodista de otra que está en la pequeña organización esa de antimadridista, que por qué tienen ese interés si el Madrid es lo más grande que hay en el mundo. Si Madrid, si es que nosotros tenemos 800 millones de seguidores en las redes sociales, el Madrid, yo quiero que lo vean los niños del mundo, que lo van a ver enseguida, gratis, al Madrid, gratis. Se han pegado jugadores casi todas las temporadas, porque se hacen daño, no sé qué, se pican, pero no tiene más trascendencia. Aquí lo que pasa es que alguien lo ha apuntado por primera vez, que se han apuntado al carro de los malos, como yo digo, pero también sabemos quién lo ha apuntado, porque a eso estamos. Y que se presenten todos los que quieran. ¿Qué es lo que quiero? Yo quiero
3: hablar
2: con los socios. Pero yo creo que los socios a mí me dan la razón y me apoyan después de 26 años el presidente de Madrid, que es el presidente más laureado de la historia. Porque nadie ha ganado. No digo ya presidentes, no han ganado 7 Copas de Europa. ¿Quién las ha ganado? Pero si no las ha ganado nadie.
4: ¿De qué?
2: ¿Usted no lee los periódicos todos los días? Es una orquestación de los malos periodistas contra el Real Madrid. Y yo tengo que salir a defenderlos. ¿Cómo no voy a salir a defenderlos? Es lo que hago.
4: ¿Y cuándo? ¿De qué manera se va a ejecutar?
2: No, vamos a convocar. ¿Cuándo serán las elecciones? Pues dentro de unos días, 15 días, lo que sea, las vamos a convocar, sí. Y yo quiero que se presenten todos esos que amagan y no dan, de que se van a presentar. Claro.
0: La rueda de prensa se produjo hoy tras la reunión con la Junta Directiva. Y entre otras cosas de las que dice en esta denuncia gravísima, muy seria, y ataque directamente al relevo y al ABC, uno de los coleguitas estaba presente, que serían asalariados para entregar mensajes antimadridistas. Dijo que está en buenas condiciones de salud, que trabaja todos los días, que se cansa por viajar, pero tiene una de las empresas privadas más importantes y de mejor gestión administrativa de España y de Europa. Desmiente que, como dicen que estos medios mencionaron, padece de una enfermedad gravísima, dice, en ese caso estaría ya en un centro oncológico. Obviamente abrió el ventilador, Rosa, amigos, sobre el caso Negreira, por la cual ya el Fútbol Club Barcelona se ha manifestado y está pensando en llevarlo a tribunales, que lleva, y esto es bastante serio, esto de 26 años, que los jugadores se pegan y uno no se entera, que digamos es una cuestión que no pasa. Habló de Mourinho que no es el momento para el proceso, que no va a dimitir, que va a mandar un expediente a la UEFA con el dossier. Obviamente abrió el ventilador, Rosa, amigos, sobre el caso Negreira, por la cual ya el Fútbol Club Barcelona se ha manifestado y está pensando en llevarlo a tribunales.

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2: Continuamos en Fútbol de Primera. Se vienen las semifinales del torneo clausura del fútbol mexicano. Mañana miércoles, en punto de las 10 de la noche, tiempo del este, 7 en el Pacífico, en la cancha del Estadio Azteca. Cruz Azul va a enfrentar a las Chivas Rayadas del Guadalajara. El tercero, que es Cruz Azul, abre en casa, o en, digamos, de local, no es casa, porque es un equipo nómade, frente al segundo de la tabla, que es Chivas. Y el jueves, a las 9 de la noche, tiempo del este, 6 de la tarde en el Pacífico, en el Estadio Hidalgo, el cuarto, los Tuzos del Pachuca enfrentarán a los Pumas. Yo creo que lo de Pachuca es supremamente importante, Rosa. Hay que recordar cómo terminó el campeonato pasado con la llegada de Esteban Solari, prácticamente bombero, un hombre institucional, dicho sea de paso, que jugó en Pachuca, que jugó en Pumas y que estaba trabajando en las fuerzas básicas del club. Asumió la dirección técnica de Pachuca en lo que quedaba del torneo Apertura pasado y ahora, con pretemporada, con trabajo, con tiempo, digamos, de reforzar, porque tiene un buen equipo, está Kennedy, o brasileño, volvió Salomón Rondón después de su paso por el Oviedo, que se va al descenso, ya se fue el descenso, dicho sea de paso, que es de Grupo Pachuca en España, Ener Valencia y otros tantos jugadores experimentados, matizados con los chicos de las fuerzas básicas, donde se trabaja muy bien en Pachuca. Ahí está el equipo entre los cuatro mejores de este torneo.
3: Sí, la verdad es que este tridente Valencia, Rondón y Kennedy le ha dado resultados al equipo y, bueno, claramente me parece que este es el caballo negro de los cuatro semifinalistas. Y es verdad lo de Esteban Solari, que llegó sin ruido prácticamente a dirigir al club y de a poco, sin ruido, lo fue llevando, metiéndolo en la liguilla y ahora en semifinales. Yo podría decir, mirando a los cuatro semifinalistas, que por ahí Pachuca es el menos favorito de los cuatro, pero en función de lo que ha hecho, realmente no se lo puede dar por muerto de ninguna manera. Claro, se va a enfrentar a Pumas, ¿no? El equipo sensación, por decirlo de alguna manera, después de las Chivas, que bueno, que están diezmadas, los Pumas no están diezmados, así que es un cruce difícil el que tiene el equipo de Pachuca, pero nunca está dicha la última palabra porque ha eliminado a equipos cuando no era el favorito, por eso aquí tiene una nueva oportunidad de trascender y de, bueno, seguirse mostrando y seguir dando sorpresa, ¿no?
2: Y tiene que sacar una clara ventaja porque aquí vuelve otra vez el tema de la tabla de posiciones, ¿no? Porque,
3: claro,
2: digamos,
3: uh-huh,
2: a igualdad en el global, Pachuca sale perdiendo porque Pumas terminó liderando, superliderando. Pero también está la otra, ¿no? Para los que somos supersticiosos, la maldición del superlíder, ¿no? Que,
3: claro,
2: siempre termina o no termina levantando el trofeo, ¿no?
3: Sí, totalmente. De todas maneras, a mí me parece justo esta ventaja que tienen los que están por encima en la tabla de posiciones. Me parece que tiene sentido, ante un empate global, pasar por el hecho de haber tenido una mejor posición en la tabla. Tiene todo el sentido del mundo, porque algún beneficio hay que darle a aquellos que hicieron las cosas bien en las 18 jornadas. Así que creo que está bien eso, que eso ocurra. Pero bueno, de todas maneras, es un desafío que tiene este Pachuca, que hoy por hoy, en este momento, por haber sido el cuarto, es el último, digamos, siempre va a tener que dar un paso más para seguir adelante si quiere llegar a ser campeón. Obviamente no tiene ningún beneficio, ninguna ventaja, pero bueno, está bien que esté ahí, creo que totalmente merecido lo que hizo Pachuca, lo que está haciendo, y vamos a ver, ¿no? Ellos no tienen nada que perder porque no son los favoritos en esta serie y tienen mucho por ganar.
2: Una institución con todas las de la ley, una institución que trabaja muy bien las fuerzas básicas, Héctor Miguel Herrera, el Guti Gutiérrez, Chucky Lozano, fueron vendidos a Europa en un momento importante, tienen la Universidad del Fútbol, tienen el Salón de la Fama del Fútbol, tienen una serie de emprendimientos en la Bella Airosa que son, y una infraestructura de primer orden para quitarse el sombrero. Habló uno de los chavos, justamente, de las fuerzas básicas, Elías Montiel, sobre el partido. No es bueno victimizarse, sobre todo abrir el paraguas, y también del arbitraje.
4: Todos sabemos que contra Pachuca, en temas de arbitraje, de federación, siempre hay algo ahí que, que nos quieren mover o demás, pero bueno.

0: al final, si eso a nosotros no nos modifica tanto, nosotros vamos a hablar en la cancha, vamos a salir a jugar y hacer el mejor partido que podamos hacer. Sí me frenó un poco todo el tema de lesiones, torneos y demás, poder llegar ahí a estar en selección, pero bueno, como siempre lo decía, yo sigo enfocado. Al final estamos nosotros aquí en el club, lo que hagas en el club se va reflejado en otras instancias, en selección, en otros equipos, en otros clubes y demás, pero bueno, yo, como dices, aún está la lista, yo sigo jugando, sigo haciendo lo que me toca, haciendo los mejores partidos que pueda hacer y bueno, ahí pues sí, dejarle ciertas dudas para ver si se puede, y si no, pues gracias a Dios que me tocó ya recuperarme de la lesión y hoy estoy bien.
1: Sería bueno que le aconsejen al muchacho antes de declarar, ¿no?
2: Sí.
1: No, bueno, en ningún orden de cosas, la victimización, no. Y además lanzar también una denuncia al respecto, ¿no? La federación con la comisión de arbitraje siempre tiene
2: algo.
1: ¿Pero qué
2: dijo? ¿Que nos quieren mover? ¿Algo así dijo?
1: Claro, desestabilizarlos con el arbitraje, eliminarlo. No es correcto, ¿no? Todavía, digamos, no tenemos la confirmación a esta hora, pero tampoco, ¿no? Queda claro, históricamente, Rosso, una rivalidad entre los, los votos mayoritarios en la Federación Mexicana de Fútbol y Grupo Pachuca, que siempre fue un grupo crítico y disidente, pero al final de todo son todos socios, así que al final del día, borrón y cuenta nueva, se dan la mano, se dan el abrazo, otra vez la mano y no pasa nada.
2: Sí, lo que pasa es que hay que enseñarle a los jugadores a que se tienen que poner un cierto filtro a la hora de hablar de esos temas delicados, ¿no? Además, bueno, ya vemos que el arbitraje mexicano está complicado, por decirlo suavemente. Se han equivocado mucho últimamente, para todos lados se han equivocado, a favor, en contra de los equipos grandes. No necesariamente tiene que ver con una animadversión contra un grupo, pero bueno, hay muchos errores arbitrales y eso ojalá no lo veamos en las series semifinales, pero lo hemos visto en los cuartos y lo hemos visto a lo largo de la fase regular. Pero bueno, los jugadores me parece que no son los más indicados para hablar de ese tema, aunque se lo pregunten, ahí lo mejor sería patear la pelota afuera.
1: Al córner, tal cual. Hasta el director del arbitraje, el que maneja nuestro querido Horacio Elizondo, hemos compartido un par de copas del mundo con Elizondo, se metió al kiosco del VAR a corregir una decisión que habían notado los entregantes del VAR, así que, pero bueno, esperemos que no haya un rol protagónico como ocurre regularmente, y hemos visto al Gato Ortiz, y hemos visto a Ramos Palazuelo, lo que pasa es que ahí hay árbitros mundiales. Igual otro día Katy Zell, que también va al Mundial, entonces podrían, como hizo la UEFA, Rosa, a lo mejor, no sé si es una buena idea, porque los mejores árbitros tienen que estar en estas instancias de semifinales y finales, pero la UEFA en esta instancia de semis de la Champions se guardó o reservó o no expuso públicamente o no programó a los árbitros que ya están designados para ir al Mundial.
2: Se notó en la UEFA que no eran los mejores, claramente.
1: Entonces, por ahí,
2: No sé, a mí me parece que acá tienen que poner a los mejores.
1: Tal cual.
2: Y así todos los mejores
1: tampoco es una...
2: se equivocaron, tal cual, no son garantía de nada.
1: No es garantía absolutamente de nada. No. Bueno, mañana entonces el conjunto de Cruz Azul frente a Chivas. El jueves, Pachuca frente a Pumas, todo lo que termine sucediendo. Tendremos más de las previas en el programa de mañana en fdpradio.com.
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3: Hoy, en el Minuto Mundial, hablamos de Rodri.
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3: 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Es un Total Power Move. ¿Sabías que el español Rodri, balón de oro, mediocampista del Manchester City, es uno de los jugadores más determinantes del fútbol actual, aunque no siempre aparezca en los grandes titulares? Su capacidad para recuperar, distribuir y sostener el ritmo del partido lo vuelve imprescindible, sobre todo en el equipo de Pep Guardiola. Rodri juega simple, pero siempre correcto. En torneos grandes, su presencia equilibra al equipo y permite que las figuras brillen. En el Mundial, ese tipo de jugador suele ser clave para llegar lejos. 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

0: Bueno, hablamos ayer de las fechas en donde los seleccionadores camino al Mundial tienen que entregar la prelista con un máximo de 55 jugadores, de los cuales deben decantar a una lista de 26 con tres porteros antes del 25 de este mes. Cualquier caso de, Dios no quiera, lesión o enfermedad, de esa prelista amplia de 55 elementos, tiene que estar el reemplazo de alguno de los jugadores que termine estando en la lista oficial y definitiva, que va a iniciar la concentración, en el caso de España, en la ciudad del fútbol de Las Rozas el día 30 de este mes, el día de la final de la Champions. Jugadores involucrados allí, por ejemplo, Fabián tendrá que, si está en la lista definitiva, tener la semana de vacaciones o de descanso que marca la FIFA. Según fuentes confiables, Rosa, en esta prelista que reiteramos no se hace pública, a menos que quieran las federaciones o los seleccionadores, Dani Carvajal está fuera de la misma. Hay que recordar que Carvajal estuvo casi 230 y pico de días fuera por lesión, que no tuvo ritmo de competencia, entonces con lo cual ni él ni Álvaro Morata aparentemente estarían en esta prelista que queda para la Copa del Mundo, con una de las selecciones que también tiene que recuperar a dos elementos vitales, que son jóvenes y que demostraron, digamos, esa polivalencia y esa comunicación en la pasada Eurocopa. Hablamos de Williams y de Yamal, que están lesionados y que dicen se podrán recuperar para la Copa del Mundo.
1: Sí, lo de Dani Carvajal, una pena total. Supo ser el mejor lateral derecho del mundo, a mi criterio, y las lesiones lo han traído a maltraer al punto que ahora se queda fuera de la selección. Realmente una pena. Y el caso de Nico Williams y de Lamine Yamal para mí son dos, bueno, Lamine ni que hablar, titular, ¿no? Y Nico también. El técnico dice que a Nico Williams, que la lesión
0: se podrán recuperar para la Copa del Mundo.
1: Sí, lo de Dani Carvajal, una pena total. Supo ser el mejor lateral derecho del mundo, a mi criterio, y las lesiones lo han traído a maltraer al punto que ahora se queda fuera de la selección. Realmente una pena. Y el caso de Nico Williams y de Lamine Yamal para mí son dos, bueno, Lamine ni que hablar, titular, ¿no? Y Nico también. El técnico dice que a Nico Williams, que la lesión de Nico Williams es más leve, que lo van a poder recuperar en alrededor de 4 semanas. Estamos a 30 días del Mundial, con lo cual llega 2 días antes, literalmente. Y que Lamine Yamal es un poquito más seria, pero que llegaría al primer partido de España. La verdad es que sería lo de, si realmente se confirma que Lamine Yamal tiene para un poco más, yo no sé si llegaría bien al primer partido, llegara con lo justo, sin fútbol acaso, no sé, la verdad es que el tiempo lo dirá, pero son para mí dos jugadores fundamentales en el esquema de Luis de la Fuente.
0: Uno entiende que es el Mundial, pero con el respeto que nos merece el rival de España en el debut, que es Cabo Verde, digamos, es una Copa del Mundo, siempre hay sorpresas, si no pregunta a la Argentina en el Mundial pasado. El día 15 de junio va a debutar contra Cabo Verde, el 21, esto en el grupo H, va a enfrentar a Arabia Saudí, y el 26 va a enfrentar a la Celeste Uruguaya. De esa serie, hablando de Argentina justamente, puede salir el potencial, merece el rival de España en el debut, que es Cabo Verde, digamos, es una Copa del Mundo, siempre hay sorpresas, si no pregunta a la Argentina en el Mundial pasado. El día 15 de junio va a debutar contra Cabo Verde, el 21, esto en el grupo H, va a enfrentar a Arabia Saudí, y el 26 va a enfrentar a la Celeste Uruguaya. De esa serie, hablando de Argentina justamente, puede salir el potencial rival en la siguiente ronda, Rosa, de la selección argentina, siempre y cuando Argentina termine primero de su grupo, y en este grupo H, sea España, sea Uruguay, termine en segundo lugar.
1: Claro, claro. Ese es el partido, claramente. Ese es el partido que va a definir el grupo, quién va a ser primero, quién va a ser segundo. Seguramente Arabia Saudita será tercero. Y bueno, yo creo que efectivamente, si Lamine Yamal no llega O si lo quieren cuidar a Nico Williams en el primer partido de Cabo Verde, realmente no va a tener ningún problema de hacerlo. Puede jugar perfectamente sin ninguno de los dos. Y hasta te diría que casi hasta el segundo también contra Arabia Saudita. Ahí el partido definitorio es el último, efectivamente. Y bueno, seguramente llegarán bien los dos para ese partido frente a la selección uruguaya.
0: En una Copa del Mundo de 104 partidos, extra large y 48 selecciones, queda claro que hay siempre favoritos. España es el campeón de Europa, Argentina es el bicampeón de América, Francia es el subcampeón del mundo. Y Luis de la Fuente, el seleccionador, habló respecto a la situación de su selección y también de las rivalidades que pueden ocurrir en esta próxima Copa del Mundo.
2: Las decisiones hay que tomarlas cuando corresponde. Es el momento de que, si consideramos que hay muchos partidos, sentarnos todos los actores del fútbol, FIFA, UEFA, federaciones, asociaciones de futbolistas, jugadores, sentarnos y opinar y decir, mira, el calendario de Tata es así, muchos partidos va contra la salud del futbolista, va contra el espectáculo. Estoy haciendo reflexiones solamente sin pensar en demasiado de momento en ellas, ¿no? Pues se sientan o nos sentamos y valoramos y luego establecemos un calendario. Pero una vez que está establecido el calendario, lo que no vale son quejas. Si el calendario es este, tendré que vivir con él, si no haberlo dicho cuando me correspondía. Y entonces, ¿que no nos gusta este calendario? Me parece muy bien. ¿Que hay muchos partidos? Desde luego que sí. ¿Que los futbolistas están muy exigidos y que puede ir en contra de su salud? Y yo siempre priorizamos la salud del futbolista. Así es. Pues puedo estar de acuerdo, pero no ahora.

0: vamos a sentarnos y valoramos cuándo hay que hacer, establecer un calendario que verdaderamente cuide todos esos detalles. Pero vuelvo a decir, luego ya no hay quejas. Y si hay quejas, intentamos cambiarlo otra vez, pero con el consenso de todos los actores del fútbol. No recuerdo, también por la cantidad, pero no recuerdo un mundial en el que haya tanta cantidad de selecciones candidatas seriamente a ser campeonas del mundo. A mí cuando hablan de favoritos no me dicen, no, es que igual os estáis metiendo mucha presión. Que no es presión. Que nosotros nos sentimos capaces de pelear por ganar el mundial. Claro que sí. Pero exactamente igual que Francia, Alemania, Inglaterra, Argentina, Brasil, Portugal, y seguro que no voy a citar todas, porque no digáis luego, no ha citado a no sé cuál, no, también la ha citado, la tengo aquí. Pero quiero decir que hay 10, 12 selecciones con auténticas posibilidades de ser campeones del mundo. Eso no ha pasado en la historia.
1: Dos temas. El calendario rosa que hemos hablado hasta la saciedad, que te lo dicen los clubes. Para poder generar lo que se paga hoy a los futbolistas, claro, y plantillas del nivel de la Premier, de la Liga Española, de la misma Serie A o de la Ligue 1, se necesitan más partidos. Y mientras tal que, digamos, y se generan más campeonatos. En Europa hay 3, ahora en Conmebol se quiere inventar una Copa Federaciones, que vendría a ser la tercera como la Conference en Europa. Necesitas más partidos y generar más dividendos para pagar las plantillas cuantiosas que tienes a los jugadores y hacer, digamos, a los clubes medianamente y económicamente sustentables. Y la segunda, sí, yo, digamos, respeto al señor de la Fuente. Al final, los que ganan el Mundial siempre son los mismos. ¿Cuántos son los campeones del mundo? Muy pocos. España una estrella, Inglaterra una estrella, y después del resto son regularmente siempre las selecciones que logran el título, que levantan la copa. Puede haber una sorpresa como la Croacia en el 98, la misma Croacia en las dos últimas Copas del Mundo donde fue semifinalista, una Marruecos, puede haber una Portugal, pero en mi opinión los que levantan la Copa del Mundo son algunas selecciones, muy pocas, contadas con los dedos de dos manos, privilegiadas.
2: Sí, es verdad, porque de los que nombró Luis de la Fuente, son los mismos de siempre. O sea, son los mismos que son candidatos en todos los mundiales anteriores. No agregó a ninguno nuevo, yo creo, ¿no? Porque España, Alemania, Inglaterra, por ahí Portugal, no el único, pero bueno, después de este lado, Argentina y Brasil, no nombró ningún otro, claramente. Y con respecto al tema de sentarse, como dijo, a reunirse y hablar y coordinar, no, o sea, es muy utópico, sería lo ideal, pero es muy utópico porque eso no va a pasar, porque los torneos que ya se inventaron y se agregaron no los van a quitar.
1: Bueno, aquí hacemos un ejercicio simplemente lúdico para, si es que están todos sanos y en buenas condiciones, ¿por qué no pensar en este once ideal para debutar contra Cabo Verde en el caso de España? Unai Simón para el seleccionado. Luis de la Fuente es el portero titular. Gran momento de raya del Arsenal, que probablemente sea campeón de Inglaterra y de la Eurocopa de la Champions. Unai Simón regularmente es el portero titular. El lateral izquierdo, definitivamente es Cucurella. La pareja de centrales pueden ser Aymeric Laporte y Pau Cubarsí. El 4 habría que ver, el lateral derecho, han utilizado a Llorente en esa posición, que es una posición que no desconoce, que a veces no es una posición natural. Puede haber alguna alternativa o alguna sorpresa como lateral derecho, como en algún momento Jesús Navas apareció en esa posición. Están en la contención, en la sala de máquinas, Rodri, indiscutible, si está en buenas condiciones y sano, si Pedri. Ahí puede estar Zubimendi, por ejemplo, si está sano, que es una pieza también fundamental en el equipo de Arteta. Y un tridente por fuera, reitero, si están en buenas condiciones Nico Williams y Lamine Yamal, como ocurrió en la Eurocopa, los chicos jóvenes, dinámicos, con proyección y con gran habilidad, con los perfiles cambiados, de 10, de media punta o trecuartista, Dani Olmo, y Mikel Oyarzabal, por supuesto, veterano, experimentado, de 9 y con otras alternativas. Digamos, tiene una linda selección Luis de la Fuente en manos, ¿no?
2: Sí, las únicas dudas por ahí están en la defensa, ¿no? El lateral derecho, lo que decías, sí. Sammy, pero en general, de mitad de cancha para adelante, me parece que es lo obvio, ¿no? Son los mejores jugadores de españoles que hay en este momento y bueno, y la verdad es que tiene un gran equipo de mitad de cancha para adelante, impresionante.
1: Tal cual, bueno, y veremos cómo le va el Mundial. Es un torneo corto, más allá que sea, reitero, un torneo extra large. Pero los primeros partidos, la importancia del primer partido es supremamente necesaria. Le pasó a España, campeón del mundo en el 2010, que perdió el primer partido.
2: Con Suiza, ¿se acuerdan?
1: Sí, señora. 1-0. Le pasó a Argentina en el primer partido en Qatar y terminó siendo campeón del mundo. Veremos, 30 días nos separan de la Copa del Mundo, que usted disfrutará con el equipo mundialista de fútbol de primera, la radio del Mundial.
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11: Bueno, hablamos mucho de la Conca Champions. Ya está Cruz Azul matriculado en el Mundial de Clubes de la FIFA, segunda edición del 2029. El ganador de esta Conca Champions entre Tigres y Toluca no solamente va a la Intercontinental de fin de año, sino también va a esa justa mundialista. ¿Dónde se va a jugar ese Mundial? Hay muchas voces. Uno dice en España, otro dice en Brasil, otro dice que repite Estados Unidos, pero hay una mano levantada, una candidatura, y lo confirma ni más ni menos que el alto comisionado de la Federación Mexicana de Fútbol.
12: Estamos, obviamente, en una posición muy relevante para el Mundial 2031 femenil, pero también vamos a ser anfitriones del premundial, que genera también del premundial sub-20, que genera también un espacio para los Juegos Olímpicos. Entonces, eso es otro elemento adicional que FIFA nos ha reconocido, y CONCACAF. Y sí, sin duda, siendo miembro del comité de FIFA de competencias de equipos varoniles, México tiene los elementos. Sabiendo cómo está creciendo esa competencia en número de clubes, tiene los elementos para en su momento presentar como candidatura la de México en
11: La voz de Mikel Arriola, Rosa, y tiene sin lugar a dudas la infraestructura como para hacerlo, no solamente un mundial con Estados Unidos, el femenino del 31, sino también el mundial de clubes de la FIFA.
13: Sí, absolutamente, México tiene con qué organizar eso sin ningún problema. Mi única duda acá, o sea, está muy bien presentarse, postularse e ir por ello. Mi única duda es aquí el tema de si aquí en el mundial de clubes también aplicará el tema de la rotación de las confederaciones, de los continentes, ¿no? Porque bueno, ya hubo uno aquí en Estados Unidos y ahora el próximo por ahí le corresponde a otro continente. Habrá que ver qué es lo que decide la FIFA al respecto, ¿no?
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11: Hoy hablamos del tri mexicano que dirige Javier El Vasco Aguirre. Más allá de pensar del quinto partido, México será por tercera vez en su historia anfitrión de la máxima cita mundialista. Tras la pausa se lo conta.
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11: México, con su vasta tradición en Copa del Mundo y ferviente apoyo popular, será uno de los países anfitriones de la próxima Copa del Mundo de la FIFA en 2026. Será el tercer mundial que tenga como anfitrión a México, tras el mundial de 1970, 1986 y ahora en 2026. El Tri tiene una historia de actuaciones emocionantes en Copas del Mundo y siempre aspira a avanzar más allá de la fase de grupos. En casa, con estadios llenos, entre ellos el nuevo y remozado Estadio Azteca y pasión incomparable, México buscará encender la llama del fútbol para lograr un desempeño memorable.
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11: Bueno, para el cierre, unos titulares rapiditos. Hansi Flick ha confirmado su renovación con el Fútbol Club Barcelona, como no podía ser de otra manera. Gianni Cardoso, el jugador de los Estados Unidos del Atlético de Madrid, operado con éxito de la lesión en el tobillo derecho, fue presentado el grupo de estudios de la Copa Mundial de la FIFA. Es un equipo mundialista, rosa, supervisado por Arsène Wenger y dirigido por Pascal Superhuller. Y están Otto Addo, Jürgen Klinsmann, entre otros, Gilberto Silva, John Dal Thomason, Paulo César Guanchope, Pablo Zabaleta, entre otros. Este grupo que va a todos los estadios y que luego evacúa un informe de lo que fue la Copa del Mundo.
13: Qué lindo estar en ese grupo de estudios, me encantaría.
11: Viaticando como loco en el Mundial, imagínate.
13: Sí, pero bueno, aparte es lindo esto, analizar y demás. Arsène Wenger, como siempre allí, obviamente el hombre fuerte, ¿no?, de estas cosas de la FIFA.
11: Y una más, empató, no pudo ser campeón, no cantó el alirón, no sé cómo se dirá en Arabia Saudí, Cristiano Ronaldo.
13: No, ahí no se canta el alirón.
11: Empató contra el Al Hilal, sí. Va a ser campeón, Rosa, no se preocupe, la próxima semana, el próximo partido empatando, jugó 83 minutos, CR7, no marcó el gol, sigue estando en
13: Pero dicen que jugó muy bien. Dicen que jugó muy bien, pero bueno, claramente, obviamente la idea era salir hoy. Habrá que... Una frustración nada más, pero bueno, el final será el mismo, será campeón.
11: Y el público le sigue gritando Messi, Messi, y empieza a bailar Cristiano Ronaldo ahí en los partidos. La gente le hace bullying a Sergio.
13: Porque saben que le molesta, entonces... claro, entonces lo pican, lo provocan.
11: Bueno, hablando de figuras, esto lo habían dicho ya hace algunos días, Johnny Stones y Bernardo Silva, el portugués, terminan su contrato esta temporada con el Manchester City. Qué bárbaro, Bernardo Silva, gran jugador. Yo recuerdo, se dio el pase Bernardo Silva en la Copa FIFA Confederaciones de Rusia en el 2017. 456 partidos, 76 goles. Stones, que es central, 293 y 19 goles. 18 títulos ganaron los dos. Cada uno, digo, con el Manchester. Una barbaridad. Terminan, le bajan el telón, como bajamos nosotros prácticamente al programa. Vamos a la pausa y regresamos.
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10: Bueno, punto final. A 30 días de la Copa del Mundo, la FIFA confirmó las ceremonias inaugurales en Canadá, en México. Va a estar allí Alejandro Fernández. Y aquí en el SoFi Stadium, en la inauguración del partido de Estados Unidos frente a Paraguay, va a estar, entre otros, Anita, o brasileña, Katy Perry, Future, Liza, Tyler y Rima. Yo honestamente conozco a Anita y a Katy Perry, Rosa. Usted que es más millennial.
11: No, yo solamente conozco a Katy Perry. Ni siquiera Anita, raro, ¿no? Pero bueno, muchos nombres nuevos por ahí para nosotros, pero no para la gente de otra generación. Y bueno, y Shakira también, ¿no? Que vieron que presentó una canción más. ¿Cuántas canciones hay de este Mundial?
10: Porque ninguna como perdida. La Copa Soñada de Jerry C. aquí en Fútbol de Primera.
11: Estoy perdida con todas las canciones que hay para el Mundial. Pero Shakira de nuevo, chicos, es eterna, ¿eh? Eterna.
10: Eterna. Guaca, guaca. Gracias por la sintonía. Nos reencontramos mañana en Fútbol de Primera y en todo momento en fdpradio.com. Gracias, hasta mañana.
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1: Otra más de las cumbias originales, sus compas de Fuerza Régida y Grupo Frontera. ¡Vuélvale a marcar, compa Carlos!

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1: Hola, ¿qué tal? ¿Cómo le va? Yo soy Marina Rosado y esta es la información más relevante hasta este momento. En noticias nacionales, el presidente de los Estados Unidos, Donald Trump, publicó ayer martes 12 de mayo en su plataforma Truth Social un gráfico del mapa de Venezuela con fondo de una bandera estadounidense y la leyenda de Estado número 51. Esta publicación, bastante controversial, fue difundida mientras Trump se dirigía a China para participar en una cumbre de alto nivel, como le dimos a conocer en este medio. La provocadora imagen salió a la luz un día después de que la presidenta interina de Venezuela, Delcy Rodríguez, dijera que su país nunca ha considerado convertirse en estado número 51 de los Estados Unidos, ni siquiera después de que las fuerzas estadounidenses capturaran al depuesto Nicolás Maduro en enero de este año. Como sea, lo que sabemos es que el lunes, al inicio de esta semana, el primer mandatario estadounidense le dijo a la cadena de noticias Fox News que estaba considerando convertir al país sudamericano en un nuevo estado. Esto tras meses de señalar que estaba controlando a la nación más rica en petróleo. Para La Nueva, yo soy Marina Rosado.
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2: Hoy en el Minuto Mundial hablamos de Bukayo Saka.
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2: ¿Sabías que el inglés Bukayo Saka, extremo delantero del Arsenal de Inglaterra, asumió responsabilidades históricas siendo muy joven? Lejos de esconderse, respondió con personalidad y rendimiento. Su velocidad, desequilibrio y capacidad para aparecer por sorpresa lo convierten en un extremo muy peligroso. Saka llega al Mundial como figura consolidada en su equipo y símbolo de una nueva generación. En escenarios grandes, no le pesa la camiseta. 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
1: Y esto es la Electrocumbia con Dynix. ¡Woohoo!

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0: Buenos días. Estás escuchando a Los Tres Mosqueteros, Los Tres Pasguatos, Los Tres Nopaleros, Los Tres Nopaleros, o simplemente El Lobo, El Rolis y Chochemán. Son los hijos de su... Son los hijos de su mañana.
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0: Hoy no más, buenos días.
1: Buenos días.
0: Buenos días.
1: Jueves, bebés.
2: Buenos días.
0: Hoy no más. Rollis, buenos días.
3: Buenos días.
0: Chocho, buenos días.
3: Eso lo paso yo.
1: Buenos días.
0: Ya estamos en jueves, papá. Ya. Mañana estaremos bailando con Johnny Molina. Uh-huh. Y sus habaneros de Aniceto, papá, ¿eh? A ver, ya veo la plaza llena con bailando la zampuesana, papá.
3: Qué bole.
0: ¿Cómo está mi gente? Buenos días, es día jueves 14 de mayo, así es. Mañana celebramos, aunque usted no lo crea, el 5 de mayo.
3: El 15 de mayo.
0: El 15 de mayo, el 5 de mayo. Mañana estaremos en la Plaza de la Raza, comienza la celebración mañana en el sur de Omaha. Para que, bueno, si la gente se pregunta por qué está cerrada la calle el día de hoy, ¿verdad? Es porque ya, bueno, pues van a empezar los procesos de la preparación de la fiesta del 5 de mayo Omaha, que como cada año se celebra en el sur de Omaha. Así es que bueno, pues ahí está el anto por si ve tráfico, si ve que el estacionamiento de la plaza lo cierran, todo ese rollo, ¿no? Cosas.
3: Hoy cierran todo.
0: Que bueno, pues exactamente. Bueno. ¿Cómo andas, Chochema? Buenos días.
3: Buenos días, Rosa. Aquí estamos echándole ganas, juevesito.
0: Eso.
3: Muy fresco.
0: Clima, Chocheman.
3: Así es, esta mañana estamos a 57, pero se siente a 51 por la brisa. Hay brisito ahorita, está bonito el vientito ahorita.
0: Ay, parece que estamos al lado del mar ahorita.
3: Aparte, después de las 9, se va a subir más el airecito.
0: Ajá.
3: Pero el alto de hoy se espera un 82.
0: Ok, muy bien, perfecto. Buen clima para este jueves.
3: Así es.
0: Muy bien, muy bien. ¿Algún accidente, Ruiz, que anda por ahí o todo tranquilo?
4: Nariz, tranquilón. Sí, este jueves tranquilón para toda la racita conduciendo en estos momentos. Están siendo muy precavidos.
0: Muy bien, hoy es el día de San Matías Apóstol y para toda la gente que cumple el día de hoy. Muchas felicidades, ahí están sus mañanitas.
3: Matías Apóstol.
0: Muy bien.
3: Sí, conozco a Matías.
0: Ahí está.
3: Un niño.
0: ¿Sí?
3: Bueno. Ya están sacando los nombres así más... En veces.
0: ¿Más populares?
3: En veces, Matías.
0: Más, más raza.
3: Sí.
0: Bueno, listo, ojalá, mi gente. Ahí está, porque sí, ¿no? O sea, hay tanto nombre bonito que puedo usar, en serio.
3: Sí. Como el cuánto vale el antier.
0: Se lo busca bien.
4: ¿Cuál era? Epifolio.
3: Epifanio.
0: Epifanio. Exactamente. Epifanio.
3: Imagínate la escuela aquí. Epifanio.
4: Saludos para todos los Epifanios y...
3: Epifanio.
4: Matías Apóstol.
0: Epifanio. Escucha, macabrón ese nombre. Bueno, muy bien, mi gente, buenos días, vamos a arrancar entonces. También este fin de semana la celebración de la iglesia de San José. Estamos presentes el domingo allá en la iglesia. Uh-huh. Así es que bueno, muy ocupado el fin de semana para el sur de Omaha. Así es que bueno, pues ahora sí que prepárese para el tráfico, para que bueno, pues no haga corajes, y con calma. Ahora sí que tome su tiempo para llegar a su destino, si es que va a ir al sur de Omaha este fin de semana. Bueno, listo, entonces arrancamos en esta mañana con información. Yo le tengo lo que pasa un día como hoy, lo que será un día como hoy. ¿Qué más tienes por ahí, Choche?
3: Ah, pues tenemos varias noticias, aparte de un crucero que otra vez... Pero este crucero no tiene virus, otra cosa.
0: Okay, bueno.
3: Está atascado en Francia.
0: Es que es crucero y según se pone a temblar, la neta.
3: Sí.
0: Bueno. Ahí está. Rollis, ¿qué tenemos por ahí más adelante?
4: Vamos a hablar acerca de una candidata a la alcaldía en una ciudad pequeña de allá de... por Los Ángeles.
0: Ajá.
4: En California.
0: Muy bien.
4: Que, bueno, resultó ser una espía para el gobierno chino.
3: Vamos.
0: No diga China. Es una palabra prohibida esa. Cuando hablas de gobierno... Uh-huh. Por cierto, hablando de China, el trompito va para allá,
3: Sí, aparece una riega, güey.
4: Ya la regó, ¿sabes qué dijo?
3: ¿Qué dijo?
4: Dice que él no piensa en la situación financiera de los americanos para nada, ni siquiera un poquito. Dice, lo que más le interesa ahorita es que Irán no tenga bombas nucleares.
0: Que ya está todos los seguidores de él, es donde se agarra, ¿no? Cuando alguien le preguntan, oye, pero la gasolina, pero qué... ¿Qué prefieres? ¿Gasolina cara o una bomba? Es lo primero que dicen en sus discursos, Marco Rubio, todos dicen lo mismo. ¿Qué quieres? ¿La leche a $10? ¿O una bomba?
3: No, pues es más barato.
0: La respuesta es fácil. No, la respuesta es fácil. La leche a $10. ¿Quién quiere una bomba? ¿Me entiendes? Pero bueno, es donde se están agarrando. Y bueno, a ver qué pasa entonces con esta situación. Entonces, una espía, ¿qué te pasa? Oye, como estaba viendo la historia de este compa que también que era, si no me acuerdo, era alcalde de la ciudad.
3: Uh-huh.
0: Y el compa era, no era...

0: se postuló y ganó para ser alcalde. Se dieron cuenta después, lo investigaron, se dieron cuenta que no era ciudadano y...
1: Y pues ahorita...
0: Al rato te comento esa historia también yo porque... Está buena. Es jueves de cumbia, mi raza.
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6: 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Yeah.

0: Muy bien, este jueves cumbiambero aquí en la estación de la raza, en la nueva, con los hijos de su mañana. Exactamente. Muy bien, muy bien. Vámonos con lo que se celebra un día como hoy.
1: Yeah.
0: Y bueno, pues recuerde que el día de hoy pura cumbia, aquí en la estación de la raza, pura cumbia. Muy bien, muchas gracias. 7:34, mi gente, vayan con cuidado, si anda por ahí, anda arrancando su día, o a lo mejor llegó al jale, ¿no?
1: Uh-huh.
0: A lo mejor llegó al jale. Bueno, rápidamente le comento que un día como hoy, se celebra el día, hoy cumpleaños, por cierto, Kate Blanchett, y también cumpleaños a George Lucas, el creador de Star Wars.
1: Uh-huh.
0: También cumpleaños a Rob Gronkowski. ¿No saben quién es?
1: Ah.
0: Era el Robin de los Patriotas de Inglaterra con este, el, era un jugador, haz de cuenta que como, ¿cómo se llama? Como Pippen, como Jordan tuvo a Pippen,
1: uh-huh.
0: Tom Brady tuvo a Ron Gronkowski.
1: Y
0: bueno, pues era su...
1: Era futbolista
0: americano. Igual con los Patriotas. Pero dicen por ahí que si no hubiera estado Ron, tampoco ganas tanto campeonato Tom Brady, Así. Es más, cuando se retiró Tom Brady de Patriotas, se fue a Tampa Bay y lo sacó del retiro y ganaron un campeonato.
1: ¿Sí?
0: Así.
1: Cuando ganó Tampa Bay.
0: Exactamente. Cuando Tampa Bay. Bueno, que nadie pensaba que iba a ganar y bueno.
1: Hoy fue ofensiva también.
0: ¿No? ¿Cómo?
1: Fue ofensiva también el vato.
0: Era así, era este, era, no era una la cerrada, era este, bueno, era receptor.
1: Es como el Travis Kelce y el Patrick Mahomes.
0: Ándale, algo así. Igualito, exactamente. Mm-hmm. Bueno, hoy es el Día Nacional de los Buttermilk Biscuits, de los biscuits. Ah, son calientitos, con mayonesa. Con mantequilla, perdón, con mayonesa. Es que en San Luis a todo le ponen mayonesa. Que
1: me y a huevo.
0: En San Luis a todo le ponen mayonesa.
1: La mayonesa también.
0: Pero tiene que ser de la regular. La otra vez, compraron en la casa una con aceite de aguacate.
1: Sí. No sabe tan chido.
2: No,
1: tiene que ser la mera mera.
0: Sí, exactamente. Hoy es el día de el Ascensión, es una celebración religiosa. Hoy es el día de ¿cómo te puedo decir aquí? Hacer bonding con tu perro, o sea, pasar tiempo. Apapacharlo.
1: Con tu perro.
0: Exactamente. Ya es que a los perros les gusta mucho que les sobe la panza, ¿no?
1: La hace una cheve al Chema.
2: Una cheve.
1: A huevo.
2: Cheve con el Chema.
0: Yo llego a la casa y me siento ahí en la sala y luego se me pone a un lado el bingo y quiere que le rasque la panza. Ráscamela tú primero, amigo.
2: No, este güey me trae una tacita y échale chela.
0: ¿Oh, sí?
2: Sí.
0: Ah, qué obo.
1: Es mi día, güey. Igual que, una chelita.
0: Igual que su dueño dijo que... Sí. Oye, es el día de bailar como pollo, danza que chicken, tiene su día.
1: Chicken dance.
0: Exactamente, el chicken dance muy popular, ¿no? en los estados está muy chido esta
2: parte. No, que me lo aprendiese, güey.
0: ¿No?
2: Que lo hacen así,
0: sí, es como el YMCA y todo eso, ¿no? Son bailes que la verdad que no, pero bueno, es muy popular, los niños les encanta hacer esto, por supuesto, en los eventos, y eso también es parte de la experiencia de ir a un juego también. Es el día de los chihuahuas, el día de hoy, los perros chihuahuas, que son muy nerviosones.
2: No, hombre, es canino.
0: Y bravos,
2: A ver, son muy territoriales.
0: Exactamente. Esos chihuahuas son bien raros, la neta.
1: Chico, sí, estos.
2: Tan feos.
0: O sea, es que también flaquillos.
1: Sí.
0: Pesan 10 libras.
1: También ojudos, güey.
0: Ajá.
1: Son hot.
0: Y se creen, que son unos monstruos, güey.
2: No, hombre, una vez como el compa, dice que llega bien enojado porque su perro le mató a su perro. Dice, vengo enojado, porque tu perro mató a mi perro. Y dice, ¿cómo? Dice, si mío es un chihuahua. Pues sí, dice, pero mi perro se lo comió y se ahogó. Se murió.
0: Se trae el ganate. ¿Cuál es el chihuahua más famoso? Es este, muchachos.
2: El de Taco Bell.
0: A este mero, exactamente.
2: No quiero Taco Bell.
0: Esta campaña fue muy exitosa.
2: Sí.
0: De Taco Bell,
2: Sí. ¿Quién era la voz, no, Carlos?
0: Es un perrito que anda en el mercado, caminando, chihuahua. Y es pura música, el comercial, y de pronto nomás.
3: Yo quiero Taco Bell.
2: Y con eso ya.
0: Con eso. Son 30 segundos de música, imágenes y nada más esa frase que se hizo famosísima.
2: Sí,
0: el slogan. Una de las campañas más famosas de comida, la verdad, que existen. Sí. Pero bueno, ahí está. Ahora sí, de los Chihuahuas, si ustedes son en Chihuahua, ahora sí que yo sé, dice mucha gente que es difícil, aparte, es difícil aguantarlo porque también destruyen mucho, Se comen los zapatos los chihuahuas. Okay. Bueno, y ya para terminar, hoy es el día...
1: Destruyen familias también.
0: Bueno.
2: Destruyen familias.
0: Exactamente. Y también, hoy es el día de dos cosas importantes. Dice que hay mucha gente en Estados Unidos que le gusta vivir bajo el suelo. O sea, underground.
2: Ah, caray.
0: Es una... Tiene que ver algo con...
2: Una tendencia.
0: Energía y no sé qué tanto... Ya es que dicen que si te sientes con falta de energía, te salgas a caminar descalzo. Uh-huh. O cerca de un árbol para que agarres toda esa energía.
1: Cerca de la naturaleza,
0: ¿no? Sí. Bueno, aquí también hay una gran cantidad de gente que tiene su casa abajo del suelo. O sea, no la casa completa, ¿no? Un búnker, como quien dice. Porque es supuestamente trae mucha buena energía, ahora, hubo un tiempo, muchachos, hubo un tiempo que por la guerra... En los años de los 60, 70, mucha gente quería construir bunkers precisamente por esto. Porque pensaba que era la única manera de subir a una bomba, ¿no? Pero bueno, así es que hoy es el día de América Underground. ¿Qué te parece? Bueno, dice por acá, mucha gente en la sociedad le gusta vivir bajo el suelo. Dice que es una manera de cómo también... tener energía positiva, dice por acá. Bueno. ¿Ah? Y hoy es el día de enamorarse en internet. Eso. Okay. Yo no sé qué es.
1: Yo me he enamorado varias veces.
2: Por internet.
0: No, pero o sea, de enamorarse que conseguiste pareja por internet.
2: Oh.
0: Por Facebook. Hay gente que se ha conocido por Facebook.
2: Sí.
0: No sé si el. De citas, los sitios de citas de internet Tinder. Califican aquí, ¿no? Eso no califican aquí. No, eso no pues califica.
1: Es por internet.
2: Yo iba a decir,
0: pues sí, pero no, pero es bueno, a lo mejor sí, pero yo pienso.
1: Por internet.
0: Yo pienso, sí, yo pienso que sí, pero yo hay mucha gente que en verdad se ha conocido por Facebook.
1: Hey.
0: Es una manera, digo, pero pagar por un servicio que te digan, "Oye, estas tres chavas te entran en tu profile".
1: Pero cuando ya andas bien desesperado, vas a pagar 100 bolas al mes.
0: Es un negociazo esto, ¿eh? Sí. Bueno, hoy es el día de Online Romance Day.
1: Que por cierto, mucho cuidado también porque las estafas y los fraudes están a la orden del día cuando se trata de eso, también.
2: ¿Nunca has visto ese programa de MTV, el Catfish?
0: Ajá.
1: Catfish, sí,
2: güey. Que... Pues está hablando con la muchacha y bien bonita, de repente se ve, ay, jugo de su mañana.
0: Ey. Venga, papá.
1: No, sí, ha habido casos donde hay mujeres ya adultas, ya un poquito más grandezonas, y empiezan a coquetear con alguien y ponen fotos, pero de sus hijas, güey. De sus hijas así de 18, 19, 20 años, que están guapas, ¿verdad?
2: Sí.
1: Y de repente, ay, no, pues... Vamos a conocernos en persona y dice la morra, no, es que ¿cómo crees? Y años pasan y todavía, no, ¿cómo crees? Llevamos como 3 años cotorreando en línea y nada.
2: No, sí, cuidado con las estafas.
0: Seguido pasa esto en el chocolatazo.
2: Sí.
0: También con Erasmo, ¿no? Que bueno, pues el vato le está mandando dinero a una chava supuestamente, ¿no?
2: Sí.
0: A su país y resulta que no es ni chava, pero bueno, dice por aquí. Oye, el otro día yo vi un caso de una muchacha que puso la foto, fue al revés, puso la foto de su mamá, una mujer de, creo que de 50 años, 51, y pues ella, la muchacha, estaba buscando candidato para su mamá.
2: Hijo,
0: o sea, al revés. Psicología adversa y...
1: Aquí tengo
0: una listononona. ¿Chochemán?
2: ¿Ya?
0: Hoy nomás, Chochemán. Pues ahí está.
2: Nomás no está cañón.
0: Decía ahí que era dueña de un negocio.
1: Oye, voy a ser el manager de la vida amorosa del Choche.
0: ¿Sí?
1: Empezando el día de hoy.
0: Bueno,
1: yo les doy el visto bueno, Choche.
0: Oye, y yo sé que hay mucha gente, hay gente que que está escuchando y que se ha conocido personas por medio del Facebook o por medio de, ¿verdad? Ahora, otra cosa también, cuando estás, ahora con el Facebook, que te encuentras a gente que antes fueron parte de tu vida, ¿no? Por ejemplo, en años anteriores, Y bueno, pues dice por acá que eso también te puede ayudar a tener un romance en línea, dice por acá. Bueno, ahí está la cosa. Y ahora con tanta plataforma de redes sociales, déjeme decirle que es muy fácil esto.
2: Bueno, ya chequen mi Tinder, por favor.
0: Muy bien. El Tinder del chocho. Mal de pensarlo, me da cosa. Bueno, ahí está lo que se me dio a comer, muchachos. Así es que bueno, pues celebremos todo en este día. Vámonos, Choche, con tu nota. Vámonos, ¿qué traes, Choche?
2: Vamos con esta nota que traigo de acerca de otro presunto crucero.
0: Otro crucero.
2: Este crucero, pues obviamente, está atascado ahorita en Francia. El crucero de Ambición. ¿Ambición se llama? Ambition.
0: Ok.
2: Y este crucero ahorita tiene más de 1,700 pasajeros y tripulantes que están, pues obviamente, en espera que los chequen porque hubo un brote de... ¿Cómo se llama ese?
0: ¿De cólera?
2: ¿Cómo es? Es como gastro...
0: Son problemas gastrointestinales.
2: Gastrointestinales.
0: O sea, los agarró cholo de la mano.
2: Sí, en otras palabras, yo imagino que es food poisoning, ¿no?
0: Sí, yo pienso que sí.
1: El stomach flu, ¿no?
0: No, es como una diarrea.
2: Diarrea y sí, vómito.
0: Stomach flu. Masiva.
1: Sí, así se le dice.
0: Vómito y diarrea, dice por acá.
2: Sí, y aparte, pues obviamente, pues en estos momentos están ahí atascados en Francia y lo están checando. Creo, ahí dice ahí el reporte también que una persona que a lo mejor tiene un antivirus también.
0: Déjame leerlo. Sí. No, es norovirus, dice otro. Norovirus. Que viene siendo como un tipo de gripa, más o menos.
2: Ok. Sí. Entonces, en ese momento se da otro crucero. Y pues no sé, yo estoy digo que en los cruceros, por eso no le tenía pánico a esos cruceros, porque siempre escucho que siempre hay fallas en los cruceros.
0: Bueno, es que estás hablando de un lugar, aunque es un gigantesco un crucero, sigue siendo un lugar cerrado, ¿no? Se puede decir, donde en este caso, bueno, 50 personas de las 1,200 están con síntomas de vómitos y diarrea. Acá dice que no está vinculado ni para nada con el otro virus, es lo que dice la nota que nos mandaste, Chocheman.
2: Entonces, ese crucero va a ser como el otro que pasó, el de que todos estaban zurrando.
0: Mira, sí, una cosa, aquí...
1: Es muchísimo más común de lo que uno piensa. Solamente lo que está sucediendo es que debido a lo que es este crucero del antivirus, ya todo mundo se está súper enfocando en cualquier cosita. No, hombre, es que este crucero también tiene como 100 personas que les empezó a dar diarrea y no, que este virus o el norovirus. Creo que habíamos traído otra nota acerca de otro crucero donde era mucha gente se enfermó del norovirus, pero también mencionan los expertos que esto es muchísimo más común de lo que uno piensa cuando se trata de los cruceros.
2: Sí.
1: Y de que, ponle tú que de 10 cruceros, uno a huevo va a tener un tipo de epidemia, ¿no? Por así decirlo, pero no a la gran escala o no tan peligrosa como lo es ahora el antivirus. Y pues todo el mundo está en alerta, ¿verdad? Cualquier cosita que escuche por ahí.
2: Sí, ya nada más escuchan algo y... De volada.
1: Y bueno, lo hacen. Lo que sí está interesante de esta es que sean 1,233 personas las que están entradas ahí. ¿Por cuántas? ¿50 personas que tienen este? Y pues todas se tienen que quedar ahí. O sea.
0: Bueno, y eso se escucha como que fue algo que comieron. Sí, ve, porque no tan pronto un virus se propaga
1: especialmente uno así, del estómago.
0: Ya, ¿no? Estaba mal, hicieron el brunch y el brunch tenía camarones pasaditos o algo así.
2: Y órale.
0: Ya, pero bueno, al parecer es simplemente...
2: Ahorita creo lo están trasladando en agricópteros a los pacientes, a los hospitales.
0: No se están tomando ninguna chance, Sí. Es lo que estoy viendo, pero bueno, esto pasó allá en...
2: Francia.
0: En Francia, así es que bueno, yo siempre
2: ya,
0: digo...
2: Ya se queden.
0: Problema de ricos esto, andar en crucero, la neta. Sí, son carísimos. Carísimos.
2: Aparte del tiempo que te vas a quedar ahí, que van 2 semanas, creo, ¿no?
0: Ya, ahí está la cosa, pero bueno.
2: ¿Crees?
0: Bueno, así es que no pan el cúnico, esto es simplemente aparece un brote de vómito y de diarrea y no tiene nada que ver, no está afiliado para nada con el
1: antivirus,
0: exactamente. Bueno, listo. Muy bien, ahí están, chavos, vámonos con una pausa y regresamos más adelante. 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El Rolis y el Choche tienen boletos para los mecánicos.
2: Ya.
0: De el 5 de mayo. 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Uh-huh. 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
0: Pues son los muchachos,
1: va
0: ¿no?
1: a estar el vato.
0: No, la verdad que sí.
1: El espíritu.
0: A mí solamente se me hizo ver a Aniceto una sola vez. Uh-huh. Y bueno, pues ahí viene su hijo con todo para seguir la tradición de el gran Aniceto Molina. 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Muy bien, vamos entonces a rezar con esta nota de que trae Rolly acerca de una
1: que quería ser candidata a la alcaldía en una ciudad pequeña que se llama Arcadia, allá por Los Ángeles, California.
0: Pues está tan pequeña, esta Arcadia es grande, está machín.
2: Está como Omaha,
0: casi. Sí, está grande. Lo cual sí. Sería todo pegado, ¿verdad? Pero es una ciudad, es una muy conocida Arcadia,
1: sería, muy bonita. Sería como bonita. Que un Papillion, ¿no? O sea, que esta es parte de la del área metropolitana de...
2: Sí, es un suburbio.
0: Más o menos.
1: Sí, o sea, en sí es como, no puedes... O sea, sí, es como si fuera un Papillion, básicamente.
0: No, 10 veces suburbio. Más caro, nomás.
1: Eso sí.
0: Pero bueno, ahí está.
1: Bueno, pues tal vez resultó que es una espía para el gobierno chino. Hoy y les no voy más. A decir por qué.
0: Hoy no más, bueno. Listo, hablamos de eso y también, oiga, hoy voy a hablar acerca en la hora del chicha más adelante, muchachos.
1: Uh-huh.
0: Vamos a hablar de el divorcio del sueño.
2: El divorcio del sueño.
0: Así como hablamos también de romance en línea.
1: Uh-huh. Hay divorcio.
0: Hay divorcios del sueño. O sea, le contamos de qué se trata.
1: Y muy bueno, pues, el negocio de los divorcios, para los abogados.
0: Ya, la que sí. Es que están los sentimientos encontrados. Sí, uno, Chochema.
1: Así es. ¿Eh?
0: Bueno, ayer 2-2, Chivas y Cruz Azul.
2: Sí,
0: 2-2, el primer partido.
2: ¿Qué les andaba?
0: A ver, que lleva ventaja Chivas,
1: Sí.

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8: Continuamos esta mañana. 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
8: Señores, con cumbia aquí en la nueva. Regresamos con el segmento del chichat a continuación. Tenemos varios chismes buenos, ¿eh? Oiga, ¿cree en el amor en internet, por internet? Vamos a hablar de esto, Chochimán.
9: Así es.
8: Amor por internet, ¿eh? Órale. No,
9: pues a ver cuántos salen por ahí.
8: Eso y más. Y también el divorcio del sueño.
9: Hijo de su madre.
8: ¿Dónde estamos?

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1: Hola, ¿qué tal? ¿Cómo le va? Yo soy Marina Rosado y esta es la información más relevante hasta este momento. China confirmó hoy lunes el encuentro del presidente estadounidense Donald Trump con su homólogo Xi Jinping para tratar el tema de la guerra en Irán y las disputas comerciales. Se trata de la primera visita de un presidente estadounidense a China desde el año 2017. Se prevé que se lleve a cabo del 13 al 15 de mayo. Antes de confirmar estas fechas, China permaneció en silencio, al contrario de lo que suele hacerse con las visitas oficiales que se publicitan ante los medios. Por su parte, la Casa Blanca sí había anunciado el viaje del presidente Trump a China, pero lo había hecho para finales de marzo o principios de abril. Sin embargo, Trump dijo que había estado aplazándolo hasta mediados de mayo porque quería darle prioridad a la gestión de la crisis iraní. La agenda explica que Trump llegará a Pekín el miércoles por la noche y luego tendrá una ceremonia de bienvenida y una reunión bilateral con Xi Jinping el jueves por la mañana. A esto le seguirá una visita al Templo del Cielo el jueves por la tarde y un banquete de Estado por la noche. Esta visita ocurre en medio de las tensiones internacionales que existen en torno a Irán con el bloqueo del Estrecho de Hormuz, por lo que el comercio, los aranceles y la inteligencia artificial también estarán en la mesa de las conversaciones del presidente Trump. 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
2: Muy bien, ¿cómo está mi gente? Esta sí. Mañana y estamos aquí a través de Facebook Live. Ahí saludo a Chocheman. ¿Estás ahí?
3: Me gusta.
2: Muy bien, le gusta el Chocheman. Y bueno, pues también aquí está Rolis en pantalla. Buenos días.
4: Buenos días. Buenos días. Dale like, dale love, dale care, dale...
5: Mande estrellitas.
4: Laugh, mande estrellitas.
2: Ahí está.
5: Sí, para sacar para la guapa.
4: Suscríbete.
2: Suscríbete. José Ramón aquí también esta mañana. Y bueno, vamos a arrancar con esto, que bueno, pues tenemos mucho que hablar esta mañana. Primero que nada hablaremos de política. No vamos a hablar de lleno, pero hay un par de cosas que pasaron en, o que están ahorita en las noticias que vale la pena comentar. Primero que nada, bueno, vamos con la nota de Rolly. Yo le tengo también la nota de un compa que pues votó sin poder votar, no era ciudadano y ahorita ya lo era alcalde de aquí de Kansas, ¿eh?
4: Ah, llegó a ser alcalde.
2: Mayor. Ahorita te comento la historia porque está
4: Jimmy García. Oye, ¿qué les está pasando a todos los alcaldes? También mucha corrupción por ahí, tal vez, no sé.
2: Todo el tiempo, Rolis, todo el tiempo ha habido corrupción y ahora sí que, bueno, vamos con tu nota. ¿Qué es lo que cuentas acerca de esta es alcalde de Arcadia, California? Muy bonito Arcadia,
4: Sí.
2: Está bonito Arcadia, yo conozco Arcadia.
5: Yo pasé por ahí años. Muy bonito. Hace como 20 años.
2: Bueno. Listo.
4: Pero esa, ¿qué tan lejos está Arcadia de Los Ángeles
2: está, y toda esa área? En la misma área metropolitana.
4: Está
2: en la misma área.
4: Es un
2: suburbio.
4: Es
2: más, no te das cuenta cuando llegas a Arcadia, si andas manejando por ahí. Así de fácil. Arcadia. Pero bueno.
5: Así como en el valle.
4: Nunca lo había escuchado.
2: Está muy bonito ahí.
4: O sea, todo también está cerquita de Bárbara.
2: Hay mucha raza. Bueno, no, Santa Bárbara está más lejos. Está en cerca de la playa, por ahí. Pero bueno, acá te toma, ¿qué será? No, te toma tiempo.
5: 3 horas.
2: Fácil. Con el tráfico, 3 horas.
4: No, lo digo porque por ahí hay un montón de este tipo de suburbios, ¿no? Como dicen.
5: Inglewood.
4: Sí.
2: Todo eso.
5: Humboldt Park.
2: Está todo pegado en California. Bueno, o sea, no, te digo, vas en Fullerton, no sabes cuándo entras a Santana, no sabes cuándo entras a Orange o Irvine, y no sabe la verdad, ¿no?
5: Sí.
2: Pero bueno, vámonos con tu nota. ¿Qué pasó, Luis? ¿Qué cuentas?
4: Así lo es, fíjate que, bueno, tenemos a la alcaldesa de este suburbio, ¿verdad? Uh-huh. Que, bueno, ella se declaró, básicamente, pues confesó, ¿no? De cierta forma, o se declaró culpable de actuar como un agente para el gobierno de China, o para China en general, o para lo que se le conoce como la Chinese Communist Party, o el CCP, como también le dicen, el Partido Comunista de China. Y bueno, ¿qué se refiere? No es que el gobierno de China, fíjense, la haya contratado necesariamente para ser una espía, pero se le reconoció o se le descubrió que ella, antes de que fuera alcaldesa, bueno, pues ella básicamente manejaba un website que era pro China y mencionaba que no, es que allá en China no hay esclavitud, no, es que allá en China se trata bien a todos sus ciudadanos, no, es que en China, o sea, puras cosas así de que pues, China, puras cosas buenas de China. Y bueno, también, por cierto, este tipo de distritos o este tipo de suburbios por allá en esos lados de California, especialmente Arcadia, sí tienen muchos ciudadanos de origen chino también, por cierto, pero la gran mayoría son también ciudadanos ya un poco mayores, ¿verdad? Son adultos mayores ya de edad. Y bueno, es por eso que también ella fue una de las ganadoras, ¿no? Para tener este puesto en la alcaldía, pero luego ya le resultó que o sea, encontraron este website y la vincularon a que según esto era espía del gobierno chino.
2: Pero cuando interesante, no es porque decía cosas bonitas de China, se puede decir.
4: Sí.
2: Bueno,
4: y bueno, voy a subir aquí una foto de la señora. También, por cierto, una de sus críticas de ella fue que en sus fotos siempre se ponía mucho filtro.
5: ¡Ah, su madre!
4: Hasta parecía que se quitaba como unos 30 años de su edad.
5: ¡Hijo de su mañana!
4: Bueno, pues ya, ahorita déjenme, le agrego aquí la imagen. al Facebook Live para que...
2: Para o, que o puso una foto hace unos, 30 años a lo mejor, ¿no?
4: Sí, sí, yo, ahí está la foto.
2: Yo, ahí está, ok, muy bien.
4: De ella. Y sí se ve, o sea, si notas realmente, o sea, sí se ve, pues, viejona, ¿no? O sea,
2: pero,
4: se
2: pero,
4: ve
2: oye,
4: un poquito grande.
5: Madurona.
4: Sí, madurona.
2: Bueno, tengo una cosa, pero esa foto no se la tomó ella.
4: Ella no se la tomó, no, no.
2: Entonces,
4: no.
2: ¿Cómo es que tiene filtro, verdad?
4: No, bueno, lo que es, ella no la tomó, pero sí, o sea, sí, de cierta forma se la pasaron a ella y ella la subió con los filtros.
2: Okay, muy bien, okay, muy bien.
4: Porque, bueno, si vemos unas fotos donde ella no tuvo control de la foto en
2: de la sí,
4: Sí, se ve un poquito más ya madurona la señora.
2: Okay, bueno.
4: Sí. Bueno, y bueno, sí pues que... esto obviamente está dando mucho de qué hablar porque, bueno, para la gente que tal vez no haya leído la historia completa, especialmente porque, pues, te digo, básicamente lo que ella hacía es que ella se encargaba de una página, y es su página, esa es página de ella, no es de que la hayan contratado para ser manager de la página, no, es página de ella, donde habla mucho positivamente, como dice Choche, del gobierno de China. Y que allá en China no hay problemas, que allá en China todo el mundo se trata igualitariamente, allá en China eso son mentiras, eso que allá en China pongan a los niños a trabajar desde los 6, 7 años en todas estas sweatshops, ¿no? Que les dicen. Y cosas por el estilo, ¿no? Y pues bueno, ya obviamente la gente está diciendo, ya ven, tenemos a gente infiltrada del gobierno de China y de seguro. Y de seguro de otros países también, ¿no? Sí.
2: Y digo, o sea, el tener este tipo de comentarios, si eres una figura pública, tienes que cuidar mucho lo que dices con porque siempre todo regresa, ¿no?
4: Sí.
2: La verdad.
4: Sí.
2: En este caso, a lo mejor cuando ella tenía esta página, nunca pensó que iba a ser alcalde.
4: Lo que sí, fíjense, esta alcaldesa, ella sí estuvo casada con alguien que se llama John Chen, a quien los fiscales del departamento

0: Departamento de Justicia allá en California, describieron como un alto funcionario del gobierno chino. Sí lo es. Y fíjense que toda la básicamente toda la culpa o todos los problemas le están cayendo a ella en vez de este vato, porque bueno, por, ella fue la que fue alcaldesa, ¿no? De, de ahí, de ese pueblo.
1: Bueno, ahí está la cosa. Entonces, ¿qué es lo que están, la quieren remover? ¿Qué es lo que está pasando con ella?
0: Sí, no, ella se retiró.
1: Ok.
0: Y dijo que sí, se declaró culpable de todo esto.
1: Ok.
0: Que, pues que realmente, muy aparte de sus opiniones, que tal vez no sean las mismas opiniones de muchas personas, pues no hizo nada realmente ilegal, por así decirlo. Simplemente se le vinculó a esta persona y también se le vinculó el website.
1: Y fíjate una cosa, bueno, una cosa es hablar bien de un país. Por ejemplo, yo he visto todo el tiempo, ahora más que con redes sociales, he visto algunas personas que hablan maravillas, ¿no? La otra estaba viendo un video acerca del proceso de los hospitales en China. Cómo te atienden de volada en cuestión de minutos, te cuesta 20 horas, cuesta 20 horas la consulta, ¿no? Y te aseguranza, cosas así, ¿no? Cosas muy buenas, la verdad.
0: En Noriega es de que nada más entras y si acaso te instalas una medicina que acá en Estados Unidos cuesta así como unos $700, denos $2 por la medicina.
1: No, sí, vi un video de una muchacha americana que realmente mostró cómo funciona el servicio de hospitales en China, y en 45 minutos fue atendida, recetada y despachada. Así de fácil, man.
2: ¿Pero qué te pasa el IMSS?
1: Por $26.
2: ¿Y? ¿El IMSS?
1: No, estás hablando de cosas fuertes.
2: 3 meses, cara.
1: La consulta, no, olvídate que es un especialista, te mandan al hospital del estado, ¿no? De la región.
2: Hijos de eso.
1: Tienes cáncer, algo, te mandan a Monterrey, supuestamente, de 5 meses.
2: Supuestamente ya va a cambiar eso, supuestamente.
1: Pues mira,
2: ojalá.
1: México no es potencia, no es porque no quiere, porque eso lo pueden arreglar. Hay tantos médicos muy buenos en México, la verdad. El servicio puede ser mejor, pero simplemente no le echan ganitas, pero bueno. Okay, pasamos a otra cosa rapidito, muchachos. Autoridades de inmigración detienen a José Ceballos, y está en pantalla José Ceballos, este amigo.
2: José Ceballos.
1: José Ceballos es ex alcalde de Kansas, de Wichita, que votó ilegalmente. Así es, el alcalde de un pueblo conservador de Kansas fue detenido por las autoridades de inmigración tras haber reconocido el año pasado que había votado en elecciones a pesar de que no era ciudadano.
2: Hijo de eso.
1: Los Ceballos, quien nació en México y es residente permanente, no es ciudadano, fue detenido durante una reunión en la oficina de servicio de inmigración. Y bueno, pues él tiene 55 años, renunció a su cargo, por supuesto, como alcalde de Coldwater, Kansas, en diciembre pasado. Y bueno, pues renunció previamente por la presión que tenía de parte de la gente, que le empezó a llover cuando se dieron cuenta que, bueno, pues él había votado poder votar.
0: Y era pro-Trump, ¿no?
1: Exactamente.
0: Era muy fanático de,
1: Y bueno, dice por acá que Ceballos fue acusado de votar legalmente, pero en abril se declaró culpable de delitos menores en virtud de un acuerdo. O sea que él se dijo, está bien, soy culpable, pero no me carguen tanto la cosa.
2: Sí.
1: Su caso ha captado la atención de la administración Trump y ha movilizado a los partidarios, a la comunidad de este
0: año. Y ya por fin lo detuvieron, ¿no?
1: Ya está.
0: Está detenido.
1: Ahí está la cosa, así es que bueno, pues, pero aquí lo interesante es que, oye, ¿cómo usted no va a saber que usted no puede votar si no es ciudano? Explícame.
0: Especialmente.
1: Este es el pasguato de la semana, ¿eh?
0: Sí, no, y es lo que dijimos hace unos cuantos meses cuando hablamos de él también, de eso, de que cómo vas a ser alcalde. Se supone que uno tiene que pensar que para llegar a ese tipo de puestos de gobierno tienes que conocer bien las reglas, especialmente una regla tan fácil o tan, tan obvia como esa, ¿no? Pero pues no, te das cuenta que cuáles son las personas que tienen este poder. Y no nada más en Kansas City, sino en todas partes, ¿no?
1: Vamos a decir que nuestro presidente no sabe mucho de las leyes tampoco. Nada más es un decir.
2: Sí.
1: Pero, no, y es que tiene una cosa. A mí, yo estaba en un grupo de amigos y estamos hablando previamente acerca de encontrar líderes en la comunidad, ¿no? Por ejemplo, que nos representen en el distrito del sur de Omaha, cosas así, ¿no? Y en broma me dijeron, José Ramón, no, yo política no, pero hay algunas personas que les gusta esto de la política. ¿Eh? Tiene que gustarte esto, la verdad. Sí. Tiene que gustarte y tienes que estar ahí haciendo caminatas en todos los vecindarios y todo ese rollo, ¿no? Pero, si vas a correr para un puesto, tienes que saber exactamente todo lo que envuelve esto, ¿sí o no?
0: Sí.
1: La neta. En este caso, este compa, este pasguato de la semana, simplemente se quiso pasar de listo. ¿Cómo va a votar si sabe que no puede votar una persona que no es ciudadana?
2: No, y ha habido también personas que han votado para presidente que no tienen ni papeles. Exacto. Y pues ahora los agarran.
1: Bueno, así es que ahí está el compita, metió una broncononona. Y bueno, pues al parecer se declaró culpable para evitar ir al...
2: Como la señora que votó por Trump y que estaba echándole promoción. Yeah. Y ahora. Que
1: ¿La deportaron?
2: La deportaron.
1: Yeah, hay mucha gente.
2: No tenía papel.
1: Ahí eso pasó en Miami, que hasta le hicieron una fiesta con grupo y toda la cosa. Y uh-huh. Ya casi todo el grupo lo echaron, mano. O sea, está cañón. Pero bueno, listo, mi gente. Ahí está.
2: Quedó, ahí quedó.
1: Ahí quedó esta para las notas de política. El compita Joe ya lo metió en problemas en serio, pero bueno.
2: Yo.
1: Dándole vuelta, muchachos, hay dos cosas que podemos hablar de hoy. Una de ellas sí tiene que ver con amor.
0: Uh-huh.
1: Hoy es el día de enamorarse en línea. Si alguien tiene una historia, ¿verdad? Porque hay historias buenas, ¿eh?
0: Sí.
1: Hay historias de gente que yo, que me ha, a través de los años en radio me han contado gente cómo se conocieron en verdad en línea.
0: Sí.
1: Ya sea que conoció una persona en su país y después fue por ella, ¿verdad?
0: Uh-huh,
1: o simplemente alguna persona que a lo mejor tuvo, era su amiga y de pronto, o simplemente gente que no conocías y que por medio de internet te hicieron un friend request y de pronto empezaron a hablar y se dio, ¿no? La química cibernética, se puede decir, ¿no?
0: Eso es, ¿verdad? Sí, pasa. Eso no les confío en nada.
1: Sí, pues sí pasa.
0: Sí pasa,
1: Rolis, en serio. Sí. Así es que, si alguien puede tener una historia que nos quiera contar acerca de esto.
2: ¿O te has enamorado en línea?
1: Bueno, pues, eso es.
0: Mándales unos chocolates marcando.
1: Aquí la cosa es que tú te enamores y que te correspondan, ¿no? También.
2: Pues sí.
1: Porque tú puedes estar bien clavado de alguien, pero si no te corresponden, si no te contestan los mensajes que mandas por Messenger, está cañón.
0: No es amor.
2: Yeah. No. Vamos a poner la rola de amor de internet, de los socios.
1: De los socios mismos, exactamente. Y ya para terminar, bueno, también hoy ya le voy a comentar, Ana, un fenómeno más fuerte que se llama el divorcio del sueño.
2: Divorcio del sueño.
1: Cada vez más gente duerme en camas separadas. ¡Ando! ¿Esa canción de quién es? De Yolanda, ¿eh? Cama separada. Sí, de donde el río, creo. Bueno, regresamos después de la pausa con hablar de el romance en línea.
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2: A recordarle que es jueves de cumbias el día de hoy, ahí está, para que no se pierda la programación de la nueva, hoy pura cumbia. Hey. Sí, señor. Continuamos esta mañana, buenos días, mi gente, a usted que nos está sintonizando. También nos puede ver a través de el Facebook Live en este momento.
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2: muy bien, muy bien.
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2: Mañana estaremos allá en la celebración de el 5 de mayo, el inicio de esta celebración. Johnny Molina y sus a Sabanero de Aniceto para abrir la noche, así es que estaremos mañana ahí, los amigos de la nueva, la noche presentada por la nueva, la estación de la RAS.
4: Muy bien, es como el burro.
2: Ahí estaremos. Y bueno, después de ahí, el desfile el sábado de la mañana, y la fiesta todo el sábado y el domingo también, gran celebración en el sur de Omaha, Plaza de la Raza, es el lugar donde estará el escenario principal en este año. Ok, muchachos, vámonos a esta nota, que bueno, pues ahora sí que se celebra un día como hoy. Es el día de el romance en línea. Aplausos. Por favor, aplausos. Hay varias personas que bueno, pues se han enamorado en línea, han conocido gente. Yo la verdad, yo soy de otra época, muchachos.
4: Sí.
2: Yo soy de otra época, no sé tú, Chocheman, si Ron, definitivamente sí, pero verdad, antes, olvídate que existiera esto.
4: No.
2: No, en los ochentas, en los noventas. Yo pienso que esto comenzó a agarrar auge en los 2000, en el 2000.
4: Después del Y2K.
2: Exactamente, cuando inicia la internet, de verdad, a servir. Porque en el 90 había internet, pues no servía la neta. Uno tiene que esperarse que el teléfono te conectara.
5: Pero ya había indicios, ¿no? Ya había también señales de lo que se iba a venir, pues, ¿no? Con el auge del internet,
2: pues,
5: también.
2: Sí, no, porque te voy a decir una cosa, Rolis. Uno cuando inició la internet en los noventas, uno lo usaba para comunicarse, para chatear, todo eso, pero nunca nada nos imaginábamos que iba a ser para todas las cosas de lo que está usando ahorita, ¿no? Por ejemplo, para conocer personas, para verte a través de una pantalla. Es una cosa del diablo.
5: Antes, cuando era algo nuevo, ¿no? El internet también, la gente decía, no confíes en nadie en internet. ¿Eh? Y hoy en día ya todos ahí, todos estómagos, todos pasmatos, confiándole a cualquier persona.
2: Tienes un montón de amigos que ni conocen internet.
5: Sí, ¿eh? Ya nada más porque piensan lo mismo que tú, dices, ah, sí, le creo.
2: Bueno.
4: Eso es cierto, muchos amigos que ni conoce uno.
2: Bueno, exactamente, ¿no? Es más, ahorita muchachos acaba de hacer un anuncio Instagram, que va a hacer una purga, así se llama, una purga, para a todas tus cuentas. ¿Qué quiere decir?

0: que si hay
1: usuarios,
0: ¿eh? Usuarios que no se han contactado contigo, que no le han puesto like a no han comentado algo,
1: no han tenido actividad,
0: lo van a tomar como un como un robot o como un profile falso y te los va a borrar Instagram.
1: Y así, bueno, así lo hizo Google también hace un año con todos los Gmail que no estaban activos, sí. Y yo sí tengo varias y de volarles y login a varias.
0: Exactamente. Y oye, tengo mi cuenta de Yahoo de Si tienes Yahoo, American Online, ¿cuál más, Choche?
2: Live.
0: Hotmail. Bueno, Hotmail es tal vez más moderno. Pero si tienes Live, si tienes AOL.
1: ¿Alguien, ¿alguien se acuerda?
0: Los rucos de la mañana.
1: ¿Se acuerda o tienen el uno que se llamaba, o se llama, no sé si todavía exista, Latin Mail?
0: Latin Mail, sí, cierto.
1: Latin Mail.
0: Es de Hotmail esa.
1: O sea, era de Hotmail.
0: De MSN, exactamente.
1: Oh, MSN. Esa no me la sabía.
0: No, es que, digo, pero bueno. El punto es este.
2: Oye, a ver,
0: hay gente, yo otra vez aquí he hecho y tengo mi página de MySpace todavía. Tengo mi Space.
2: Ahí está también mío.
0: Todavía. MySpace, el lobo potosino.
1: Te lo van a colgar, güey.
2: Oscar's World.
0: Oscar's World, bueno. Entonces, bueno, estamos aquí hablando acerca de esto que viene siendo el romance en línea, ¿no?
1: Uh-huh.
0: Y bueno, pues déjeme decirle que es muy popular, es más popular de lo que uno piensa, pero bueno, el romance en línea, le cuento que bueno, pues el día de hoy es el día del romance, hoy 14 de mayo, y su objetivo es celebrar la experiencia de enamorarse y expresar el amor a través del internet. Con la llegada de la red, las personas ahora pueden conocer a otras personas en cualquier parte del mundo, con mayor facilidad que nunca, y al igual en cualquier espacio social, es inevitable que surja el amor. Dice que el amor entra por los ojos. Y por la comida.
1: El estómago.
0: Por la comida, por el estómago. Pero dice por acá, gracias a la invención de plataformas de redes sociales, los mensajes instantáneos y los sitios de citas también en línea, el amor está al alcance de un
1: clic.
0: El clic del amor. Está para una canción esa.
1: El clic del amor.
0: Vale, ponte con nostalgic.
1: Ahorita de buena.
0: Escribir la canción.
1: Los que
0: el clic del amor.
1: Es una... Debería ser una agrupación, ¿no? Como la industria del amor. Es
2: el click del amor.
1: Click del amor.
0: Oye,
2: nombre de banda.
0: ¿Usted conoce a alguien que, o si usted, coméntenos.
1: Sí,
0: no tiene,
1: yo sé.
0: Esto no tiene nada de malo.
1: No.
0: Esto no tiene nada de malo, la verdad. El conocerse en línea.
1: Antes sí se veía muy mal, así como que, ay, no puedes ir a conocer a gente. No, ahorita es muy es difícil.
2: Normal. La hueva.
0: Es normal.
1: La hueva.
0: Es normal.
1: Y
0: es
1: ya
0: normal.
1: No se acostumbra tanto como...
0: Es normal, sí, señor. Pero bueno, a ver qué dice la gente.
2: Yo conozco a alguien que se enamora en línea y...
0: ¿Y?
2: Lo estafaron.
0: Bueno, no te digo. Vamos a quedar por acá. Buenos días.
3: Buenos días.
2: Robert.
0: Don Robert. ¿Qué? A ver, Robert, ¿usted qué piensa de enamorarse en línea? ¿Usted qué es de los de amantes a la antigua, don Robert?
3: ¿Qué pasó?
0: No, no.
3: Oye,
0: no me diga que conoció a su esposa en línea.
3: Sí. Todavía guardaba la dieta.
0: Bueno.
3: Estaba en línea. Oye, si así... compa, que las conoces de carne y hueso, nunca las acabas de conocer. Pero ahora imagínate. Imagínate por línea. Yo creo que el que inventó el internet lo inventó con buenas intenciones, ¿ah? Pero para su vida, hay gente que de verdad para pura barrabalazada.
0: Robert, es lo que comenté hace rato, cuando inició el internet en los 90s ya fuerte, ¿verdad? Nunca se imaginaron para qué iba a ser usado el internet. O sea, digo, para tantas cosas que podían hacerse, ¿no? Sí lo dijo.
3: Sí.
0: Sí lo dijo el compa de Microsoft que les tengo un invento que va a cambiar el mundo, pues nunca se imaginó. Bueno, Robert.
3: No, sí, pero el detalle es ese, o sea, de que la gente no sabe ni para qué. Bueno, se meten ahí y para puras estupideces, de veras.
0: Bueno.
3: Yo quisiera que se utilizara para cosas positivas, ¿no? Sí, fíjate, anoche viendo las noticias estaba yo escuchando que tenemos el primer lugar en suicidios aquí en Nebraska.
0: ¿Y usted cree que la internet es culpa de eso también?
3: Pues parte de eso. Oye, hay gente que hacen grupos para ¿cómo se dice? Para invitarte
1: a echar bullying.
3: O sea, olvídate, o sea, definitivamente que yo creo que todo la gente que hace las cosas las hace con buena intención, pero nosotros le damos el el volteón, ¿no? O sea, usamos las cosas para todo lo contrario.
0: Para todo lo contrario. Ahora, Robert, pero volviendo al tema, Robert, ¿usted ha conocido a alguien que se ha enamorado por internet o en línea, don Robert?
3: Sí.
0: A ver, suéltela la historia, suéltela porque tenemos el tiempo contadito, a ver, suéltela.
3: Bueno, mira, te voy a platicar una historia que es así, yo la conocí verídicamente.
0: A ver.
3: Aquí llegó una pareja de muchachos colombianos.
0: Ajá.
3: Él era ingeniero en sistemas y ella era dentista.
0: Ajá.
3: ¿Sí?
0: Educados.
3: Sí, o sea, con buena preparación y hablando inglés, o sea, eso es lo más interesante, ¿no? O sea, de que realmente tenían hablando inglés ya desde allá.
0: Desde Colombia.
3: Entonces, okay. Ella creo que venía embarazada porque tuvieron un bebé acá. El caso es de que él se logra colocar en una empresa de computación, o sea, y bien, el hombre ganaba bien y la señora pues hacía chambitas de ¿cómo se llama? De dentista.
0: Ajá.
3: Así en su casa. Oye, y este tipo se enamoró de una chica por
0: internet.
3: Por internet. Y lo que nosotros a simple vista pues veíamos una bonita pareja, ¿no? Los dos muy muy muy bien parecidos, los dos.
0: O sea, las apariencias decían que era una pareja sólida.
3: Sí, no, se veía una pareja sólida, o sea, oye, acabaron dejándose, se acabó yendo ella. ¿Sí? Se acabó yendo ella porque no aguantaba esa situación, o sea, él estaba súper clavado. Yo no sé si la llegó a conocer o no la llegó a conocer. En persona.
0: Y no, deja de eso, y hablamos de esto. Y no sabíamos si esta persona era real o no también, ¿no? Porque luego uno encuentra gente
3: real. Esa es la otra.
0: Entonces, ¿al grado de separarse, don Robert, esta situación?
3: Mira, yo creo que se separaron momentáneamente porque ella se fue a Colombia.
0: Ajá.
3: Yo creo que él la fue siguiendo. Oye, otro así rapidito.
0: No.
3: Tenía yo un amigo, trabajaba yo en una empresa.
0: Ajá.
3: Y un amigo güero, tenía una novia tailandesa. ¿Sí? A distancia, o sea, todo el tiempo fue a distancia. Entonces, pasó el tiempo y o sea, nosotros nos salimos de esa empresa y la amplia la empresa y ya se disolvió. Y ahorita ya el hombre está felizmente casado con la tailandesa.
0: Con la tailandesa, ¿qué onda, ¿Qué va a pasar? Sí puede pasar, o sea, la verdad. Y dime, ¿cómo se conocían estos? ¿Cómo se conocieron?
1: Por internet.
0: Gracias a internet.
3: Por internet. Exactamente. Por internet. No. O sea, definitivamente que el ¿cómo se dice? El medio no, ¿cómo dice? El medio no justifica los.
0: Claro.
3: O el fin no justifica los medios.
0: Claro. Que sí.
3: Pero, en fin, o sea, suele suceder, ¿no? Y a veces, pues, felicidades, ¿no? Para los que lo logran.
0: Ya está, Robert, muchas gracias por esa historia, Robert, Robert, porque la verdad, ¿de qué otra manera? Gracias, Robert, se me cuida mucho.
1: Cuídense. Y este fue el segmento de Don Robert.
0: ¿De qué otra? No, es que son buenas historias, muchachos, sí. Son buenas historias, estamos hablando de esto. El caso de, dime, ¿de qué otra manera se puede conocer una persona americana con una persona de Tailandia en cuestión de meses o...
1: Bueno,
0: llegan a casar. Dime, digo, otra razón cómo se pueden.
1: Digo, Estados Unidos ya hay muchas personas de todas partes del mundo.
0: Él está hablando, ¿verdad? Que la conoció a través de
1: por
0: línea,
1: internet. Sí, por internet, ya. sí, pero bueno.
0: No hay manera.
1: Sí, bueno, te digo, si puedes conocer a alguien tailandés, aunque no sea por internet, eso es lo que me refería. Bueno, una forma también que, bueno, muchachos, no hemos mencionado todavía cuando se trata de conocer a alguien por internet, es también por medio. Yo conozco a alguien que yo conozco un camarada que lo batieron bien machín porque andaba con una morra, ya tiene como unos 8 años tal vez, no recuerdo, pero bueno, andaba con una morra y bueno, los dos eran muy gamers del Xbox, tenían Xbox, ¿verdad?
0: Okay.
1: Y pues ellos andaban, los dos de aquí de Omaha, pero luego la morra conoció a alguien de Texas por medio del Xbox. Pues van a jugar Call of Duty y todo este rollo.
0: Que juega mejor. Era más chido para jugar
1: Nintendo. Supongo que sí.
0: La enamoró jugando.
1: Sí, huevo. Le gustó el two-player game, ¿verdad? Two-player. Y no, pues la morra lo dejó por el de Texas y ni lo conocía bien ni nada.
0: Oye.
1: Pero pues resultó que ya después sí se casaron, ¿eh? Ya después él supo que sí se enteró que se casaron, pero que el vato... desafortunadamente sí resultó violento y sí, lo que le tocó, ¿no?
0: Te puedes enamorar de alguien que toque mejor la batería, que juegue mejor fútbol, ¿sí? No sé, que sea bueno para...
1: Pero
0: para,
1: no te va a querer más que yo, hija del...
0: Pero
1: no,
0: que... Pues, porque juega Paulina, mejor... Oye, porque los, juega mejor consola de Nintendo que...
2: De los Warnings.
0: El mejor jugador.
1: ¿Los Warnings? Como la Paulina de, de The Warnings, sí. De Monterrey. Declarada como la mejor baterista del mundo.
0: ¿A qué le tiras cuando sueñas, mexicano?
2: dos bateristas.
0: Sí, no, buenísima la morra.
1: Pero sí, no, hay muchas plataformas que no solamente son redes sociales o las plataformas que dijiste, José, de las de como Tinder o lo que tú gustes.
0: Sí,
1: ¿no?
0: Dating
1: apps, ¿no? Dating apps.
0: Yeah.
1: Hay muchas plataformas hoy en día donde te puedes encontrar con alguien. Es más, también hay doctores que se han conocido en las redes sociales, porque hay redes sociales que son simplemente, son específicamente para profesiones, ¿no? Así lo decía, ahí se pueden conocer también, ¿no?
2: Exacto, se llama LinkedIn.
0: Si te vas a LinkedIn y ves la posición de una persona, dice, este vato gana como unos 200,000 al año.
1: Algo así, o me voy con el vato que gana 200,000 o el que gana 210,000.
0: No, en la construcción es donde está el dinero, hombre.
1: Dice Juan Gómez, mi primo fue por un jarabe para la tos, para al IMSS, y salió sin una mano, bien efectivo.
0: Y lo más seguro que le quitaron la mano equivocada, lo más seguro.
1: Sí. Dice El Salvador, saludos al Salvador, Chava. Dice, cuando fui becario alguna vez me enamoré online, en línea, desde mi smartphone, pero un día me quedé sin saldo y hasta ahí llegó mi
0: relación. Se le acabó el amor. Está como cuando...
2: Saludos, Chava.
0: Está como el chiste de que se me acabó el rencor.
1: Hashtag te odio Movistar, hashtag puras recargas de 20 pesos, de 20 varos. Hijos de su mañana, se puede una cumbia de amantes del futuro.
0: Ahorita en la siguiente hora con mucho gusto. Oye, estaba escuchando la otra de Carlos Slim cuando cambió él el sistema de teléfono de calle. Uh-huh. Por el de prepago, que fue una cosa brutal, mano. Que fue una idea que le copió a los franceses, pero habló como en verdad, telefonía mexicana no podía hacer feria de ninguna manera, estaban perdiendo dinero.
1: Oye.
0: Tenían que mandar a alguien a sacar las moneditas de cada teléfono público.
1: Pues sí.
0: Y dijo él, oye, ¿por qué no les ponemos tarjetita mejor?
2: Oye, ¿sí? Hablando de teléfonos públicos, ¿han visto uno últimamente?
0: Fíjate que yo no. En México existen, porque el gobierno de México no deja que los quiten todavía, Es una regla que tiene el gobierno en todo México.
1: Okay,
0: existen no todavía porque no se, es por regla, por servicio al que nadie los usa, ¿eh? Pero bueno, pues
1: sí, ya no.
0: Tenemos que ir a la pausa, muchachos, y regresamos de volada, porque tengo una pausa.
1: Comentario más, pero
0: vamos a seguir con esto. Vamos a seguir con ese tema. Sí. No vamos a cambiar de tema. Vamos a seguir con el tema de Damas en Línea. El de divorcio, el sueño, lo dejamos para mañana. ya traté como 5 veces, pero bueno, regresamos.
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0: Estamos hablando de romance en línea el día de hoy. Hoy nomás, no, hombre, se puede dar, se puede dar, se puede dar. ¿Sí? Hay que, dice que la esperanza es lo último que se pierde. Cuánta gente, en verdad, que no ha podido conocer gente en persona, ha tenido éxito con en redes sociales, ¿no? Así es que bueno, pues eso se ha dado, pero bueno.
1: ¿Sabes por qué me,
0: a ver, ¿qué dice la gente?
1: Un comentario.
0: Dale.
1: Un mensaje al 402-898-1020, que es anónimo, por cierto.
0: Ok.
1: Y usted también lo puede hacer, recuerda, 402-898-1020, o también puedes dejar un comentario en nuestro Facebook Live. Tienen por acá, dice, mi cuñado conoció a su esposa en línea y se enamoró.
0: Muy bien.
1: De buenas a primeras. Le dijo a su pareja en ese momento que la dejaba porque se había enamorado. Ahora tiene 4 hijos con la chica de internet, pero sigue preguntando por qué la dejó acá. Que alguien me explique. Yo digo que si funciona, si ambos lados son honestos, para mí no funcionaría. Preferiría conocer y convivir con alguien físicamente.
0: Bueno. Yo pienso, muchachos, que a lo mejor esto de la, digo, yo nunca, no soy de esa época, nunca tuve ningún tipo de ¿cómo se parece? De usar el método en línea, la verdad. Pero yo pienso que para que te enamores de alguien en línea tienes que conocerla, ¿no? O sea, anteriormente, o tiene que haber un tipo de contacto, no es nada más de la nada aparece una persona, la ves en su perfil y ¡ay!
2: Sí.
0: Me gusta para que sea la madre de mis hijos. Digo, o sea,
2: me gusta como para darle chao su porro.
0: O la señora, ay, gracias, muchacho, ay, me gusta para que me haga pie de casa, ¿no? Dicen en Michoacán. Así dice Michoacán.
1: Es muy parecido todo esto a lo que es una relación de larga distancia, ¿no? Básicamente es como tener una relación en internet, porque pues de larga distancia, aunque ya hay más opciones para poder fortalecer la relación, como bueno, antes era nada más de pura llamada, ¿verdad? Ahora sí de perdido tienes videollamadas, tienes mensajes, tienes chats, tienes de todo, ¿no? Y pero sí es básicamente casi lo mismo, ¿no?
0: Un romance a la distancia es lo mismo que un romance en internet, yo pienso.
1: Sí, muy parecido. Y sí tiene razón, es lo mismo que también se veía mal el conocer a alguien en internet, te tachaban así como de loser, ¿no? Sí, ¿no? De que ay, no, hombre, no puedes ir a conocer a alguien ahí a los bares y pues ya nadie, ya nadie va a los bares, nadie va a ninguna parte hoy en día.
0: Digo, la gente, dígame si estoy incorrecto en esto, pero antes, supuestamente donde estaban las mejores muchachos o muchachos eran cuando ibas a misa.
2: ¿Ya?
0: Vete a misa, a ver si...
2: Sí, cierto.
0: Bueno, pues ahora hasta la misa es en línea también. Porque,
2: bueno, papá. No, sí, cierto, yo voy a misa.
0: Sí, no, es que, bueno... No sé por qué, exactamente. Estamos hablando de hace 40 años, o sea, no estoy yo aquí nomás sacando eso de broma, ¿no? Porque ya no sé si ahora la misa sea la mejor opción o yo digo que la escuela sigue siendo el primer lugar donde puedes conocer a una persona y enamorarte. ¿Cuántas personas no están enamoradas desde la high school, ¿no? Desde de la universidad. Pero en este caso, pero tienes razón Rollis, si tú dices en un grupo familiar o entre amigos, cuando viste a tu chava en línea, ¿verdad? O a tu galán en línea, si te tachan como diciendo, ah.
1: Todavía tiene esa connotación algo conservadora, ¿no? De ay, no, como, o sea, no, como que hay gente todavía que no acepta lo moderno, por así decirlo. Pero también es que también hay riesgos, ¿verdad? Obviamente ya hablamos de las estafas, de los fraudes, de todo este rollo, pero también hay riesgos en los cuales, por ejemplo, los chamacos, ¿verdad? Que son los más propensos a todo esto. Se pueden enamorar en línea, pero se están enamorando de una imagen que la otra persona está poniendo, ya sea en sus redes sociales o en sus perfiles, de donde sea, ¿no? De cualquier plataforma, que realmente no es la realidad, ¿verdad? Y cuando se llegan a conocer, a lo mejor la otra persona todavía pretende ser este perfil en línea. Sin embargo, si quieres una relación a largo plazo, te vas a dar cuenta que pues esta persona a lo mejor no es lo que parecía ser, ¿no? O lo que decía que era. Y ahí es cuando a lo mejor chamacas se van a desilusionar, ¿no? De que, ay, es que yo pensaba que tú eras así, y que yo pensaba que tú hacías esto, o que practicaba hasta el deporte, la chingada, ¿no? Mm. Y luego resulta que no, güey. O sea.
0: Mm-hmm. Oye, cierto lo que es, pero ¿sabes qué, Rolly? Yo pienso que, yo he escuchado en la radio que la gente que, bueno, pues es más estafada, la gente mayor.
1: Uh-huh. Sí, sí.
0: Las personas más estafadas por romances en línea son generalmente adultos de 50 a 64 años. Yo entré en esa categoría.
1: Sí, no, y hablamos de eso, ¿no? Hace ¿sí? también un mes de cómo Nebraska es el número uno también. Dice, en estafas.
0: Mujeres con baja autoestima o en situaciones de soledad y personas que utilizan aplicaciones de citas son las que son más afectadas por el love bombing, se llama.
1: Love bombing.
0: Okay. Bombardeo de amor, uh-huh, por generar confianza. Y hace poco hicimos esta nota de la señora que pensó que estaba llamándole o contactando a Enrique Iglesias, ¿de acuerdo?
2: ¿Qué te iba a decir eso de Enrique Iglesias?
0: Enrique Iglesias, la señora pensando que estaba hablando con Enrique Iglesias, y hijo de la mañana. Ah, oye, hace poco salió en La Rosa de Guadalupe, dirán que yo voy a La Rosa de Guadalupe.
2: ¿Otra vez?
0: Un camarada que se enamoró de una chava que hacía un podcast. Uh-huh. Entonces, la chava le mandaba un mensaje a su podcast, mensaje, y ya tenía un automensaje que decía, yo también te quiero mucho, y, o sea, como si fuera un mensaje personal.
2: Sí.
0: Entonces, el chavo, que no estaba bien de la cabeza, pensó que pues quería con él.
2: Uh-huh.
0: Y cuando la conoció, le dice a la muchacha, no, es que ya todo, ese es un auto-reply, un auto-mensaje, sí, sí, que le mando a toda la gente que me contacta, pero uh-huh, este cuate,
2: pensó
0: no,
2: que era...
0: terminó raptándola.
2: Vamos, que
0: puso buena la Rosa de Guadalupe.
2: Ese debe ser un el tóxico de la semana.
0: Ey, no, y de, no, la secuestró y antes de que se casara. No, no, una cosa, bien bonito.
1: Y por cierto, también aprovecho para invitar a la gente el martes en Enlace Comunitario. Vamos a tener a Marta García Murillo, que ella es la decana de la Facultad de Tecnología ahí en la UNO.
0: Ok.
1: Va a venir ahí. Fíjense, lleva ya 25 años de experiencia en lo que es las facultades o las universidades. Comenzando en Nueva York, y pues cuando se trata de tecnología, pues
0: ella es la apropiada para hablar de eso.
1: Sí.
0: Perfecto. Listo. Muchachos, tengo que ir a los comerciales. Tenemos, ahora sí que tenemos un buen problema, la verdad, que tenemos muchos comerciales. Vamos a la pausa y regresamos y con los últimos comentarios, muchachos. ¿Está bien?
2: Ya estás.
0: Listo. Estaba escuchando a los hijos de su mañana.
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0: Oye, acompáñeme a mí el domingo, voy a estar en la fiesta de la iglesia de José de 1 a 4, ahí estaré yo con, ahora sí, con el equipo de la nueva. Déjeme decirle que es la fiesta de San José este fin de semana y bueno, habrá un sorteo, lo haremos nosotros el día domingo de 1 a 4 allá en la iglesia de San José. Grupos musicales, ahora sí que comida, diversión, misas, ahora sí que un evento muy bonito, la fiesta de la iglesia de San José. Ahí estaremos amigos de la nueva el dominguito. Ahí nos vemos. Ahí últimos comentarios, muchachos, acerca de el romance en línea, que ahora es más popular que el romance regular.
2: Así es, ahorita como ejemplo ya todos van a línea y buscas una muchachona por ahí, y mándale un mensaje acá.
0: Dice y, que, y verdad mucha gente está también siendo, ahora sí que victimizada por esto, ¿no? También.
2: Sí.
0: Es muy fácil.
2: Yo noto también que muchas muchachas también, bueno, amigas mías que dicen que les mandan mensajes, así random, sí, bien random.
0: Sí, de nada.
2: Y pues, como, dicen, los andan buscando, dice que...
0: Está cañón.
2: Está cañón. Yo digo que es mejor conocerla primero, después ya tomarle sus redes sociales y ya.
0: Porque todos recibimos solicitudes de personas que no conocemos, ¿no? Por ejemplo, a mí, me llegan a mí de rusas, italianas, ucranianas.
1: Pues es que no las conoces porque no quieres.
0: Aparte colombiana. O sea, pero sabemos cuál es el rollo, ¿no? De esto. ¿Verdad? Pero hay gente que, ¿verdad? Sí cae en la estafa, pero bueno. A ver, ¿qué dice la gente?
2: Mi amigo no me está hablando.
1: De hecho, tenemos a Juan Gómez, dice, Si van a echar romance por internet,
0: ey,
1: acuérdense que los van a grabar para estafarlos. Si no, pregúntenle a DJ Tijuas. No,
0: que la
1: pónganse trucha.
0: Que esto fue público, lo dijo el público, pero bueno, pues ahí está. Y no solamente hay gente que ha sido víctima.
2: Él lo dijo público.
0: De, exactamente. Sí. Bueno,
1: también dice, ¿qué más dice? Mi primo se enamoró de un marciano porque le salió con antenita.
0: Mira, compró un carro y pensaba que era automático y le salió manual. Le salió de palanca.
2: Ay, joder.
0: Puede pasar, o sea, puede pasar.
2: Sí, sí, sí. ¿Es un catfish?
0: Sí, no, puede pasar. No, digo, espérense, muchachos, estoy hablando de los carros.
2: No,
0: que comes un carro que piensa automático y te sale con palanca.
2: Ok.
0: No, cierto, no puede pasar eso. Ya, caray.
2: Ay.
0: Si haces eso, eres el pasguato del año.
2: Neta.
0: Bueno, ¿qué más dice la raza?
1: Aquí andamos ya.
0: Ok, bueno. Mi gente, ten mucho cuidado. Y más que todo para los que están solteros.
2: Con los de palanca.
0: Chochemán, Rolando, para los que están solteros. Tengan mucho cuidado, muchachos, porque la verdad, esto está a la orden del día y es muy fácil, en serio,
2: oye, he visto
0: ser
2: casos,
0: estafador.
2: Sí, he visto casos de eso de marcianos, Una vez un amigo.
0: Sí, pasa.
2: Un amigo conoció una muchacha así y salió con, es como ese compa.
0: Y ¿con un paquetón?
2: No, pero andan todavía juntos.
0: Oh.
2: Entonces ya.
0: Sí, ya sé.
2: Sí.
0: Yo pienso que tú ya sabías, ¿no?
2: Sí.
0: ¿Dónde escondes la manzana? Dijo.
2: Ándale.
0: ¿Verdad? Pero bueno. No, pero fíjate que ahora con tanta,
2: Pues eso es la jarocha.
0: Deja de filtros, con tanta tecnología, con tanta ciencia, ¿no?
2: Uh-huh.
0: En verdad. Con tantos trucos, ¿verdad? Yo pienso que puedes caer.
2: Uh-huh.
0: Mírate, pues en un bar.
2: Este compa cayó y pues se casó con el muchacho. Bueno,
0: en un bar a las 12 de la noche, ya medio tomado, te encuentras a un chamacón de estos.
2: No, pues sí tuve un amigo también que le encontró. Sí, me dijo al siguiente día, dice, ay, sí, esta muchacha tiene una manzana
0: grande que la mía. No, pero fíjate.
1: Tengo unas malas noticias. Ven sí. Para acá.
2: Sí.
0: Oigan, a ver, toca aquí.
2: Es que hemos a los barras güeras antes. Ey. Y mi amigo güero contrajo en la aseguranza. Dice Chad, dice, hey, guess what? Dice, ¿de qué? This girl had the biggest bad. Biggest bad Adam's apple.
0: Que te levantes en la mañana y que te diga, buenos días. Que te hable con la voz del doggy, del lobo, güey.
2: La cañón.
0: No yo, el otro lobo, el del Erasmo, ¿no?
2: Erasmo.
0: El que enamora a las muchachas con la voz.
1: Ah, sí, se le dicen mal.
0: El lobo. No, dicen, quiero que le hagan a mi novia para ver si cae, pero échale al lobo.
2: Sí,
0: el lobo las
1: que cae redondita.
0: Caen todas, con el lobo. Bueno, listo. Si no sabe, oiga, escuche a Erasmo en las tardes.
2: ¿Y estás?
0: A ver, ¿quién aparece? Buenos días, una llamada. Buenos días.
18: Buenos días.
0: Buenos días.
2: Moreno, la banda te saluda.
0: Oye, Moreno. ¿Qué opinas del romance en línea, Moreno?
18: ¿De qué?
0: Del romance en línea. Conocerse en línea.
1: En internet.
0: En internet, mano.
18: Oh, eso es para esos compas, ¿cómo se llama ese? De pensativos.
0: Para pasguatos.
1: Pensativos, para pasguatos.
0: No creo. Yo pienso que sí hay chance, sí hay manera como encontrar una buena relación en línea, la neta. Yo pienso que sí hay manera, pero tienes que ser muy cuidadoso, ¿no?
1: ¿No has dicho un ejemplo?
18: Ejemplo.
0: Hay gente, yo a través de los años he hecho este programa en la radio, tengo 25 años haciendo radio, y he hecho este programa, muchachos, y han salido parejas que se han conocido en línea y están felizmente casados, tienen hijos y tienen una vida muy feliz. Uh-huh. O sea, sí se puede dar, sí se da.
18: Y okay, tú, bueno. Te doy crédito por eso, puede ser un porcentaje muy mínimo.
2: Uh-huh.
18: No creo que sea. ¿Es bueno? Ok.
0: Ya le están llamando.
2: Ya están llamando, güey.
0: Come back to work.
18: Sí, sí. No, ya.
0: Okay. ¿Y luego?
18: Ahora tiene un porcentaje muy mínimo que les funciona. Ahora, si estas personas que tú conoces ya se conocían antes, no. ¿Las palabras decidieron continuar así o se conocían?
0: No, mira, es más, yo me acuerdo una historia muy clarita que yo lo hice, que una persona que se conocieron en línea,
2: uh-huh,
0: y después se iban a ver en un supermercado, no sé por qué lugar tan romántico, ¿no? Para conocerse la primera vez, ¿no? Y no, te digo, se casaron con hijos, o sea, sí hay casos, ahora Ahora lo que sí le puedo decir es que, como dijo Robert, ¿no? Es muy difícil conocer una persona en línea porque muchas veces lo que uno pone en línea, ¿no es verdad?
1: Uh-huh. Sí.
18: Sí. Sí. Sí, es un riesgo. Ahora sí, como dices, en los lugares entra tu propio riesgo.
1: Ándale.
18: ¿No? Exactamente. Pero mira, felicidades a los que están en eso y que les ha funcionado, pero yo sigo pensando que no.
0: Ok.
18: Es para
0: otro, sí. Es otro, bueno.
2: Para cuates.
0: Es que, bueno, y es que hay gente que sí, no, sí. Por ejemplo, yo, si usted me pregunta a mí, ¿tú crees en eso, José Ramón? Yo no creo en eso.
1: Uh-huh.
0: Porque yo me enamoré de otra manera, ¿verdad? De mi esposa, de conociéndola, sí, sí. Caminando ajá. 3 millas todos los días. O sea, ¿me entiendes?
18: No, jugaba fútbol.
0: Exactamente. O sea, pero si tú me dices, José Ramón, ok, no creo yo en eso, la verdad. No creo yo, pero hay gente que sí se ha enamorado, sí. Y se da el caso, si no hubiera tanto
1: uh-huh.
0: Aplicación, ¿no? Tanta oportunidad de conocerse en línea, pero bueno. Ahí está, sí. Moreno.
18: Sí, no existiera eso.
0: Bien. Tú conociste a tu pareja en persona, ¿no?
18: Yo la conocí en persona, sí. Si les dijera dónde, no me van a creer.
0: A ver.
18: No me van a creer.
2: ¿Dónde?
18: En la iglesia.
0: ¿Qué hubo? ¿Qué hubo?
1: ¿Qué hubo?
0: Ahí está. ¿Eh? En la iglesia.
2: Oh. Sí.
18: Hey. También soy un chico bueno. No, solamente.
2: Te hicieron exorcismo, güey.
0: ¿Eras? Te mandaron a confesar, desgraciado. Es lo que pasó, pero bueno.
2: Era monaguillo.
0: Está bueno. Ay, pobre, muchas gracias, compadre. Bueno, nomás muchachos, ¿qué pasó? No,
1: a mí mi jefe siempre me decía que tratara de conocer a alguien en la biblioteca. Esas sí son las chidas.
0: Yeah. Una estudiada.
2: Mi primo quería sacar una muchacha ahí del table, güey.
1: Yo te saco del table, mi hija. ¿Me vas a pagar los $8,000 que ganó la semana?
2: Yo te saco del table.
0: Cálmate, Benny.
1: No, pero también una muchas de las razones.
0: ¿Te acuerdas de la parte de la película? Sí. Diciendo, yo te saco de trabajar, chupar. Te voy a poner una casa. Sí. Bueno, ahí está. No, si no, ve al infierno, va a ver de qué estamos hablando.
1: Aquí dice también que muchas mujeres, cuando se trata de mujeres, ellas hoy en día están también prefiriendo salir por medio de internet debido al acoso que sufren de parte de los hombres diariamente también en persona, ¿verdad? Pues y todos los peligros que también conlleva esto, ¿no? Porque también, de hecho, conozco a una muchacha hermana de un amigo que a ella la drogaron, ¿eh? Sí. Uh-huh. En el bar. Dijo, no, pues yo quería venir a salir acá a divertirme y todo este rollo.
0: Y
1: luego conocí a un muchacho y dice, ah, pues de aquí soy, ¿verdad? Está muy guapo y la fregada. Y pues la abusó de ella y todo este rollo, ¿no? Y la comodidad de que tiene, o sea, porque se sienten más seguras, ¿no? Las mujeres también. Bueno. No se trata de eso.
0: Así como dijimos que la iglesia o la biblioteca, dice Rolly, ¿verdad?
1: Sí.
0: El mejor lugar para conocer a una chava, yo le puedo asegurar 100% que un nightclub no es el mejor lugar.
1: Sí, sí.
2: Para conocer. ¿Sabes qué? Mujeres, si quieren, andan buscando un hombre. Que no salga. Que no tome, no fume. Agarren uno de la cárcel.
0: Hoy no más, Chochema.
2: Consejos del Chochema.
0: No es mala idea, ¿eh?
1: Si quieren a un hombre que no tendrá ojos para nadie más,
2: agarren un ciego.
1: Háblenme.
0: El Choche tiene mucho amor que dar.
1: Huevo.
0: ¿Qué tal, muchachos? Se quedan aquí en su casa y yo me retiro. Se queda con el Rollis y con Chochema. Traen boletos, traen pulseras para los dos mecánicos.
2: Así es. Esta panza no es panza, es un taque de...
0: ¿De amor?
2: De amor. De una máquina de amor.
0: Ahí, pues mucho, tanque. Mucho amor. Gracias, mi gente.
1: Claro que están los tanques,
2: híjole.
0: Hoy nomás. Vámonos. Hoy es jueves de cumbias. Además, voy a quitar las noticias. Vámonos directamente a las cumbias, muchachos. ¿Qué les parece?
2: Ya estás. Ven a ponerlo.
0: Estamos en las 9:14. Hoy es jueves de cumbias, raza.
2: Hoy nomás. Y trojita.
0: Vámonos. Ingueso ya conocí a
2: mi carro, no están hablando.
0: Así está, ¿no? Estás en línea. Ingueso, esta chava me mandó un mensaje. ¿Quién sabe? Te contesto.
2: De mí no están hablando.

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11: Y bueno, estás escuchando la nueva radio 99.5 FM y 1020 AM. Ya tenemos a nuestro amigo Juan en la línea que nos viene a hacer una invitación. Muy buenos días, Juan, ¿cómo andamos?
12: Andamos al puro tiro, mi compa Rolis, al puro tiro, ya listos y preparados, compadres, para este gran evento que se aproxima. Recuerden que no este sábado no hay carreras, hasta el siguiente sábado. Aparte de las carreras, Rolis, estaremos ahí contando con deliciosa comida, seguridad de alto nivel. Recuerden que el ambiente es totalmente familiar, compadre, es totalmente familiar. Algún espacio seguro para la familia y más que nada para divertirse al aire libre. Algo diferente a todo lo que sucede en el Midwest. Somos un rancho que ya contamos más o menos con 20 años ya, Rolis, ya en ese trabajo de lo que es el ambiente carrerero y 25 años haciendo eventos al aire libre. Para nosotros es un gusto poder contar con este tipo de eventos y poder asistir a tantas personas que nos llegan a visitar, ¿verdad? Por acá, por estos rumbos del Rancho 29.
11: Claro que sí. ¿Para cuándo es la invitación, Juan?
12: Para el sábado 23 de mayo. Sábado 23 de mayo. Recuerden que hay un caballo, Rollis, que desde el año antepasado viene haciendo muy bien las cosas, que se llama el Ruso. Este caballo no ha perdido ninguna carrera ahí de Cuadra Nueva Era. Ahí para que vayan tomando nota, como dice mi compadre, ¿verdad? Tomen nota. El Ruso, compadre, no ha perdido ni una carrera de Cuadra Nueva Era. y ahí viene el Águila Blanca, de cual a los plebes ya de Des Moines, Iowa. Viene a visitarlo hasta Omaha, Nebraska. Vamos a ver qué suerte les toca a los dos muchachos. Pues el ruso es muy buen caballo. El águila blanca, pues no por nada lo está retando, ¿verdad? Así de que claro, está en preparación. Ahí también tenemos a Cuadra Michoacanos, que viene con todo contra Cuadra Redondo. Cuadra Michoacanos es de acá por Columbus, Nebraska, compares. Y ahí Cuadra Familia Redondo es un equipo que viene acá al próximo, pues ya cerca de la guardarraya de Colorado. Ahí también tenemos allá Cuadra a Triple A, que también viene Cuadra 402 contra Cuadra Venenos, compadres, en un 2-2 también. A esos muchachos vienen un 2-2, dos caballos que nadie nos conocemos, son los caballos de tapaditos. La primera carrera es en 275 yardas y la otra es en 175 yardas. Así que esos dos equipos se van a enfrentar contra dos caballos que nadie conocemos. Vamos a ver qué presentan. Ahí claro también tenemos, sí, una supertercia de primer nivel, Cuadra Los Michoacanos contra Cuadra Arredondo y contra Cuadra Plebes. Ahí también tenemos a abiertas, compadre, de 250 yardas en 175, y son aproximadamente cuatro cuadras que vienen en un 2-2. Así de que vamos a tener una lluvia de emociones ahí, compadre Rolis. Vienen con todo. Son bastantes cuadras, son bastantes equipos, más de 24 equipos que vienen con todo. Así que vayan anotando, ahí vamos a estar ahí aquí en las entrevistas dándoles toda la información para que tomen nota, para que vayan viendo de qué se trata este ambiente para la gente que es nueva acá por esta área de Omaha, Nebraska.
11: Claro que sí, muchas gracias, Juan. Y recuerden, la cita es el sábado 23 de mayo allá en Rancho 29. Muchas gracias, Juan.
12: Hasta luego, Rolly. Saludos a todo el equipo. Fierro por el 29. Saludos.
11: Fierro por el 29.
12: Rolly, es una ahí para decirle a la gente una invitación que recuerden estar escuchando la radio, porque vamos a estar regalando boletos aquí por la radio y por Facebook, en Facebook de Hermano Rodríguez.
11: Póngase bien trucha, póngase bien abusado y continúa escuchando la nueva radio para que puedas ganarte boletitos para las carreras allá en Rancho 29. Continuamos con más aquí en la Estación de la Raza, la 99.5 FM y 1020 AM. Recuerda, es jueves de cumbia.

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11: Buenos días, Rosa. Seguimos aquí con la el mugrero y medio. Ya sabe que es jueves de cumbia, mi Rolis.
12: Así lo es, mi Choche. Está escuchando la nueva radio 99.5 FM y 1020 AM. Pues ya empezando el mugrero y medio. No, tuvimos una... Una meeting.
11: Una junta.
12: Y recibiendo unas cuantas noticias. Uh-huh. Especialmente para lo que es el día de mañana, mi Choche. Ahí tuvimos que estar planeando el día de mañana, que vamos a estar por allá en 5 de mayo, Omaha. Vamos a hacerle la invitación aquí a la gente, mi Choche, para la presentación de el hijo de Aniceto Molina.
11: Johnny Molina.
12: Así lo es, Johnny Molina y sus habaneros de Aniceto, carnal, se estarán presentando el día de mañana en 5 de mayo, Omaha. Y también queremos invitar a la gente el sábado, Choche, al desfile, el desfile ya tan tradicional de 5 de mayo, Omaha. También estará presente la nueva radio. Ahí estará DJ JP con su chica Carnaval, que por cierto, Choche, pues fue todo un éxito en el Ritmo Music Fest. No, el JP anda por todos lados.
11: Este JP,
12: un loquillo el vato, y la anda reventando por todos lados. Y ahí estará presente también en el desfile de 5 de mayo, Omaha. Así es que ahí está la invitación. Un fin de semana familiar, un fin de semana para divertirse, un fin de semana para relajarse, mi Choche. Y recuerden, ahí especialmente el viernes vamos a estar ahí nosotros, todo el equipo de la nueva radio. Y bueno, sí, pues tenemos una juntita acerca de ello. Ajá. Pero así continuamos y vamos a recordarle a la gente que es la próxima hora, mi Choche.
11: Es la vieja de la nueva, ya sabe, raza. Márquenos aquí en cabina 402-898-1020 o mándanos un mensaje de voz a ese mismo número 402-898-1020. Díganos qué canción viejita quiere escuchar.
12: Así lo es. Y recuerde, si la tenemos aquí en nuestro banco de canciones que podemos usar legalmente,
11: ¿sí?
12: Pues
11: la ponemos,
12: para que luego dicen...
11: Muchos dicen, oye, pues no me pusieron esta. Es que muchas veces tienes que estar registrada, ¿ves? No está aquí en el banco y pues aquí...
12: Y hay veces que si hay rolas así que te dices, que si están así como es un milagro que sí la podemos usar, y otras que no tanto, ¿verdad? Para que no se pasen tanto, no se vayan a molestar si no las podemos poner todas, o se nos acaba el tiempo también, ahí se las quedamos a deber también de vez
11: en cuando. Así es, saludos a Doña Concha que está escuchando.
12: Saludos, saluditos a todos, recuerden estar escuchando la estación de la raza, ahora sí, pues vámonos con más cumbia, mi Choche, antes de comenzar con las viejas de la nueva, antes de la identificación del changarro, y algo que va más o menos así.
11: Uno más. Todo me gusta de ti, chaparrita. ¿Sabes quién eres?
12: ¿Y si no sabe, güey? Pues, o sea, se está haciendo...
11: Pasguata.
12: ¿Pasguata? ¿O será pasguata? Sí. Ya sabes quién eres. Chiquita mamá, como dice el Choche.
11: Regresamos con más de las viejas de la nueva.

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1: Hola, ¿qué tal? ¿Cómo le va? Yo soy Marina Rosado y esta es la información más relevante hasta este momento. En noticias internacionales, la justicia de los Estados Unidos sentenció este miércoles a 11 años de prisión a Ofelia Hernández Salinas por su papel en una prolífica red de tráfico humano que operó durante años en la frontera entre México y este país. Junto a sus cómplices, Hernández Salinas facilitó el paso ilegal de miles de personas procedentes de varias naciones. De acuerdo con la acusación formal presentada ante un tribunal federal de distrito en Arizona, junto a sus cómplices, Hernández Salas facilitó el paso ilegal de miles de personas procedentes de varias naciones. De acuerdo con la acusación formal presentada ante un tribunal federal de distrito en Arizona, así fue dado a conocer por el Departamento de Justicia de los Estados Unidos. Esta persona también era conocida como Doña Lupe o La Güera y es originaria de Guerrero, aunque operaba desde Mexicali, en el estado fronterizo de Baja California. Ella cobraba decenas de miles de dólares por el cruce y además asaltaba a los propios migrantes que pagaban por sus servicios, según señala esta acusación. De acuerdo con el gobierno estadounidense, la organización de Ofelia Hernández Salas habría contado además con la protección del cártel de Sinaloa. La mujer, quien tiene 64 años, había sido arrestada en México desde marzo del 2023 por efectivos de la Fuerza Estatal de Seguridad Ciudadana de Baja California a petición del gobierno estadounidense y de la Interpol. Para La Nueva, yo soy Marina Rosado.
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3: Y ahora sí comenzamos la nueva hora, mi Rollis, las viejas de la nueva, por la 1020 AM, 99.5 FM.
4: Así lo es, mi Choche, ya son las 10 de la mañanita con 3 minutitos.
3: Vamos a tiempo.
4: Es jueves.
3: Jueves.
4: Jueves 14 de mayo del 2026, jueves de cumbia y jueves de viejas de la nueva, que bueno, pues puede ser de todo un poco, mi Choche, no tiene que ser a fuerza de cumbia. Lo que sí tiene que ser es que sea una viejita pero bonita, una clásica de clásicas.
3: Así
4: el
3: es.
4: Día de hoy aquí en la estación de la raza. Les saludo a su compañero Orlando López, el Rollis.
3: Y el Chochemán, recuerda el número en cabina, 402-898-1020, 402-898-1020. Manda su mensaje de voz para que sea chido. Para que usted presente su rola.
4: Mande sus saluditos, peticiones, felicitaciones.
3: Saludazos a todos, hombre, los que están escuchando por línea también. Por Alexa, reproducir KMMQ.
4: Y ahí le...
3: Y ahorita ya la bola ya está jalando.
4: ¿Lo mandaste directo de aquí?
3: Sí, a Doña Concha. Saludos a Doña Concha que está escuchando. Oye, siempre.
4: La vas a espantar, güey.
3: Siempre le asusto. Sí. Va te mando un mensaje. Sí se escuchó, güey.
4: Saludos a la Doña Concha. Ay. Y bueno, también saludos a toda la gente que, bueno, se está festejando el día de hoy.
3: ¡Cumpleaños, cumpleañeros! ¿Y es su santo? ¿Quién es santo, güey?
4: El Mateo.
3: No, Matías.
4: Matías Apóstol.
3: Matías Apóstol.
4: Apóstol.
3: Apóstol, lo que sabe.
4: Apostolao.
3: Apóstol. Todos los Matías, saludazos el día de su santo.
4: Sí.
3: Y bueno, vamos con más rolas. Ya sabe que, pues obviamente estamos en las viejas de la nueva.
4: Sí, mi Choche, fíjese, nos están mandando saludos.
3: A ver, ¿quién?
4: Dice, saludos desde El Ejido Lavaderos, Tamaulipas, México.
3: Vamos, cañón.
4: Dice, póngase una cumbia.
3: ¿De quién?
4: El perro sin dientes.
3: Ah, caray.
4: Esa no la saco. Ahorita la buscamos. Si la encontramos, carnal, ahorita con mucho, mucho gusto te la complacemos.
3: Hasta Tamaulipas nos escuchan por las aplicaciones.
4: Sí.
3: Tuning Radio. ¿Qué más? Y pues obviamente la nueva Omaha.com.
4: Así lo es, que ya está revitalizada, mi choche.
3: ¿Sí?
4: Ya está transformada, ya estaba bajo construcción.
3: Órale.
4: Por unos cuantos meses, pero no, ya descubre la nueva página de la nueva Omaha.com. Y no, está muy chido el diseño ya, mi choche.
3: Órale.
4: Ahí gracias al equipo que nos ayudó con eso. Y también gracias al JPEG, que se aventó unas gráficas acá bien chidas para la página también. Te digo, el JPEG anda en todo, güey.
3: Todo, menos en misa.
4: Menos en misa, güey. Dice, nos está mandando saludos el Tuzo. Saludos
3: Tuzo
4: al Tuzo.
3: Tuzo, anda coleco porque hoy juega el Pachuca.
4: Hijo de su...
3: Hoy juega el Pachuca.
4: Dice el Tuzo, dicen que no hay amor más sincero que el de un carnicero.
3: Ah, está bueno eso, ¿eh?
4: O un cocinero, cha, cha, cha, hijo de eso, ¿no? Oye, pues es que lo que dice, ¿no? Tradicionalmente la gente dice que el amor llega por la panza, ¿no?
3: Así es.
4: El amor sí me llega a mí por la panza.
3: A mí también.
4: Sí.
3: A mí me enamoran con la panza, con un buen guiso.
4: Sin duda alguna, mi choche, no podemos negar lo que... El amor tenemos y también guardamos mucho amor en la panza, eso sí.
3: Así es. Hola, Saltuso.
4: Y bueno, hablando de amor, mi choche.
3: ¡Vámonos! Rigo es amor.
4: Rigo es amor, carnal. Así comenzamos las viejas de la nueva. 402-898-1020.
3: Sí, mande su mensaje de voz y díganos qué quiere escuchar.
4: ¡Vámonos!

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1: Ahora sí, regresamos con más de las viejas de la nueva aquí por la 1020 AM 99.5 FM.
2: Así lo es, bienvenidos a este tu show cómico mágico musical y viejón carnal. Estamos con las viejas de la nueva, mi choche.
1: ¿Qué chido me sale ahorita en este momento?
2: Que recuerda 402-898-1020, 402-898-1020. Nos puedes mandar.
1: ¿Es la línea del chisme?
2: Tu mensaje de texto.
1: O un chisme que tenga por ahí.
2: O un chisme por ahí. O un mensaje de voz también, choche. Sí. De hecho, aquí tenemos uno. Vamos a darle play.
3: ¿Qué onda, Choche? De Rolly.
1: Sácalo, papelero.
3: Oye, es una canción que no sé cómo se llama. Nomás dice que se bajen los sones. Gracias.
1: Ok.
3: Saludos a los M&M's.
1: A los M&M's, sí.
2: Saludos, muy buenos chocolates, ¿no? Esos vatos.
1: Los M&M's. Los M&M's. No, pero esos compas, me acuerdo de los M&M's. Los páquense los chones. Así se llama la rola. Los chones.
2: Se llaman los chones.
1: Sí, está chido.
2: ¿De quién es eso, güey?
1: Ah, no me acuerdo. Creo de.
2: ¿La tendremos?
1: Se me hace que sí. Es de un grupo acá. Ahorita lo buscamos.
2: Los chones. Sí. No, pues mucha. Mucha buena información
1: es que, para es que poder. Es que decían a los vatos, los chones, el chon, y luego pues, el chon, y así decían uno al otro, el chon, ¡ey, chon! ¿Y entiendes?
2: Ah, no es de los mismos, güey, que hacen la de...
1: Y luego se están agarrando a guamazos en un camión y bájense.

0: of Congress, güey.
1: La librería del Congreso.
0: Sí, la librería del Congreso, que es como que la librería nacional, ¿no? La librería nacional o federal.
1: Ajá.
0: Que, bueno, se encarga de preservar, ajá, pues, cosas de relevancia cultural para los Estados Unidos, ¿no?
1: Well.
0: Y bueno, acaban de incluir 25 nuevas grabaciones,
1: uh-huh,
0: al registro nacional de grabaciones, del, okay, Recording Registry, así, okay, así dice, que bueno, tienen mucho contexto cultural, histórico y es significativo para
1: mágico musical,
0: para la cultura o el impacto de los Estados Unidos, ¿no? Y fíjense, ah, que bueno, son 25, ¿verdad?
1: Ajá.
0: 25 grabaciones y entre ellas está el Ray Charles, que es ese buenísimo
1: cieguito,
0: ¿verdad?
1: Pianista
0: que toca jazz y un montón de
1: blues. Los lentes de Ray Charles, yo traigo yo.
0: De Rayman.
1: De Rayman, sí,
0: sí, tienes razón.
1: Ray Charles.
0: También incluye Chaka Khan y otros, unos cuantos más por ahí, que también incluye Beyoncé, por cierto, con, ¿sí?, la canción de Single Ladies, like, ah, oh, the Single Ladies.
1: Okay.
0: Ah, oh, the Single Ladies.
1: Bueno. No está el Chimbala, pa' ahí.
0: No está el Chimbala, pa'. Pero el que sí está es el Pérez Prado y su orquesta.
1: ¡Órale!
0: Pérez Prado con... Ándale, con la de Mambo Number 5.
1: Ándale.
0: Es la que acaban de incluir en este registro, en estos archivos, ¿no?
1: Órale, el Pérez Prado.
0: Imagínate, ¿tú a quién pondrías, Cheche? Porque yo supongo que, bueno, esta grabación es nacional, de 1950.
1: ¿Es internacional o es nomás local o qué?
0: Pues yo supongo que tiene que haber sido grabada en los Estados Unidos. Y otra también que está incluida aquí, Choche, es la de José Feliciano, la de Feliz Navidad.
1: Feliz Navidad.
0: Sí, que pues
1: creo son rolas que se oyen mundialmente, me imagino.
0: Sí. Yo creo que ahí debería de ir incluida un día de estos, güey, la de La Chona. Pero la esa Chona. No sé si la grabaron aquí en los Estados Unidos, porque creo que,
1: ¿tiene que
0: ese
1: grabado?
0: Es uno de los requisitos.
1: Que esté grabada en Estados Unidos.
0: Sí, no sabes si la grabaron aquí en Estados Unidos.
1: Este que no sé. A mí se me hace que fue allá en México.
0: Sí, habrá sido en México. Es que sí está medio difícil.
1: Voy a preguntarle a Mario Quintero ahorita. Ahorita le hablo.
0: Porque de que...
1: Estábamos.
0: Háblale al vato. A ver si te contesta. Porque de que por ejemplo La Chona sí ha tenido una relevancia cultural en este país, pues uh-huh, de que la ha tenido,
1: sí,
0: pero si van a poner ese requisito de que tiene que haber sido grabada aquí en los Estados Unidos.
1: A mí se me hace que sí fue grabada porque ellos viven en California.
0: Ah, okay.
1: Ya no viven en México.
0: Sí. So, especialmente en ese tiempo tal vez ya había lana por medio, que dice, no, pues podemos ir a grabar a Estados Unidos con uh-huh, mejor equipo en ese entonces, ¿verdad?
1: Sí.
0: Porque obviamente, bueno, ya México también ya es potencia mundial cuando se trata de
1: cómo no,
0: de
1: estudios, hay unos estudios bien chidos allá en Monterrey, en Ciudad de Monterrey, hay varios muy buenos, y en Ciudad de México, Guadalajara, hay muchos, bueno, son ciudades grandes, son de sedes, pero pues, obviamente tienen unos buenos estudios, alta tecnología.
0: Ya, creo que ya la tecnología ya está al alcance de cualquier persona, mi choche.
1: ¿Y ves? Hoy nomás, vamos con el Mambo 5.
0: Pérez Prado. Está escuchando Las Viejas de la Nueva a través del Mugrero y Medio, por supuesto, con el Rollis.
1: Y el Chochemán. Súbale su radio, reventar bocinas ahí en el Burger King, que siempre nos escuchan. Bailando Mambo, Doña Toñita.
0: Sacuden los glúteos. Bájate los chones.

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0: ¿Quién no se acuerda de la Pantera Rosa, güey?
1: Sí, a huevo.
0: Es, nunca hablaba.
1: Icónica, ¿no?
0: Nunca hablaba, güey.
1: Nunca hablaba.
0: O sea...
1: Estaba mudito el vato.
0: No, una vez, una vez sí habló, en un episodio, habló la Pantera Rosa.
1: ¿Neta?
0: Sí, güey. Me acuerdo, sí, que no estaba grifo. Sí, sí, sí habló. Y... Pero no dijo mucho, nomás algo dijo, no me acuerdo.
1: Dijo... Dijo... ¿Por qué... ¿Por qué tenía que haber nacido rosa? No, ¿por qué no fue una pantera negra, vaca, dominante, güey?
0: No sé, pero me acuerdo que me gustaba mucho ese show porque...
1: ¿Está chido?
0: Sí, se no tiene nada, palabras nomás.
1: Sí, está entretenido. Y luego la hicieron las películas, güey, uh-huh. Y están... No, ni salía la pantera rosa, güey. La pantera rosa era un diamante, güey. O algo así. Tenemos llamadita, mi choche. Buenos días.
0: Bueno, bueno.
2: Bueno.
0: Robert. ¿Qué pasó, Robert?
2: Bueno el pescado.
0: Ok.
2: Aquí escuchándolo y felicitarlo porque tienen ustedes un programa bonito que llama la atención a la gente, les llama mucho. Ya ayer tenían una audiencia muy nutrida.
0: Sí, porque nos gusta que la gente también nos diga que... O sea, ¿cómo se llama? Que la gente... Pues,
1: es lo que
0: llama.
1: Opine, ¿verdad? Sí. Que opine para
0: ella todo. Fue el tema, la temática de... Cada miércoles vamos a tener una temática.
2: Hey. ¿Sí? Bueno, ¿y hoy cuál es la temática?
0: No, son regulares. No,
1: miércoles. Hoy nomás
0: es... lo que caiga.
1: Es lo que caiga, pero que esté chido y que lo tengamos. Primero que nada, que lo tengamos.
0: Las tengamos aquí.
1: Que nos regañaron, chuchos.
2: Eso es lo más importante, ¿no?
1: Sí, que hay que tenerlas en el banco de canciones.
2: Ya ven que hace rato les comentaba yo que vi en las noticias que tenemos el primer lugar en suicidios pues en suicidios, no especificaron si jóvenes, adultos o mayores, ¿no?
0: ¿Tú le preguntas?
2: Pero sí es desgraciadamente preocupante, ¿no? Entonces,
0: okay.
2: A mí se me ocurrió, o sea, venía yo pensando, venía yo de mi casa al trabajo y dije yo, bueno, o sea, ¿cómo podemos hacer? O sea, poner un granito de arena, ¿no?
0: Okay.
2: Algo hacer. Entonces, yo tengo un mensaje, o sea, que me gustaría estarlo difundiendo en todas las redes, en las redes y en donde quiera, o sea, en donde se pueda, pues,
0: okay.
2: En la comunicación masiva. Y si me permiten, miren, yo les quiero decir a los jóvenes, a los adultos y a los no tan jóvenes, que la vida se puede ser feliz sin estimulantes, ¿sí? Yo creo que ese es el problema real de tanto suicidio. Les están dando mucha droga a los jovencitos, o sea, jovencitos de 11, 12, 13 años, y eso, o sea, olvídate, los va a deprimir, los va a meter, hay unas drogas que no sabes ni qué porquería. Yo tuve un vecino que estaba fabricando drogas. Oye, y usan la batería de los carros, o sea, el acumulador, lo que nosotros llamamos como acumulador, la batería.
3: No le dé ideas a la gente, don Robert.
2: El ácido ese lo hace. Entonces, oye, pues yo sí quiero, o sea, ojalá y alguna persona le llegue el mensaje, ¿no? O sea, que haga caso, que habemos gente que no necesitamos de estimulantes para ser felices.
1: Okay. Entonces, no, próximamente, don Robert, en Enlace Comunitario vamos a tener una conversación acerca de esto, ¿eh? Así es que...
0: Esté pendiente.
1: Sí, usted está al pendiente, ¿no cree que...?
2: Pues,
1: No utilizamos plataforma.
2: Nada más permíteme terminar.
0: Pues hacemos rápido porque tenemos tiempo limitado.
2: Sí, no, ok. Yo sé, pero permíteme tantito. Que busquen a esas personas a las que no tenemos, a las que tenemos la experiencia de no necesitar de estimulantes para ser felices. Nos podemos divertir y nos podemos sentir felices sin ningún estimulante, o sea, sencillamente con la convivencia, sí, y platicar entre nosotros. Pues eso es todo, muchachos.
0: Okay. Ya está. Sí.
2: Pues la melodía que ustedes quieran, pero pues como oye de cumbias, ya saben cuál es la cumbia que me
0: pinta. Ya está.
1: Sí, muy bien dicho, órale. Robert, gracias. Órale,
0: pues, ya estamos.
2: Un bonito día.
0: Igualmente, don Robert.
2: Hasta luego.
0: Hasta el segmento, Robert.
1: Del segmento de don Robert. Continuamos con más. Está escuchando El Mugrero y Medio a través de la estación de La Raza. Y bueno, pues sí la encontramos, mi choche. Y
0: sí, chale.
1: La de los chones, pues de una vez, ¿por qué no?
0: Los Reyes Locos.
1: Aquí le prometemos y la tenemos.

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0: Regresando después de unos comerciales, estamos en el Mugrero y Medio con el Choche Man.
1: Así lo es, mi Choche. Continuamos con más. Por supuesto, está escuchando la estación de La Raza, la nueva 99.5 FM y 1020 AM. Nos siguen mandando mensajitos, mi Choche.
0: A ver, ¿qué dice La Raza?
1: Dice por acá, mándenle saludo a Mireya Gómez, que cumple 49 años.
0: ¡Esta Mireya! Saludos a Mireya Gómez. Ya casi el tostón.
1: Ya que es el tostón.
0: Saludos a Mireya Gómez. ¿Te estás escuchando? ¿De parte de quién?
1: De parte de mi jefasa de mi vidaza.
0: Ah, órale.
1: Ya me dieron el dato por ahí. Y no, dice, sí, saludos a Mireya Gómez. Felicidades, un año más. Y que le pongan una cumbia.
0: Un cumbión bien loco.
1: Un cumbión bien loco.
0: Ahorita le ponemos.
1: Ahorita le ponemos un cumbión bien loco. Qué bueno que no le pusimos esa, la de los chones.
0: Porque... Ah, sí, no. ¿Para qué soy los chones?
1: Porque no sabía de quién era el parte del saludo, pero digo, creo que bueno que no le pusimos esa.
0: Eso sí.
1: Continúa mandando tus mensajes. ¿Cuánto? Y tenemos 10 minutos, Choche.
0: No, pues ya.
1: A mí se hace que ya chupó faro. No, cae bien de Boots. Para la gente, creo que no le queremos a deber a nadie el día de hoy. Sí encontramos la de los chones. Y bueno, ahorita continuamos con una cumbiecita chida. No dijeron cuál, pero un cumbión bien loco, ¿verdad? Y también recordándole a la gente que el día de mañana, hablando de cumbias, mi Choche, estaremos allá en 5 de mayo, Omaha, porque se estará presentando el hijo de Aniceto Molina.
0: Johnny Molina.
1: Johnny Molina,
0: Ya ponemos la zampuesana también.
1: Sí, ponemos la zampuesana, el machito, muchos éxitos, ¿no? Que tuvo Aniceto Molina, que los estará disfrutando.
0: Con su
1: el
0: hijo.
1: El día, exacto, pero el espíritu de Aniceto, como lo mencionamos, continúa ahí haciendo presencia, ¿no? Y de hecho, ¿por qué no nos vamos con una de Johnny Molina? Mucho chido una vez, ahorita que nos pidieron esta cumbia para Mireya. Para su cumpleaños. Vámonos con esta, que es la cumbia chilanguera,
0: Vamos,
1: porque dicen que es del DF.
2: Esto, algo sonidero. Y dice:
1: hoy no más. Algo que podrás disfrutar el día de mañana. En 5 de mayo, más o menos. Continuamos con más.

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2: Tan, tan, tan, tan, tan, tan. Bueno, ya nos tenemos que despedir, mi Choche.
3: Ya, se acabó.
2: Ahuecando el ala, ahuecando el ala.
3: Como decían en México, colorín colorado, este show se ha acabado.
2: Se ha acabado, claro que sí, mi Choche.
3: Hey.
2: Y bueno, antes, una vez más, antes de despedirnos, a invitar a la gente al sábado para el desfile también de 5 de mayo.
3: Ahí va a estar
2: el DJ JPEG también mezclando en vivo,
3: Órale.
2: Oílo.
3: Óiganlo.
2: Oílo al muchacho, al muchacho.
3: Sus chicas, carnavales.
2: Chica carnaval. Nada más. Vamos a estar, muchachi.
3: Así es.
2: En el desfile.
3: Sí, con las chicas.
2: Pues sí, vas a estar con las chicas, güey, porque nos van a acompañar, güey.
3: A wey. Yo voy a manejar la troca, güey.
2: Ándale.
3: Sí, no, ahí no me están diciendo.
2: Oye, es lo que te iba a decir, ¿no? Si alguna vez vuelves a manejar, sería para un desfile, ¿no? Acá, despacito, güey.
3: A veces me equivoco de pucho el freno y...
2: Ahí yo te digo, no, para la derecha, choche. No, Pájaro. El niño, choche, el niño, güey, el niño.
3: Hijos de su mañana. Si ven la troca de la nueva manejando yo, hágase a un lado, carajos.
2: Me acordé de un chiste, choche, de era Frankenstein y Drácula, güey. Y pues creo que el Frankenstein estaba manejando, venían acá cotorreando y todo el rey. Y luego a lo lejos, güey, se veía una viejita que estaba cruzando la calle, bien despacito, la viejita.
3: Sí.
2: Y luego le decía a Drácula al Frankie, ay, Frankie, güey, la viejita, güey, pues que no se te pase, güey, ahí está, la viejita. Y luego dice el Frankenstein, ah, sí, ya la vi, y la acelera más el güey. Y luego dice Drácula, Frankie, ¿qué te dije? La viejita, güey, la viejita. Dice, sí, ya te escuché, güey, ya la vi, y la acelera todavía más el güey. Y luego dice, ¿qué estás haciendo, Frankie? La viejita, güey, la viejita. Y luego, no, hombre, que le mete, pues, la atropella a la viejita, sale volando la viejita. Y dice, ala. Y luego dice Drácula, ay, güey, hasta se me hacía que se te escapaba, güey.
3: Ándale, la que pues era el plan.
2: Será el plan.
3: Sí, hijos de su mañana.
2: Y bueno, ahí está algo de humor de dad. Dad jokes.
3: Sí.
2: Para acabar. Con broche de oro el día de hoy, jueves.
3: Empinado,
2: jueves 14 de mayo del 2026. Muchas gracias por su sintonía. Quédate con nosotros, por supuesto,
3: gracias por
2: aquí.
3: Por tener el tiempo con nosotros.
2: En los jueves de cumbia.
3: Así es.
2: También recuerden, el show más chido por las tardes no es el mío, desafortunadamente, pero sí los espero de 1 a 4. Y bueno, a partir de las 4 de la tarde, Erasmo y la Chocolata. Y todo finaliza a las 9 de la noche con fútbol de primera, porque somos la estación oficial de el Mundial 2026.
3: Así es.
2: Que pasen una excelente tardecita.
3: Y ya se lo sabe.
2: Mañana empieza la dieta, no me digas.
3: Mañana empieza la dieta. Porque ahorita vamos a ir con unas tortillas recién saliditas de Doña Concha. Nos invitó a comer.
2: Ay, Dios mío. Ay, qué rico.
3: ¿Qué está haciendo ahorita, güey?
2: Qué sabroso. Saludos a la coche.
3: Y mañana comenzamos la dieta.
2: Y pues, ni modo, hay que sacrificarnos, muchachos.
3: Unas aretes recién nacidas.
2: Y a huevo.
3: ¡Vámonos con algo! El machito. ¿El machito?
2: No, es el gallo mojado.
3: El gallo mojado.
2: El gallo es machito también.
3: ¿Sí?
2: A huevo.
3: ¿Qué sabes? Hasta mañana, raza.
2: ¡Súbele!

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1: Hola, ¿qué tal? ¿Cómo le va? Yo soy Marina Rosado y esta es la información más relevante hasta este momento. China confirmó hoy lunes el encuentro del presidente estadounidense Donald Trump con su homólogo Xi Jinping para tratar el tema de la guerra en Irán y las disputas comerciales. Se trata de la primera visita de un presidente estadounidense a China desde el año 2017. Se prevé que se lleve a cabo del 13 al 15 de mayo. Antes de confirmar estas fechas, China permaneció en silencio, al contrario de lo que suele hacerse con las visitas oficiales que se publicitan ante los medios. Por su parte, la Casa Blanca sí había anunciado el viaje del presidente Trump a China, pero lo había hecho para finales de marzo o principios de abril. Sin embargo, Trump dijo que había estado aplazándolo hasta mediados de mayo porque quería darle prioridad a la gestión de la crisis iraní. La agenda explica que Trump llegará a Pekín el miércoles por la noche y luego tendrá una ceremonia de bienvenida y una reunión bilateral con Xi Jinping el jueves por la mañana. A esto le seguirá una visita al Templo del Cielo el jueves por la tarde y un banquete de Estado por la noche. Esta visita ocurre en medio de las tensiones internacionales que existen en torno a Irán con el bloqueo del Estrecho de Hormuz, por lo que el comercio, los aranceles y la inteligencia artificial también estarán en la mesa de las conversaciones del presidente Trump. Para la nueva, yo soy...
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0: En nombre del Padre, y del Hijo, y del Espíritu Santo.
1: El ángel del Señor anunció a María, y ella concibió por obra del Espíritu Santo.
0: Dios te salve María, llena eres de gracia, el Señor es contigo. Bendita eres entre todas las mujeres, y bendito es el fruto de tu vientre, Jesús.
1: Santa María, Madre de Dios, ruega por nosotros pecadores, ahora y en la hora de nuestra muerte. Amén.
0: He aquí la esclava del Señor, hágase en mí según tu palabra.
1: Dios te salve María, llena eres de gracia, el Señor es contigo, bendita eres entre todas las mujeres, y bendito es el fruto de tu vientre, Jesús.
0: Santa María, Madre de Dios, ruega por nosotros pecadores, ahora y en la hora de nuestra muerte. Amén.
1: Y el Verbo se hizo carne, y habitó entre nosotros.
0: Dios te salve María, llena eres de gracia, el Señor es contigo, bendita eres entre todas las mujeres, y bendito es el fruto de tu vientre, Jesús.
1: Santa María, Madre de Dios, ruega por nosotros pecadores, ahora y en la hora de nuestra muerte. Amén.
0: Ruega por nosotros, Santa Madre de Dios, para que seamos dignos de alcanzar las promesas y gracias de nuestro Señor Jesucristo.
1: Derrama, Señor, tu gracia sobre nuestros corazones, para que los que por medio del anuncio del ángel hemos conocido de la encarnación de tu Hijo, por su pasión y su muerte, seamos llevados algún día a la gloria de su resurrección, por el mismo Jesucristo nuestro Señor. Que Dios nos bendiga, que Dios nos acompañe, nos proteja de todo mal y de todo peligro.
0: En el nombre del Padre, y del Hijo, y del Espíritu Santo. Amén.

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0: Y así terminamos el Lunch Mix con unas cumbias sabrositas aquí, patrocinado por El Dorado Restaurante, el Lunch Mix, donde la música se mezcla como la comida en la pancita. Esperamos que la disfrutaron. Feliz jueves, amigos. Nos vemos toda la fin de semana, 5 de mayo, el celebración en la 24. Ahí nos van a ver con la carpa y todo el equipo ahí saludando a la gente. Y bueno, pues esperamos que disfrutan los restos de su día. Y también viene lo de Gerardo Ortiz, Pónganse ahí trucha en las promociones, en los regalos, en las rifas, aquí en la nueva 99.5 FM 1020 AM. 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Saludos a Nacho. Saludos a toda la gente. Y bueno, pues vamos a seguirle aquí en la sintoniza con la nueva 99.5 FM 1020 AM. Viene Erasmo y la Chocolata. A ver si viene el Rollis, que anda en su lunch, que no invita. Bueno, pues nos vamos. Nos fuimos. Chao.
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8: Hola, ¿qué tal? ¿Cómo le va? Yo soy Marina Rosado y esta es la información más relevante hasta este momento. En noticias internacionales, la justicia de los Estados Unidos sentenció este miércoles a 11 años de prisión a Ofelia Hernández Salinas por su papel en una prolífica red de tráfico humano que operó durante años en la frontera entre México y este país. Junto a sus cómplices, Hernández Salinas facilitó el paso ilegal de miles de personas procedentes de varias naciones. De acuerdo con la acusación formal presentada ante un tribunal federal de distrito en Arizona, junto a sus cómplices, Hernández Salas facilitó el paso ilegal de miles de personas procedentes de varias naciones. De acuerdo con la acusación formal presentada ante un tribunal federal de distrito en Arizona. Así fue dado a conocer por el Departamento de Justicia de los Estados Unidos. Esta persona también era conocida como Doña Lupe o La Güera y es originaria de Guerrero, aunque operaba desde Mexicali, en el estado fronterizo de Baja California. Ella cobraba decenas de miles de dólares por el cruce y además asaltaba a los propios migrantes que pagaban por sus servicios, según señala esta acusación. De acuerdo con el gobierno estadounidense, la organización de Ofelia Hernández Salas habría contado además con la protección del cártel de Sinaloa. La mujer, quien tiene 64 años, había sido arrestada en México desde marzo del 2023 por efectivos de la Fuerza Estatal de Seguridad Ciudadana de Baja California a petición del gobierno estadounidense y de la Interpol. Para La Nueva, yo soy Marina Rosado.
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Hoy no más, claro que sí, está escuchando Jueves de Cumbias a través de la estación de La Raza, la 99.5 FM y 1020 AM. Vámonos con algo de La Luz Roja de San Marcos, La Charanga Costeña. Quédate con nosotros aquí en El Mugrero y Medio por las tardes. Te saludo a tu compañero, El Rolis.

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10: Buenas noches, señor. Yeah.

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1: 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Ya tenemos a nuestro amigo Juan en la línea que nos viene a hacer una invitación. Juan, ¿cómo andamos?
2: Andamos al puro tiro, mi compa Rolis, al puro tiro, ya listos y preparados, compadres, para este gran evento que se aproxima. Recuerden que no este sábado, no hay carreras hasta el siguiente sábado. Aparte de las carreras, Rolis, estaremos ahí contando con deliciosa comida, seguridad de alto nivel. Recuerden que el ambiente es totalmente familiar, compadres, totalmente familiar. Algún espacio seguro para la familia y más que nada para divertirse al aire libre. Algo diferente a todo lo que sucede en el Midwest. Somos un rancho que ya contamos más o menos con 20 años ya, Rolis, ya en ese trabajo de lo que es el ambiente carrerero y 25 años haciendo eventos al aire libre. Para nosotros es un gusto poder contar con ese tipo de eventos y poder asistir a tantas personas que nos llegan a visitar, ¿verdad? Por acá, por estos rumbos del Rancho 29.
1: Claro que sí. ¿Para cuándo es la invitación, Juan?
2: Para el sábado 23 de mayo, recuerden que hay un caballo, Rolis, que desde el año antepasado viene haciendo muy bien las cosas, que se llama el Ruso. Este caballo no ha perdido ninguna carrera ahí de Cuadra Nueva Era. Ahí para que vayan tomando nota, como dice mi compadre, tomen nota. El Ruso, compadre, no ha perdido ni una carrera de Cuadra Nueva Era. Y ahí viene el Águila Blanca de Cuadra Los Plebes, ya de Des Moines, Iowa. Viene a visitarlo hasta Omaha, Nebraska. Vamos a ver qué suerte les toca a los dos muchachos. Pues el Ruso es muy buen caballo. El águila blanca, pues no por nada lo está retando, ¿verdad? Así de que claro, en preparación. Ahí también tenemos a Cuadra Michoacanos, que viene con todo contra Cuadra Redondo. Cuadra Michoacanos es de acá por Columbus, Nebraska, compares. Y ahí Cuadra Familia Redondo es un equipo que viene acá al próximo, pues ya cerca de la guardarraya de Colorado. Ahí también tenemos allá Cuadra Triple A, que también viene Cuadra 402 contra Cuadra Venenos, compadres, en un 2-2 también. Ahí esos muchachos vienen un 2-2, dos caballos que nadie nos conocemos, son los caballos de tapaditos. La primera carrera es en 275 yardas y la otra es en 175 yardas. Así que esos dos equipos se van a enfrentar contra dos caballos que nadie conocemos. Vamos a ver qué presentan. Ahí claro también tenemos sí, una supertercia de primer nivel, Cuadra Los Michoacanos contra Cuadra Arredondo y contra Cuadra Plebes. Ahí también tenemos a abiertas, compadre, de 250 yardas en 175 y son aproximadamente cuatro cuadras que vienen en un 2-2. Así de que vamos a tener una lluvia de emociones ahí, mi compa Rolis. Vienen con todo, son bastantes cuadras, son bastantes equipos, más de 24 equipos que vienen con todo, así que vayan anotando. Ahí vamos a estar ahí aquí en las entrevistas dándoles toda la información para que tomen nota, para que vayan viendo de qué se trata este ambiente para la gente que es nueva acá por esta área de Omaha, Nebraska.
1: Claro que sí, muchas gracias, Juan, y recuerden, la cita es el sábado 23 de mayo allá en Rancho 29. Muchas gracias, Juan.
2: Hasta luego, Rolly. Saludos a todo el equipo. Fierro Pueblo 29. Saludos.
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1: Hola, ¿qué tal? ¿Cómo le va? Yo soy Marina Rosado y esta es la información más relevante hasta este momento. China confirmó hoy lunes el encuentro del presidente estadounidense Donald Trump con su homólogo Xi Jinping para tratar el tema de la guerra en Irán y las disputas comerciales. Se trata de la primera visita de un presidente estadounidense a China desde el año 2017. Se prevé que se lleve a cabo del 13 al 15 de mayo. Antes de confirmar estas fechas, China permaneció en silencio, al contrario de lo que suele hacerse con las visitas oficiales que se publicitan ante los medios. Por su parte, la Casa Blanca sí había anunciado el viaje del presidente Trump a China, pero lo había hecho para finales de marzo o principios de abril. Sin embargo, Trump dijo que había estado aplazándolo hasta mediados de mayo porque quería darle prioridad a la gestión de la crisis iraní. La agenda explica que Trump llegará a Pekín el miércoles por la noche y luego tendrá una ceremonia de bienvenida y una reunión bilateral con Xi Jinping el jueves por la mañana. A esto le seguirá una visita al Templo del Cielo el jueves por la tarde y un banquete de Estado por la noche. Esta visita ocurre en medio de las tensiones internacionales que existen en torno a Irán con el bloqueo del Estrecho de Hormuz, por lo que el comercio, los aranceles y la inteligencia artificial también estarán en la mesa de las conversaciones del presidente Trump. Para la nueva,
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2: Este tren va saliendo para los estados de Veracruz, Puebla, Hidalgo, Estado de México y por supuesto la Unión Americana.

Muy buenas tardes, ya son las 2 de la tardecita con 7 minutitos y te saluda tu compañero Orlando López, el Rollis. Estás escuchando El Mugrero y Medio por las tardecitas. Claro que sí, a través de la estación de La Raza, la 99.5 FM y 1020 AM, la nueva radio. Oigan, ya es juevesito 14 de mayo del 2026, estamos a solamente un día. Digamos, estamos a 27 horas, estamos a 27 horas del 5 de mayo Omaha, que todo comienza, los motores aceleran el día de mañana, viernes 15 de mayo, allá en la calle 24, para presentar a Johnny Molina y sus Sabaneros de Aniceto, carnal, claro que sí. Ahí estará presente todo el equipo de la nueva radio para presentar a este gran artista de cumbia colombiana, carnal. Por cierto, saludos a todos los colombianos el día de hoy. Y saludos a toda la gentecita que me está escuchando en estos momentos, que vaya en su cochecito, ¿verdad? En la navecita, ¿verdad? Que tal vez están saliendo ya del jalecito o van para el jalecito también, porque bueno, hay horarios de todo, de tocho morocho, carnal. Para toda esa gente que me está escuchando, que también está en la construcción, saludos a toda la gente que está aquí cerquitas de la Farnham, aquí en el Midtown Crossing, en esta área, que se la están fletando pues para poder terminar estas obras del tranvía, el tranvía de aquí de Omaha, Nebraska, carnal. Saludos a todos ellos, saludos a todos los meseros también. Por cierto, saludos a Graciela. Saludos a Graciela, que ahorita anda jalando, ahí está en el jalecito, ahí en un restaurante de taquitos, muy sabroso, carnal, claro que sí. Ahí le saludo sus saluditos y también una vez más le mando saludos a Mireya también por su cumpleaños. Recuerda que tú también puedes mandar tus comentarios, saluditos, felicitaciones, como el de Mireya, que cumple años el día de hoy también, al 402-898-1020, 402-898-1020. Y bueno, ya que andamos por esas, para Mireya y todos los cumpleaños del día de hoy,

Ahí quedó ya. Y bueno, continuamos con más Jueves de Cumbia. Recuerda, Johnny Molina se estará presentando el día de mañana. Y yo estoy segurísimo, que cuando el 5 de mayo Omaha comience con todo el cotorrayo, todo el fiestón, el viernes por la noche, vamos a poder escuchar esto que dice. ¿Cómo dice? Hoy no más, carnal, claro que sí. La cumbia sampoesana. Es el papá de Johnny Molina, conocido como Aniceto Molina. Sube la Torradio. Es un placer pasármela contigo en esta tardecita. Estamos aquí hasta las 4. Continúa con más, por supuesto, aquí con el Rollis, su mugrero y medio, por las tardecitas. Uy, uy, uy.

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5: Continuamos con Jueves de Cumbia a través de la Nueva Radio. Vámonos con esta de Los Ángeles Azules, se llama Sin Ti No Sé Vivir. Ay, Dios mío, a ver quién me la dedica. ¿Alguien por ahí? ¿Quién sabe?

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0: Está escuchando El Mugrero y Medio por las tardes y en noticias deportivas. Fíjense que el Chicharito Hernández explica por qué se alejó del fútbol después de su etapa con las Chivas. Así lo es, Javier Hernández confesó que llegó a considerar seriamente el retiro luego de su complicada segunda etapa con el Club Deportivo Guadalajara. El delantero reconoció que tras la eliminación ante el Cruz Azul en la liguilla del Clausura 2016 y el penal fallado que marcó el cierre de su ciclo, comenzó a sentir un desgaste emocional que nunca antes había experimentado en su carrera. El máximo goleador histórico de la selección mexicana explicó que los últimos meses del 2025 fueron especialmente difíciles y que decidió tomar un año sabático para sanar emocionalmente y replantear sus prioridades. Aunque admitió que extraña jugar fútbol, aseguró sentirse actualmente en paz y disfrutando una nueva etapa personal mientras define si volverá o no al fútbol profesional. Y bueno, nos quedamos en el mundo futbolero. Y bueno, les aviso que la FIFA promoverá en la Copa Mundial campañas sociales por la unidad y en contra del racismo. Fíjense, la FIFA busca que la próxima Copa Mundial sea una plataforma global para promover mensajes de unidad, paz, inclusión y lucha contra el racismo. Pese al contexto de tensiones geopolíticas y conflictos internacionales, el presidente del organismo, Gianni Infantino, explicó que en los 16 estadios sede del torneo se proyectarán campañas como "El fútbol une al mundo", así lo es, o también "Unidos por la paz", "Be active" y "Di no al racismo", entre otros más, así lo es. Esto, además de estas iniciativas, también habrá iniciativas educativas y sociales dirigidas especialmente a jóvenes y niños. Entre los programas destacados se encuentran proyectos desarrollados junto a la ACNUR por apoyar a personas refugiadas y fomentar el deporte como herramienta de integración social. Además, las mascotas oficiales participarán en actividades físicas y entrenamientos en distintas ciudades sede. Por otro lado, Mikel Arriola informó que México analiza presentar una candidatura para albergar el Mundial de Clubes 2029, compitiendo con países como Estados Unidos, Brasil, Qatar, ACBs y otros más. Continuamos con más aquí en El Mugrero y Medio. 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
0: Así lo es, continuamos con los jueves cumbiamberos. Vámonos con la güerita consentida, Grupo Límite. Esto se llama "Con la misma piedra". Te saludo a tu compañero Orlando López el Rollis. Está escuchando El Mugrero por las tardes. Súbele.

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1: Hoy no más, continúas por supuesto en Jueves Cumbiamberos a través de la nueva radio. Vámonos con algo de Los Ángeles de Charlie, se llama Me Volví a Acordar de Ti. Híjuelu, híjuelu. Ya sabes quién eres, Lulu. Así le dice, no voy a decir su nombre, pero ya sabes quién eres. Continuamos con más.

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1: Bueno, le seguimos, continuamos con más aquí en este tu show cómico, mágico, musical y educativo, carnal, el mugrero y medio por las tardes. Muy buenas tardecitas, ya son las 2:54 minutitos, ya se viene la identificación del changarro, el cambio de la hora. Pero antes de ello, fíjense, le quiero mandar una gran felicitación a la nación de Paraguay, carnal. Así lo es, porque fíjense que el día de hoy celebran su día de la independencia. De hecho, comienza el día de hoy, 14 y 15 de mayo. Ellos tienen dos días de independencia, conmemorando la gesta libertadora de 1811 que independizó a la nación de la corona española. En el 2026 se cumplen 215 años de esta independencia, celebrando el coraje de un pueblo que forjó su propio camino hacia la libertad. Fíjense que la noche del 14 y la madrugada del 15 de mayo de 1811 marcaron el inicio del proceso de independencia. Fíjense, es la celebración más importante del mes de la patria en Paraguay, destacando la libertad y su autodeterminación. Y bueno, durante estas fechas se realizan festejos, desfiles y actos escolares, siendo también tradicionalmente vinculada a la celebración del Día de las Madres el 15 de mayo, también por allá para Paraguay. Una vez más, aplausos para todo mi pueblo de Paraguay, carnal, felicidades hoy en su día de la independencia y el día de mañana también, y espero que lo vayan a celebrar allá a 5 de mayo Omaha, de una vez para celebrarlo con todo, con Johnny Molina y sus sabaneros de Aniceto, carnal. Y bueno, hablando de cumbia y hablando de celebración, ¿por qué no nos vamos con otra cumbiecita ya para cerrar la hora? Recuerda, continuamos con más adelante también ya se viene algo de chisme acerca de la familia Aguilar. Sí, ya están cansados de la familia Aguilar, pero fíjense, este está bueno y tristezón. Les digo más al ratito por qué, a qué me refiero, porque sí es, tiene que ver con los Aguilar, pero más que nada tiene que ver con una mascotita de ellos, así lo es. 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
1: Hola, ¿qué tal? ¿Cómo le va? Yo soy Marina Rosado y esta es la información más relevante hasta este momento. En noticias nacionales, un grupo de 33 legisladores federales enviaron una carta al gobierno de Donald Trump exigiendo que abandone sus planes de acciones militares contra Cuba, también que deje de usar a Guantánamo como centro de detención para inmigrantes y que levante las sanciones contra esa isla que impulsan la migración. Este documento fue enviado a los secretarios de Defensa Pete Hegseth, al jefe de Estado Marco Rubio y al jefe de Seguridad Interna Mark Wayne Mullen. La carta detalla la historia de maltrato a extranjeros detenidos por Estados Unidos en Guantánamo y se muestra en contra de que se esté ampliando su uso para encarcelar ahora a más de 700 migrantes trasladados ahí desde Estados Unidos. La carta afirma que es inaceptable la propuesta actual de usar esas instalaciones para detener a migrantes cubanos, muchos de los cuales son obligados a intentar salir de la isla por las consecuencias de las sanciones estadounidenses que han sido aplicadas en los últimos años y que aprietan el embargo estadounidense impuesto desde hace ya 65 años. Entre los firmantes de esta misiva se encuentran Greg Kassar, coordinador del Caucus Progresista del Congreso, Alexandria Ocasio-Cortez, Jesús Chuy García, Delia Ramírez y Nidia Velázquez, entre otros. Para La Nueva, yo soy Marina Rosado.
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2: Una selección que regresa tras su primera actuación en una Copa Mundial de la FIFA. En 1974, con 16 equipos en Alemania, vuelve desde ese momento a un Mundial de 48 equipos en el 2026. Hablamos de Haití en el Minuto Mundial tras esta pausa.
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2: La selección de Haití regresa al primer plano internacional con su clasificación a esta Copa Mundial de la FIFA 2026, un logro que entusiasma a toda una nación, jugando de visitante todo el proceso eliminatorio, sin ninguno de los jugadores residiendo en territorio haitiano, vuelven tras aquella Copa Mundial en Alemania 1974. El impacto de esta clasificación, sin duda, va más allá del terreno de juego. Inspira esperanza y orgullo en su gente. Bienvenida de nuevo al escenario internacional y a una Copa del Mundo al combinado haitiano.
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1: Ahora sí, continuamos. Ya son las 3 de la tardecita con 7 minutitos. Está escuchando la nueva radio. Te saludo a tu compañero Orlando López del Rollis. Y esto es tu show cómico mágico musical. El mugrero y medio por las tardes, carnal. Vámonos con esta que se llama Tiene espinas el rosal.

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2: Y bueno, estamos de regreso, estamos de vuelta con este tu show cómico mágico musical y chismosón, carnal, porque fíjense, les traigo dos notas bien chismosonas. Primero vámonos con la güerita consentida y su pareja, Sibat Hernández, pareja que tiene desde haber terminado con su última relación de Cruz Martínez, de la agrupación de los Cumbia Kings. Y bueno, fíjense que la relación entre Sibat Hernández y Alicia Villarreal volvió a generar polémica luego de que se difundieran audios atribuidos al conferencista en los que presuntamente se expresa de forma ofensiva hacia varias mujeres durante transmisiones en vivo, ¿eh? Fíjense que los clips retomados por programas de espectáculos y redes sociales provocaron críticas debido a que Hernández ha construido parte de su imagen pública alrededor de mensajes de autoestima y empoderamiento femenino. Hasta ahora, la autenticidad de las grabaciones no ha sido confirmada oficialmente. Y bueno, esta controversia se intensificó porque en algunos audios se escuchan comentarios agresivos y pues despectivos dirigidos a usuarias y seguidoras, lo que desató un debate sobre la congruencia entre su discurso público y su comportamiento personal. Fíjense, mientras usuarios cuestionan su imagen como conferencista motivacional, otros consideran que pudo tratarse de reacciones impulsivas fuera de contexto. Ni Sibat Hernández ni Alicia Villarreal han emitido declaraciones sobre el tema, porque, bueno, por lo que la polémica continúa creciendo en redes sociales y medios de entretenimiento. Y fíjense, en otras noticias, esta ahora tiene que ver con Ángela Aguilar y su familia. Ellos, bueno, pues se despiden a su perrito Chancho. Así lo es, la familia Aguilar atraviesa un momento de tristeza tras la muerte de Chancho, uno de sus perritos más queridos. La noticia fue compartida a través de la cuenta de Instagram Pugas Aguilar, donde explicaron que el pug, que apenas tenía 5 añitos, falleció el pasado fin de semana luego de sufrir un accidente en la alberca de la casa familiar en Houston. En el mensaje describieron a Chancho como un compañero cariñoso, dormilón y muy amado, especialmente cercano a la mamá de la familia. Ángela Aguilar también reaccionó públicamente a la pérdida de la mascota, dejando un breve pero emotivo comentario en redes sociales. Chanchito, acompañado de un emoji llorando y un corazón blanco. Así lo es. Y bueno, recuerden que, por cierto, pues el día de hoy se celebra el Día Internacional de Apreciar a tu Chihuahua, pero también es el Día Nacional de, bueno, tener una conexión con tu perrito. Así es que, bueno, pues desafortunadamente, pues que en paz descanse Chancho, ¿eh? Y pues será lo que será todo este revoltijo con los Aguilar y todo este rollo, pero pues Chanchito es un perrito, ¿verdad? Y yo conozco a varias personas que han pasado por lo mismo. Continuamos con más.

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1: En estos momentos, la tercera llamada que me marca al 402-898-1020, 402-898-1020, se lleva unas pulseras para los Juegos Mecánicos del 5 de mayo Omaha. Así lo es. 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Continuamos con más cumbias.

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2: Pero esta música, ¿por qué no se toca en vivo? A ver, toca en vivo. No, pues ¿quién la va a tocar en vivo? Pues yo la voy a tocar, compadre.
3: Probando, sí,
2: y ahí está. Y ya.

Y bueno, yo me tengo que despedir. Muchas gracias por su sintonía esta tardecita. Esto fue El Murero y Medio por las Tardes. Se quedan con Erasmo y la Chocolata. Y recuerden que a las 9 de la noche, fútbol de primera. Muchas gracias. Que pasen una excelente tardecita y nochecita. Saludos a la Cochi. Esto es Priscila y sus balas de plata. Adiós. Goodbye.

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0: Chocolata.
1: Oye, el otro.
0: Bueno, Erasmo, ¿tienes parodias el día de hoy?
2: Muchas parodias, Choco, y vamos a hablar de lo que pasó con Cruz Azul y las Chivas. Pues eso es lo que tengo, y parodias y mucho relajo.
0: A ver, Doggy.
3: Bueno, hoy en mi segmento les voy a tener los tres consejos a mis alumnos para que agarren confianza, se vuelvan más seguros y no terminen con cualquier cochinero, Choco. Hoy, tres consejos.
0: Garbanzo, ¿quién estará en Asesinos Inesperados? ¿De qué se trata el tema?
1: Un caso que de verdad es inesperado, un campeón mundial venezolano, Edwin Valero, Choco, con un bisturí le quita la vida a su esposa. Era un campeón, tenía a Chávez tatuado en el pecho y...
0: ¿Era un campeón de qué, de boxeo?
1: De boxeo, Choco, increíble. Increíble lo que pasa con esta persona y cómo termina, tienen que escuchar el segmento.
2: Oye, Choco, hablando de Chávez, ¿hablas de Julio César Chávez, el boxeador?
1: No, de Chávez, el expresidente de Venezuela.
2: Ah, boxeador, pues sí, es boxeo, dije.
1: No.
0: ¿Y pues, qué tiene que ver en
1: esto? Es que dije venezolano.
2: Oye, güey, el Chávez el otro día, Choco, dio una aclaración. Julio César Chávez dijo, yo sí engañé a mi esposa, pero nunca me enamoré de otra vieja por respeto a mi esposa.
0: Ay, qué bárbaro, hombre, bravo. Padre, Julio César Chávez.
1: Choco, si me permites, ahorita quiero aprovechar...
0: ¿Qué vas a tener tú el día de hoy?
1: Lo que me gustaría no empiecen. Me gustaría que llamen ahorita si quieren debatir con el maestro Doggy. Pueden marcar ahorita.
4: Caray,
1: si quieren hacer,
4: no necesita tu ayuda.
1: Claro, si quieren hacer un martes de infieles, participar en hembras contra machos, unas parodias, unas nacadas. Estamos ahí disponibles todos los... miren nomás esos trabajadores.
0: El diablito y las 100 personas que me dijo que contratara para contestar llamadas están esperando su llamada. El teléfono 1-888-874-2656. ¿Tiene alguna nacada? ¿Quiere dejar al Doggy en su lugar? ¿Quiere
1: el teléfono, Joaquín?
0: Pues de repente pedir una parodia, qué sé yo. Llámenos 1-888-874-2656.
1: ¿Qué es el teléfono, güey?
4: ¿Qué fe este, cuate? De toda esa gente.
0: Volvemos a las encuestas que dejamos el día de ayer. Fueron tres, vamos por la número 4.
2: Bueno, señores, buenas tardes otra vez. Vamos por la número 4 y llámenle al diablito para que se ponga a hacer algo. En la encuesta número 4, oye, Choco, si le regalas algo más caro a tu mamá que a tu esposa, ¿la esposa está en el derecho de enojarse?
0: Si le regalas algo más caro a tu mamá que a tu esposa, ¿la esposa debe de estar enojada? ¿Está en su derecho? Yo creo que si siempre ha sido al revés, no. Pero si siempre es que a la mamá le da más que a la esposa, creo que de cierta manera, no es tanto que yo quiera más que mi suegra, pero es como decir, guay, ¿no? ¿Por qué? O sea, yo estaría descontenta si veo más eso.
1: Ya está en todo su derecho.
2: Vamos a decir que es una vez.
0: No, para nada, ¿no? O sea, oye, mi amor, me has regalado a mí siempre, y hoy que le des un regalo más caro a tu mamá que a mí.
3: Oye, Choco, ¿y qué tal si la esposa decía, ¿cómo me gustaría tener el iPhone nuevo? Y de repente el esposo lo compra, pero es para regalárselo a la mamá.
0: Es que ahí sí ves, o sea, eso es para enojarse, claro, sí. Ya estás jugando con fuego.
1: Es pasarse adelante.
0: ¿De qué te ríes, diablito?
1: Es que todo depende de la edad de la mamá, o sea, no vas a comprar algo caro porque imagínate.
2: Oye, sí es cierto, Choco, yo siempre he pensado en eso, cuando la gente ya está muy viejita, ya no le regalen cosas caras, güey, porque luego no las van a usar ya, y luego se van a pelear por eso.
0: ¡Qué bárbaros! ¡Qué estúpidos son, la verdad!
1: No tienen corazón ni alma, especialmente tú, diablito.
3: Estos güeyes, ¿eras usted de acuerdo con el diablito?
2: Maestro Doggy, usted nos ha enseñado que no hay que ser hipócritas. A ver, maestro Doggy, usted si ve a su mamá ya bien viejita, que ya está bien viejita, le va a regalar una casa así nuevecita.
1: Un Bugatti.
2: Lo único que está regalando es un problema, maestro. Está regalando un problema.
1: Sí, estos cuates.
3: Bueno, a ver, ya, hay aristas a la respuesta, sí, hay cosas que podemos platicar, pero de entrada se lo vas a dar desde corazón y ya, brody.
1: Exacto.
2: Güey, a mi abuelo le regalaban pantalones Levi's y él ya estaba bien viejito, no se los ponía. Mi hermano, mi primo Daniel, de que iba ahí en Bakersfield, se robó todo ahí de la casa.
1: ¡No!
2: Se robó todo, le quitaron, güey. Un día llegamos ahí en la casa de mi abuelo y ya no había nada. Hasta él dijo, ¿sabes cómo le pusimos, Choco?
0: ¿A quién?
2: A mi primo Daniel.
0: ¿Cómo le pusieron?
2: La medida. Llegaba a decir, ¡ir a la medida! ¡Ir a la medida! Y así le pusieron la medida.
0: Ok, Erasmo. Bueno, al final de cuentas, la respuesta que dijo la gente...
2: Si le regalas algo más caro a tu jefa que a tu esposa, la esposa está en el derecho de enojarse. 90% dijeron que no. Y sí, 9%.
3: Pero me gustó que no es un total sí o no, ¿no? Depende.
0: Garbanzo, tú le has regalado cosas más caras a Erika que a tu mamá, porque la que se enoja aquí es Erika, no tu mamá.
4: Sí, 100%, y está en todo su derecho. En todo su derecho. ¿Sabes por qué, Choco? Porque cuando uno se casa, la mamá ya queda en segundo término.
0: ¿Estás casado?
4: Cuando uno se casa.
0: Pero tú, ¿por qué lo haces si no estás casado?
4: Es que él, mira, ¿cuántos años tenemos juntos? Escucha, cállate tú.
3: Cállate. Está igual que otro de tus empleados, están haciendo cosas escondidas.
4: Tenemos más de 10 años ya unidos libres, y es como un matrimonio. ¿Estás casado? Es unión libre. Entonces, ella.
2: Y la vieja que agarraste en Las Vegas.
4: Cállate, güey. Ella pasó, ella
2: en Miami.
4: Tiene todo el derecho.
3: Phoenix.
4: Esa tú me la enjaretaste, no te hagas.
2: Pero está una viejota.
4: Bueno, sí, pero
0: no
4: dice
0: nada.
4: Sí, entonces sí, tiene todo el derecho a enojarse, claro.
0: ¿Le ha regalado algo más caro a tu mamá que a Blanca?
4: No. Ni a Blanca,
3: Choco,
4: yo creo.
3: Choco, ¿cómo? ni de chiste.
4: Si apenas voy a visitar.
0: Bueno, ya regresamos con más aquí en el show de la Chocolata.
4: Regálale a mamá. Dice.

0: traen, Choco.
1: Estamos de regreso, feliz jueves. Ya pasaron 4 días después del Día de las Madres y todos están de acuerdo que si le regalas algo más caro a tu mamá que a tu esposa, no debe de enojarse a la esposa, según la encuesta.
0: 90% se fueron lejos. Encuesta número 5. Aquí en el show más chido dirían los locutores de antes, mi trueno.
2: Señoras, señores, estamos ya en jueves, en trampolín de fin de semana. Claro que sí, hoy es jueves, bebés. Y mañana es viernes.
1: Ok, la encuesta número 5.
0: ¿Cuál será la final de la Liga MX? Garbanzo. Chivas Pachuca. Cruz Azul Pumas. Pachuca Cruz Azul o Pumas Chivas Choco.
1: A ver, lo que acabas de hacer es hacer las combinaciones que son posibles.
0: Hay 4 combinaciones posibles. O sea, que porque ya sabes que juega Chivas contra Cruz Azul. Uno de esos dos va a pasar a la final. Y el otro es Pachuca Pumas. Uno de esos dos va a pasar a la final. Y las combinaciones me dan que es la final. Chivas Pachuca, Cruz Azul Pumas, Pachuca Cruz Azul o Pumas Chivas. ¿Cuál crees que sea, Choco?
1: Yo creo que va a ser el Chivas contra el equipo de Garbanzo Pumas.
0: Chivas Pumas.
1: Yo creo que Chivas Pumas.
0: Diablito, ¿quién crees que va a ser la final?
3: Chivas Pumas.
0: Chivas Pumas, maestro Doggy.
2: Yo creo que gana ese Cruz Azul Pachuca, Brody.
0: Cruz Azul Pachuca. Mm.
1: ¿Por qué Cruz Azul Pachuca? ¿Para ir en contra de mí?
2: No, Chivas le quitaron muchos jugadores y creo que pasó de panzazo contra Tigres. Tigres jugó muy mal. Y lo mismo que Pumas. Pumas ganó de panzazo, Choco, porque Henry falló ese penal, sea o no sea, lo falló.
3: Deja de ser hate, estamos en la semifinal.
2: Y jugaron. Bueno, me está diciendo por qué, Brody, estoy dando el dato.
3: No digas de panzazo, porque no fue de panzazo.
2: Los dos, Chivas y este pasaron de panzazo. Entonces, eso hace que, para mí, me hace pensar que Pachuca, que pasó muy bien por encima de Toluca, y que el equipo de Cruz Azul, que pasó muy bien por encima de su rival, creo yo que ellos son los que van a ganar. Pero hay que ver, eso es lo bonito del fútbol.
1: ¿Garbanzo?
3: Cruz Azul Pumas, Choco. Las Chivas no creo, sería un muy débil este rival. O sea, ¿para qué? Hay un partido chido, creo que es pues, Cruz Azul Pumas.
1: ¿Y tú, Mr. FIFA?
0: Yo digo que igual que el maestro hoy, Cruz Azul sí le gana a las Chivas y Pumas. No, yo creo que va a ser Cruz Azul Pumas. Pumas le va a ganar a este, ¿cómo se llama? Al Pachuca, a Ranchuca.
1: Wow. ¿Y la gente qué opinó?
0: Cruz Azul Pumas.
3: Ah.
0: ¿Ellos creen que es Cruz Azul? CU, Pumas. Pumas. Entonces, el partido, Choco, ya ahorita vamos a platicar en lo que pasó. Eso dice la banda, Cruz Azul, Pumas. En segundo lugar quedó que va a ser Pachuca, Cruz Azul. Los que más votaron, qué raro que Chivas no está. Y se me hizo raro porque el mismo entrenador de las Chivas, Choco, dijo, pues mi equipo ya ganó y aunque no ganen o no pasemos a la final, yo lo sigo admirando. Fíjate, ya está él diciendo.
3: Derrotista.
0: Eso.
1: Bueno, vamos con la encuesta número 6 en las encuestas Chivas que estuvieron en la cuenta de X.
0: Los archivos liberados de los OVNIs, Choco, por el gobierno de Trump, ¿son por qué, Choco? ¿Porque a Trump le importa la transparencia o por qué? Hay dos razones. Para tapar sus cositas, ya saben, lo de los menores de edad, no han enseñado las listas, está la economía muy mal, la gasolina anda mal, la canasta básica cuesta mucho, y la pregunta es, ¿quiere tapar eso o es porque Donald Trump es un presidente transparente? Garbanzo.
3: Es un presidente transparente.
2: Te dolió, bro, y ahí es donde los agarraron a todos los
3: que les gustan, la verdad, los ovnis. Han estado otros cuates que ni siquiera han puesto atención a esto y él dijo, ¿sabes qué? Vámonos.
1: Qué padre, ¿no? Y justo ahorita, ¿no? ¿Tú ganas de Diablito?
3: Para tapar sus cositas.
0: Es a mí ni me preguntes para tapar sus cositas.
3: Tapar sus cositas.
1: ¿Doggy?
2: Ah, Choco, pues hay que ser muy estúpido para no ver por qué está haciendo eso.
1: ¿Qué dijo la gente?
0: 94% Choco y 5% dicen que porque ahora Donald Trump es muy transparente.
1: No. A ver, pero Garbanzo, tú eres fan de los ovnis, crees en eso, pero no por eso tienes que estar que Donald Trump es transparente, o sea, no tiene que ver una cosa con la otra.
3: Por supuesto que sí, Choco, porque otros presidentes que han estado en funciones, que han tenido la oportunidad de dar a conocer estos documentos, no lo han hecho.
2: Pero la pregunta es ¿por qué crees que lo hizo? No es que sí, sí o no, es ¿por qué crees que lo hizo?
3: Porque el pueblo americano merecía saber la verdad.
2: ¿Y por qué no saca las listas de los papeles de Epstein?
3: Ahí están afuera, dieron a conocer muchos archivos de Epstein, fotografías, videos, están ahí los archivos.
2: Ah, bueno, entonces ya salieron las listas, ya está,
3: ya está todo. Se dio a conocer lo del asesinato de John F. Kennedy, se dio a conocer lo de los Jeff Epstein y se dio a conocer lo de los UFOs.
2: Es un presidente. Entonces ya enseñaron las listas,
3: Ahí están en las páginas.
2: Entonces ya no hay nada, ya todo está bien.
3: ¿Ya les echaste un vistazo? ¿Ya viste las fotos?
2: No, es que yo tengo entendido es que no se han liberado.
3: Ahí están, digo, tal vez, no sé si se han liberado todas, pero se han liberado gran parte. Pero se liberaron.
1: Oye, por cierto, Doggy, ¿tú ya tienes en tus redes sociales lo de los papeles de tu divorcio?
2: Yo lo prometí y le dije a Garbanzo si pasaba eso, y eso fue, y ya tengo yo en mis redes sociales colgado el video con dos papeles de lo que fue de mi divorcio, y lo más importante, que hasta la gente le importa, ya me parezco a José Torres. Sí, ahí están las causas y las razones, lo van a poder ver en el video. Así que vayan a arroba el maestro Doggy, ahí están. Y tú eras, no mueve la cabeza, aquí está el video.
3: A ver. Pero vayan todos a verlos, ¿eh? Vayan, de verdad, los invito. Yo ya los vi.
4: A ver. Bueno, tenemos que tener palabra y aquí están los papeles del divorcio. Ahí pudieron ver, decía.
1: Ok, bueno, pues vayan ahí con lo del Doggy.
2: Y ya, se acabó el chisme ya, para que queden a gusto, que tú, que te engañó, que le engañé. Ahí está, clarito, señores.
1: Bueno, vamos con la encuesta número 6, o la número 7, y que, bueno, ya para mañana, ¿no? La pregunta es, ¿estás de acuerdo que los corridos sean prohibidos en eventos públicos y estaciones de radio? Porque Junior H estuvo con la mañanera de Junior H y dijo que él no va a cantar corridos. Le cayeron encima a todos sus fans a Junior H.
2: No.
0: Machín.
2: Ey.
0: Bueno, señores, regresamos en el show más chido. Feliz jueves. Ahí viene el maestro Doggy.

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0: ¿En qué plan vienen? Señores, ya publiqué en mis redes sociales papeles sobre mi divorcio. Obviamente yo voy a enfrentar las consecuencias por publicar algo que no debería de publicar, pero pues abrí la boca. Abrí la boca y ya cumplí. Obviamente la mamá de Cruz está un poco pues sacada de onda de por qué se publicó eso. Pero pues hay muchos que porque te divorciaste, que esto y que lo otro. A ver, usted cuándo... Y yo lo prometí, y ahí están, arroba el maestro Doggy. Si usted es mujer, tal vez no entienda cómo escribe Doggy, es con doble G, y luego Y, arroba el maestro Doggy. Buenas tardes, feliz jueves. Y así es como es porque yo lo prometí, no es porque alguien me haya dicho, tienes que hacerlo.
1: Le pusimos presión también, no se haga.
0: Puede ser, pero es al final yo lo quise hacer. Así que vayan, arroba el maestro Doggy en el Facebook, Instagram, también ahí en la cuenta de X. Y vamos a hablar del tema del día de hoy. Les prometí que les iba a dar tres formas. Y a ti, Diablito, pues no, nunca es tarde, brody. De verdad, nunca es tarde. Porque te voy a decir
1: ahorita. ¿Tarde de qué?
0: Te voy a decir por qué esto nunca es tarde. Que acudas a mí para estos tres consejos que te pueden ayudar a mejorar. Ahora, si quieres enojarte, en lugar de decir gracias, maestro, tienes de dos. O sea, imagínate que vas por el desierto, tu carro le falta gasolina, llego con un tanque, te doy, y en lugar de decir gracias, te enojas. Quítese con su gasolina por allá. ¿Cuál eres?
1: Es que no sé todavía qué es lo que va a proponer a la mesa.
0: Perfecto. Número uno, tres tips para ganar confianza y volverte más seguro. Alumno,
1: a ver.
0: Cuida tu cuerpo y tu mente. Dormir bien, entrenar y comer mejor cambia cómo piensas y cómo te sientes. Se los he dicho miles de veces. Cuando ustedes empiecen a comer bien, a dormir bien y que cuiden su cuerpo, brodis, es mágico, hay magia. Su manera de pensar va a mejorar. Un hombre cansado, descuidado y sin energía, duda de todo. Yo conozco un brody que un día le fuimos al gimnasio y ni se quería bañar ahí con nosotros porque su inseguridad con su cuerpo. Entonces,
2: oiga,
0: ¿qué pasó?
2: En ningún momento fue inseguridad de mi cuerpo ni nada de eso.
0: Ah, eres tú. Bueno, él no, solito.
1: Ese primer consejo lo puedo matar ahorita. Estamos, mire.
0: Espérame, todavía no termino. Un hombre disciplinado transmite seguridad sin hablar. Y la disciplina se puede ver en tu cuerpo, en tu aseo y en tu forma de vida. Y Garbanzo, ya tú lo dijiste, yo no iba a mencionarte. Pero tu inseguridad de tu cuerpo hablaba, gritaba.
2: ¿Qué gritaba?
0: ¿Inseguridad?
2: Sí. ¿Y sus posts que puso en sus redes sociales, qué gritan? No voy a decir más, que la gente vaya y que vea lo que subió.
0: Muy bien. ¿Qué ibas a decir tú, Carmelo?
1: En 1980, ¿cuánto costaba la gasolina? Espérame, no te rías, porque vas a vivir aquí.
0: Bueno, a ver, vamos a ver.
1: En California.
0: 1980, ¿cuánto costaba el galón
2: 40 centavos,
0: de gasolina en California? Me dice aquí que $1.20, $1.35.
1: Okay, perfecto. Estamos ahora en el 2026. ¿Cuánto cuesta el galón de gas?
0: Bueno, $6. Ahorita, ¿cuánto cuesta? Está en $6.46.
1: Perfecto. Ahora, sus consejos están así de lejos. O sea, su consejo, tal vez en 1980.
0: Ah, en ti. O sea, llegué tarde.
1: No. Estoy diciendo
0: de que... Estoy regresando meses.
2: Van a poner contra la lona, ¿eh?

0: Muy bien, estamos de regreso. Feliz tarde, feliz jueves. Di y puse en los pensamientos del Logi 3 consejos para que tú ganes confianza, te vuelvas más seguro, y una de ellas era, pues, cuidar tu cuerpo, dormir bien, comer bien, eso te hace pensar mejor, tomas mejores decisiones, y un hombre cansado y descuidado y sin energía, pues duda de todo. Un hombre disciplinado transmite seguridad sin hablar, decía yo. Diablito me dice, a ver, ¿cuánto costaba la gasolina antes? Como un dólar y algo, y ahorita cuesta como $6. ¿Y qué tiene que ver eso, Diablito?
1: Ese consejo que está dando usted funcionaba en esa época, cuando estaba la gasolina 1.80, lo que sea. El día de hoy está a $9. El hombre tiene que trabajar mucho más duro y fuerte para mantener la casa. O sea, ese huevón en 1980, claro, tenía tiempo para ir al gimnasio, comer bien, dormir bien, todos esos consejitos que acaba de dar funcionaban en esa época, ya no. O sea, el hombre el día de hoy tiene que chambear, dar las extra horas para sobrevivir en este mundo. Gracias.
0: Muy bien, entonces, antes de seguir...
1: Ese consejo que
0: si ustedes tienen tiempo para ir al gimnasio, son huevones, wow, según el Diablito.
1: Wow.
0: Ok, ¿lo escucharon? Si usted tiene tiempo para ir al gimnasio, es huevón. Diablito, ¿a qué horas te levantas?
1: Yo me levanto a las 5:45.
0: ¿Por qué a las 5:45? ¿Qué es tu primera actividad?
1: Le preparo lunch a mi esposa. No digas, porque ¿es en serio?
0: ¿A qué hora se levanta ella?
1: A las 6:15.
0: Ok.
1: Wow.
0: Entonces, ya ves, como si fueras al gimnasio, fueras más inteligente y te enseñaras a hacer las food prep.
1: Estoy apurado.
0: Que puede ser el domingo para que no te levantes tan temprano. Ahora, ¿a qué hora te vas a dormir?
1: ¿Qué soy? Hoy jueves.
0: Eres bien güey.
1: Hoy jueves, me acuesto como a las 11:30.
0: A las 11:30,
1: porque espero hasta las 9, porque la energía cuesta menos y puedo lavar y secar la ropa.
0: A las 11.
2: Ah, pero eso es mentira, ¿eh? No, eso es mentira.
1: No, es cierto.
0: Pero si hicieras ejercicio y pensaras bien, compraras de las que son las inteligentes y la programas para que esa hora lave.
1: Claro.
0: ¿Qué más?
1: Pues, no sé, usted me está haciendo preguntas a mí.
0: No, o sea, ¿por qué no vas al gimnasio?
1: No, pues estoy ocupado apoyando a mi
0: mujer. Le haces el lonche y luego, ¿qué sigue?
1: Luego su cafecito antes que se vaya, porque tiene un camino muy largo.
0: ¿A qué hora se va?
1: Como a las 7.
0: Ok, ¿y luego qué sigue para ti?
1: Dejo a las niñas a la escuela.
0: ¿A qué horas?
1: Preparo sus snacks.
0: ¿A qué horas?
1: Como a las 7:45.
0: Uh-huh. ¿Y ya estás libre?
1: No. Empieza Erasmo a mandar mensajes que ocupa cosas.
0: ¿Y luego?
1: Pues me pongo a chambear.
0: O sea,
1: como le digo, no hay tiempo para un hombre trabajador como yo. No hay tiempo.
0: O sea, a ver, espérame. ¿Eso quiere decir que tú empiezas a trabajar? Erasmo, ¿cuántos mensajes le mandas?
3: Vamos a ver, no sé. Que cheque cuál es el último que le mandé.
1: ¿Quieres que lo lea?
0: ¿Cuándo fue, güey? ¿Qué dice?
1: Fue hoy en la mañana a las 6:59.
3: Esa hora yo estoy muerto.
0: Oye, o sea que
3: ¿es
0: tú...
3: cierto, maestro?
0: No, Brody.
2: O sea que ese cuate trabaja desde las 7 de la mañana las 7 de la noche.
1: Estamos hablando,
0: miren, muchachos.
1: El punto es que su consejo que está dando sirve ahorita.
0: Qué bueno que tengo al Diablito aquí para que ustedes se den cuenta. Si ven cómo las excusas se ven... ¿Y cómo se ven de losers?
2: Y luego son falsas, ¿no?
0: Obvio que son falsos.
1: Ya, porque tu mujer está en México, no le puedes hacer nada.
0: Ya regresamos, señores. Tengo dos consejos más de cómo puedes ganar confianza.
1: Ya te maté la primera.
4: Ay,
0: vale.
4: A dormir.
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2: 4, 3, 2, 1. Señoras y señores, este es el show más chido y esta es la parodia. ¡Feliz jueves! La parodia se llama El Trueno. Hoy presentamos... Así era.
3: El Trueno. Hoy presentamos el Festival de las Madres. ¡Valió madre!
4: Señoras y señores, muy buenas tardes. Les saluda el Trueno aquí en Radio Poder, donde tocamos la misma música que en otras radios, pero aquí escuchamos bonita. El día de hoy estamos presentando nuestra promoción para el Día del Padre, ya que el Día de la Madre fue todo un éxito. Estuvimos allí en los terrenos de la feria de esta gran, hermosa y preciosa ciudad. Claro que sí, señoras y señores. Gracias a toda la gente que se hizo presente en el gran evento. Como siempre, Radio Poder tocando la música, igual que en otras radios, pero aquí se escucha
2: más bon...
4: ¡Más bonita! Saludos a nuestros patrocinadores, cómo no. Se fueron muy contentos. Y ahorita vamos a estar en la, estamos en las complacencias de los corridos. Sí, señoras, señores. Estamos en las complacencias de los corridos. Pero primero vamos a hablar un poquito del gran festival que dimos al Día de las Madres el día de ayer. Nos vamos con esta rolita que se llama Laurita Garza, una composición del señor Lalo Mora. Lo dejo para todos ustedes aquí junto a los Tucanes de Tijuana. Radio Poder. Tocando la música que le gusta al Trueno.
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4: Señoras, señores, ahí estuvo. Qué rápido se pasa el tiempo aquí en Radio Poder, de veras. Sentí que esa canción duró unos segundos. Bueno, como ya lo saben, solamente aquí en Radio Poder tocamos la misma música que en otras radios, pero aquí escuchamos bonita. El día de hoy vamos a hablar sobre la promoción que viene del Día del Padre. Vamos a tomar algunas llamaditas también porque estamos en complacencias, así que vamos a la llamada número uno. Buenas tardes.
2: Bueno.
4: Ah, caray, don Mac, ¿cómo está? Muy buenas tardes. Bienvenido aquí con las tardes del Trueno, complaciendo con corrido.
2: Bueno, hijo, yo sé que trae la promoción de las
4: pelotas. Se viene la promoción del Día del Padre. ¿Y lo del Mundial?
2: Sí, pero ¿sabes qué? Tengo ahorita una preocupación.
4: ¿De qué tiene preocupación, don Mac? A ver, estamos ahorita en complacencias.
2: Sí, pero es que la caja que dieron los patrocinadores de regalos que me dijiste que guardara, ¿dónde te la llevo?
4: Oiga, don Mac. Se cortó la llamada. Qué barbaridad. Bueno, vamos por este lado. Buenas tardes.
6: Buenas tardes.
4: Ah, caray, el ranchero chido. ¿Cómo está el ranchero chido?
6: Oye, Trueno, te quería decir una cosa, fíjate que vinieron unos compadres de allá de Baicelia. Vinieron unos compadres de Baicelia porque les dije que estabas anunciando pues este baile que ibas a tener del Día de las Madres el domingo. Que iba a venir que la banda Z y la banda Vallarta Show.
2: La Vallarta.
6: Que la reunión de Ezequiel Peña con la banda Vallarta Show y ahí estuvimos. Y no llegaron, ¿por qué no dicen eso en el aire?
4: Ah, caray, ¿cómo les explicamos? La verdad es que sí llegaron, pero el vocalista tenía unos problemas con lo de la visa.
2: Ah.
4: Tenía unos problemas con lo de la visa y también, la otra banda se le ponchó la llanta, tenemos un experto en ponchadas y llanta por aquí, que se le ponchan cada dos días. Y pues bueno, fue el que les ayudó, pero ya no llegaban, así que, pero disfrutaron de los chapulines de Oaxaca o no. Tocan bonito.
6: Era esos los chapulines de Oaxaca, yo los he agarrado para los paris, ahí en la casa vienen cobrando $200 la hora. los chapulines de Oaxaca tocan bonito, pero ellos no eran los que estaban anunciando ustedes la banda Z y la banda Vallarta Show, que se iba a juntar Ezequiel Peña. Yo lo que quería ver era de cerquitas Ezequiel Peña, a ver si tenía los ojos verdes el viejo ese.
4: Mire, Ranchero Chido, primero, ante todo, yo soy un locutor de la grande, de la vieja escuela, donde hay que permanezca el respeto, ¿verdad? Porque hoy en día tenemos a locutores, como ya he escuchado, un show que se llama Erasmo y la Chocolata, que le falta el respeto a los radioescuchas, y otros programas como el que fracasó del Perrón de la Mañana.
2: Oh, ya mis
4: güey. Y otros de otra radio que se llama Radio Tóxicos, ah. Ese cochinero, pues fracasaron, oh. Fracasaron duro por el, y yo pido respeto para el señor Ezequiel Peña. Y acuérdese que, ¿cómo que no se puede? Claro que se puede, oiga.
6: Era, yo siento que tú tienes una regla ahí con él, porque toca sus canciones como cada dos canciones por hora. Yo no sé qué es eso, pero yo quería ver a Ezequiel Peña para que bailara la canción esa de la de Te Ves Bien Buena. La de Te Ves Bien Buena, quería que, pues esta Bertalicia, quería ir. Y que no llega la banda Vallarta Show, que no llegó Ezequiel Peña, ¿qué le pasó? No me digas que se le quedó el caballo en el freeway.
4: Mire, mejor estamos en complacencia, son cosas que pasan, ¿verdad? Pero bueno, o vamos otra de mal, que si de veras quiera pedir un corrido, bueno. O por este lado, bueno.
6: ¡Bueno!
2: ¿Sí?
4: ¡Ah, caray, doña Bertalicia, cómo está! Buenas tardes.
6: Buenas tardes, las tengas tú, porque uno que se quedó con las ganas, como dice la canción, ahí estamos, espere y espere, pero eso sí, estaban vendiendo comida, ahí sí vendieron de todo. Qué feo, Trueno, que yo siempre escucho esto de Radio Láser y ahora nos quedaron mal.
4: Radio Láser. Este Radio Poder.
6: Ah, perdón, que diga Radio Poder. Radio Poder y no más.
4: No, aquí es Radio Poder, donde tocaba la música que quedó otra vez para que sea más bonita.
6: Bueno, eso, nos quedaron mal y ahora que la promoción del, ¿qué dijiste? Del Mundial. Ahí llevamos a los muchachitos a que fueran por el balón que estaban anunciando, ¿verdad? ¿Y qué pasó?
4: Ah, por cierto, ¿cómo que qué pasó? Señoras y señores, tenemos nuestra promoción que se llama Llévate el Balón de Poder, en Radio Poder. Cuando escuches al de promociones que dice ¡Gol! Inmediatamente vamos a dar la dirección y ahí llegan ustedes para que agarren su balón de poder.
6: Mira, tenemos aquí a mi hijo y él le gusta mucho el fútbol. Él me dijo, ma, vamos a agarrar un balón de fútbol porque él ya va a empezar a jugar en la escuela. Y llegamos y era una pelota de plástico.
2: No vengan con eso.
7: Sí, es cierto, mamá.
6: Aquí lo tengo. Mijo, dile al señor, es el Trueno, estás al aire.
7: Hola, Trueno, ¿cómo estás?
4: Ah, caray, buenas tardes. ¿Con quién tengo el gusto?
7: No importa, lo que importa es que me quebré el pie por tu mendigo balón de plástico.
4: ¡Ah, caramba!
7: Yo le estaba feliz, le iba a dar un golazo y de repente, cuando le pegué, ¡ay, mi pie! Se quebró. Y todo por tu culpa, entonces...
6: Te vamos a meter una demanda.
7: Los abogados que tú anuncias en tu programa, los vamos a agarrar para insertarte todo. Porque vamos a ganar...
2: Es un niño borracho, ¿no?
7: Tú cállate,
2: ¿quién? No drogues a sus hijos,
6: Trueno,
2: doña.
6: Trueno, no te quedes callado, mira. Y mi hijo está malito, él está tartamudito. Está tartamudito, mira, dile algo.
7: Es cierto, mamá. ¿Desde que me dejaste caer?
6: No, pero estás tartamudo.
7: Oh, oye, Trueno,
6: mi hijo. Y además está visco, ¿verdad, mijo?
7: No, ¿dónde estás, mamá? Oh, ahí estás. Es que no te pares.
2: Tengo tres mamás.
7: No te hagas para la derecha porque sabes que mi ojo va muy lento. Hazte más para la izquierda para verte mucho mejor, mamá.
4: Oiga, yo ofrezco una disculpa de verdad. No estaba al tanto de que los balones que estamos promocionando aquí en Radio Poder, donde tocamos la misma música que en otras radios, pues fueran pelotas de plástico. Pero bueno, le decía yo que... ¡Ah, ya se cortó la llamada, hombre! Se cortó la llamada, hombre. ¡Qué lástima, hombre! Pues bueno, señoras y señores, seguimos con más en Radio Poder. Recuerde que el Día del Padre estaremos regalando... ¿Qué creen?
2: ¿Qué?
4: Aquí tenemos Erasmo. Erasmo, buenas tardes.
8: Oye, Trueno... Bueno, ya se acabó la parodia aquí. ¿En serio? ¿Qué creen? El otro día tuvimos a la banda Machos y vino la banda Machos y me dejaron una gabardina. Entonces, Erando en la Chocolata, eso ya es fuera de la parodia. Erando en la Chocolata, les vamos a regalar una gabardina a los papás, así que muy pronto les vamos a decir cómo le van a hacer. Y nada que ver con tu radio pirata de Radio Poder, que ni siquiera está registrada con el FCC.
9: ¡Oh! ¿Pero qué está lo de la gabardina de Machos?
8: Aquí nos dejaron la banda, no, sí, güey, esa gabardina. Perro. ¡Quien toque tu piel!
10: Oye, güey, esa es de otra banda, bro.
8: Perdón, me equivoqué, güey. Bueno, señores, ya regresamos. Aquí en el show más chido, era de la Chocolata. Ustedes sabían que hay un narcotraficante que le decían el Titán y el señor de los buques. Regresando en el show más chido, tenemos lo que pasó, cuánto, cómo los agarraron. Güey, como 15 tigres tenían, güey.
9: ¿15?
8: Y yo conozco a alguien que tiene una leona en su casa, pero ya.

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12: Pues muy buenas tardes, ya estamos de regreso aquí en el show de Erasmo y la Chocolata. Esperamos que estén teniendo buen día. El día de hoy vamos a hablar con una de las personas que más saben del tema del narcotráfico, todo lo que tiene que ver con ese asunto, y él es el periodista Oscar Valderas, el cual está aquí ya con nosotros, y vamos a hablar sobre una detención que a mí me llama la atención que no se hable tanto como otras, que tienen que ver con cosas ilegales. Y bueno, buenas tardes, Oscar, ¿cómo estás?
13: Hola, qué gusto saludarlos, gracias por la invitación.
12: Oscar, bueno, antes que todo, qué valiente tu trabajo que haces, porque realmente, ahora sí que tú hablas, como dicen, sin pelos en la lengua, exponiendo muchas de estas cosas. Antes de ir al tema, ¿tú algún día has estado en peligro por lo que haces?
13: Sí, sí me ha pasado, ya he tenido varios sustos. Lamentablemente, hacer periodismo de crimen organizado en México pues siempre conlleva riesgos. Aún intento cuidarme, intento ser cauteloso en la medida de lo posible, pero pues, lo sabes bien y lo sabe la audiencia. México, fuera de los países en una guerra formal, es el país más peligroso para hacer periodismo. Entonces, pues mira, se hace con miedo a ratos, pero se hace la chamba.
12: Lamentablemente, pero afortunadamente y agradecidos, porque también esa es gran parte, exponerlo, después es una presión para los políticos y es como a veces actúan mejor. Para las personas que celebraron el Día de la Mamá, estábamos con la mamá, la carnita asada, dicen otros, con el mariachi, la Guardia Nacional, la PGR y lo que es la Marina, estaban trabajando en detener a el titán, o querían detener al señor de los buques y se encontraron al titán. ¿Cómo fue? ¿Cómo detuvieron a ellos y qué era lo que hacían?
13: Sí, claro, esto es un operativo simultáneo en el que se ejecutaron 4 órdenes de cateo en Monterrey, Nuevo León, sobre todo en las colonias más ricas, donde vive la gente más adinerada del norte de México. Ahí se hace este operativo simultáneo, lo cual, hay que decirlo, no es fácil hacerlo en México por el nivel de corrupción de las autoridades. Basta con que uno, en realidad un infiltrado, un informante del crimen organizado, que hay muchos lamentablemente en las instituciones mexicanas, para que se arruine por completo. A veces un operativo cuesta trabajo, imagínate 4 simultáneos. Wow. Pero eso ocurre, como tú bien comentabas, en este fin de semana del Día de las Madres. Y lo que estaban buscando las autoridades federales era un empresario llamado Roberto Blanco Cantú. Roberto Blanco tiene 2 alias, el de los amigos y el del crimen. El de los amigos es Roberto Brown, porque aunque nació en Ciudad Victoria, Tamaulipas, él en realidad estudió en Brownsville, Texas. Entonces le dicen Brown por Brownsville, porque dicen que se siente más tejano que mexicano. Y luego su otro alias, el alias criminal, es el señor de los buques. Le llaman así porque él, a pesar de que tiene una corta edad, tiene entre 32 y 35 años, todavía no se conoce con esa exactitud, sí, muy, muy joven, él comenzó a fundar o a invertir en transporte y almacenamiento de combustible. Él principalmente compró pipas, autotanques y, lo más importante para esta historia, buques tanque. Y este hombre, lo que sabemos es que es uno de los grandes cabecillas de el huachicol fiscal. El huachicol fiscal o el huachicol de contrabando. Si quieren, ahorita les cuento un poco en qué consiste ese delito, porque es un delito muy particular. Y bueno, buscando al señor de los buques, que es una pieza muy importante para entender cómo el dinero del crimen organizado está financiando campañas políticas, ojo, tanto en México, como existe la sospecha de que también en Texas, claro, es que encuentran a José Antonio Cortés Huerta, este hombre que le dicen el titán. Es decir, no encuentran al señor de los buques, pero sí al titán, que es su mano derecha. Yo decía un poco en broma, fueron buscando oro, pues no encontraron oro, pero encontraron plata, porque el titán es un hombre muy, muy importante, es el hombre de su mayor confianza, su mano derecha, una especie de contador. Y a la hora de detenerlo, pues el gobierno mexicano lo que hace es que se encuentra cada vez más cerca del señor de los buques, le aprieta el cerco y va a intentar esclarecer la gran pregunta: ¿quién se está llevando todo el dinero del huachicol fiscal?
12: Claro. Ahora, para adelantar un poquito, ¿cuánto dinero más o menos está generando esta célula, pues a José Antonio Cortés, más o menos cuántos millones de dólares al año?
13: Mira, hay un cálculo que siempre hay que poner los cálculos de los mercados negros en un área conservadora. Es muy complicado calcular lo que evidentemente no está en un libro contable, no esas operaciones no dejan facturas reales, pero el cálculo es que se trata de un negocio multimillonario que le quita al Estado mexicano 9,000 millones de dólares cada año. Y esa es la cifra conservadora. Estamos hablando de los números más bajitos.
12: O sea, estamos hablando de que ese es el dinero que el cual no cuenta el gobierno, que debería de contar si todo se hiciera legalmente. ¿Cómo es que ellos pasan la gasolina de Estados Unidos ilegalmente a México? ¿Cómo le hacen?
13: Exacto, es justo lo que acaba de decir, la parte muy importante. Es dinero con el que contaría el gobierno mexicano, pero que nunca llega a las arcas. Haz de cuenta que tú trabajaras y esperaras al final de mes que llegara tu pago y nunca llegara.
14: Así nos hacen aquí, Oscar, con los impuestos, así es.
13: Ándale, imagínate, qué negocio o qué familia puede operar en esos números negros. Ahora hay que trasladarlo al país. ¿Qué país puede hacerle frente a sus responsabilidades de salud, de educación, de cultura y seguridad si pierde cada año 9,000 millones de dólares? Y ahí déjame contarles un poco cómo opera el huachicol fiscal. Porque en México, ustedes lo saben perfecto, el huachicol en realidad lo concebimos como un grupo del crimen organizado que pincha los ductos de Pemex, extrae la gasolina y la revende. Eso es básicamente el huachicol de la gasolina como lo conocemos. Pero el huachicol fiscal en realidad es diferente, es una especie de contrabando. Y el modus operandi es más o menos sencillo de explicar. Estas empresas transportistas van principalmente a lugares como Texas o otros lugares en Estados Unidos donde hay una gran producción petrolera, cargan combustible y lo traen a México, pero no lo declaran como combustible, lo declaran como diésel o como lubricantes o como aceites. Y entonces, a la hora de declararlos, distinto a lo que son, se ahorran todos los impuestos, dejan de pagarle al Estado lo que les corresponde. Sí. Y luego también falsean los volúmenes. En vez de decir que traen, no sé, 100,000 litros, en realidad traen 140,000, y esos 40,000 es un excedente por el que tampoco pagan. Wow. O traen un combustible rebajado con agua o con otro tipo de mercancía. Todo esto lo hacen con facturas apócrifas, cambian las bitácoras de viaje. Y esto representa evidentemente un desfalco para la nación. Ahora, ¿aquí cómo entra el crimen organizado? Bueno, pues estos empresarios, como el señor de los buques, hacen alianzas con los cárteles más violentos del norte de México para que los policías, los marinos, los agentes aduanales sean obligados a pasar toda esa mercancía de contrabando. A veces, pues va a ser a billetazo. No, te pago para que te hagas, para que voltees la mirada, para que no veas, para que no hagas la inspección. O a veces va a ser a balazos. Te mato, te obligo y aplico al plata o plomo. Y entonces se cierra la pinza. Ya tienes crimen organizado que facilita la operación. Pero entonces después viene un tercer componente. Es, ¿qué pasa si me agarran? ¿Qué pasa si no pasa mi buque? ¿Qué pasa si descubren que en realidad me estoy queriendo meter diésel haciéndolo pasar por gasolina para ahorrarme cientos de miles de dólares en impuestos? Bueno, entonces necesito protección política, ¿no? Para que si me agarran, tenga yo un político de alto nivel que decirle, oye, pues líbrame de la bronca en la que estoy. Entonces, con el dinero que este negocio se ahorra en combustible, se lava, es decir, se blanquea el dinero, y cuando ya está limpio, se le paga a políticos, principalmente en tiempos electorales, en campañas electorales, para que cuando ganen tengan que brindarle protección al cártel o a los empresarios.
12: Wow, o sea, bien aceitada la cadena.
13: Y además, pues este es un esquema que durante muchos años le ha hecho mucho daño a México. Yo lo llamo la triada perfecta del delito, porque tienes empresarios sucios que están dispuestos a poner facturas apócrifas, a inventarse volúmenes, a decir que en realidad no traigo gasolina, traigo aditivos y no pagan impuestos. Luego tienes crimen organizado violento, que es el que va con el agente aduanal y le dice, si no pasas este cargamento, te meto una bala en la cabeza. Y luego tienes políticos corruptos que protegen a estos empresarios corruptos y este crimen organizado violento a cambio de que les den dinero para ganar las elecciones. Entonces, ya,
12: sí, el político va a decir, pero ¿cómo? El dinero viene de algo legal, pero ya es dinero obviamente lavado. Y obviamente fue para mí muy grande la noticia. Le decía, chicos, ¿por qué no hablamos con el experto Oscar Valderas, que sabe bien de esto? Y lo explicas, pues, muy simple. Y obviamente, esto es lo que detiene a nuestro país del crecimiento económico y eso lleva a otras cosas. Pero claro, ¿tú crees, tú que estás viendo esto? Yo sí estoy viendo trabajo del gobierno, como ahora sí que ahí va lento, pero lo veo haciendo trabajo y no sé si tiene que ver el guapo de Omar García, ¿verdad? Bueno, Harfush.
15: También está tirando una
12: ropa. Ya lo vemos en cobijas, lo vemos en todos lados. Sí, ¿Él sí, tiene que ver con esto?
13: No, bueno, el problema, por ejemplo, el gran problema del huachicol fiscal es que le quita dinero a México. Justo esa analogía que te decía, imagínate trabajar para que no te paguen o para que te llegue un chequecito y no el chequezote que tú esperabas que te había prometido la empresa, ¿no? Entonces, imagínate que con ese chequecito que te dan, tú tienes que proveer a tu familia y tienes que pagar las colegiaturas, el seguro del auto, las reparaciones de la casa, groceries, todo lo que tienes que pagar. Entonces, cuando te den ese chequecito, pues no puedes hacerle frente a tus responsabilidades, caes en una especie de quiebra. Y eso es lo que está pasando en el país. Ustedes saben que a partir de que llegó Andrés Manuel López Obrador y está Morena en el poder, se han hecho programas sociales muy costosos y muy amplios. Hay muchas becas, hay muchas transferencias de efectivo, que hay mucha gente que las critica. Yo no soy de esa parte, yo creo que han sido programas sociales que le han permitido a mucha gente salir de la pobreza, pero son muy costosos. Y entonces, si queremos continuar con ese tipo de programas, o incluso algo tan básico como tener medicamentos en los hospitales, o poder armar a las policías para que combatan el crimen organizado, ese dinero nos falta. Y ese dinero se lo está metiendo el crimen organizado. Y con ese dinero compran balas, compran vehículos, compran armamento con el que nos hacen daño. Y con ese dinero los políticos y los empresarios corruptos se hacen ricos a costa de la gente que necesita que ese dinero llegue a las arcas, insisto, para que haya medicinas, para que haya carreteras, para que haya aulas escolares.
12: Sí, o sea, para que rinda. Ahora, tenemos un par de minutos nada más. Oscar, mi pregunta era, Omar García Harfush, ¿está haciendo un buen trabajo?
13: Yo sé que es una instrucción de la presidenta que se pueda combatir el huachicol fiscal, justamente porque con ese dinero se puede pagar muchas otras cosas que hacen falta en el país. Y Omar García Harfush me parece que ha probado ser leal a la presidenta, y en particular, esa detención del Titán, que acerca mucho a la detención del señor de los buques, sí es parte de un trabajo, me parece, muy importante y que hay que reconocer del secretario Omar García Harfush, sin duda alguna.
14: Oye, pero entonces, por último, yo sé que queda un minuto, Choco, pero a ver si lo puedes resumir. Entonces, ya agarraron al Titán, pero y luego Roberto Blanco Cantú, el jefe, ¿no lo han agarrado?
13: No lo han agarrado. Él está prófugo desde septiembre de 2025. Hay orden de aprehensión contra él. No lo han encontrado, pero cuando lo encuentren, y eso sería muy interesante, a partir de lo que pueda contar el Titán, que pues, le puedan ofrecer algún tipo de beneficio, yo creo que el gobierno mexicano tendría una gran pieza para armar un rompecabezas, que es principalmente resolver tres preguntas, y con eso concluyo. Uno, ¿qué políticos recibieron dinero del huachicol fiscal sabiendo que era dinero de contrabando? Segundo, ¿cuáles son los personajes del crimen organizado que están operando este negocio multimillonario que desfalca al Estado mexicano? Y tercero, ¿la Secretaría de Marina está involucrada o solamente marinos muy poderosos? Es decir, ¿la institución o solamente unas cuantas personas? Y en esas tres preguntas nos jugamos la viabilidad del Estado.
16: Yo pienso que por eso a veces le bajan, Choco, porque luego salen embarrados como el Cienfuegos, ya ves lo que pasó.
12: Bueno, puede ser, pero bueno, es Oscar Valderas, vamos a compartir tus redes. Oscar, sabemos que pones cosas muy interesantes en tus redes sociales y te agradecemos tu tiempo, gracias por platicarnos traernos esta información.
13: Hombre, el agradecido soy yo, muchísimas gracias y que tengan muy buen día.
16: Buen día, señores, regresamos en el show más chido. ¿Cómo quedó el Cruz Azul y las Chivas? Regresando, además, el maestro Doggy y mucho más en el show más chido. Erazo y la Chocolata.
14: A ver si no agarran un día el garbanzo, Choco.
12: ¿Él es el qué? ¿El rey de los qué?
14: Bueno, está bien, así lo dejamos. Tiene una red, Choco, de asientos de bicicleta.
12: ¿Cómo?
14: Sí, no los usa, los vende.

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3: Bien, nos vamos con el chocolatazo a Coahuila y tenemos a César. César, buenas tardes.
4: Sí, buenas tardes, Chocola. ¿Cómo estás?
3: Oye, le vamos a hacer el chocolatazo a tu novia Jennifer. ¿Cuánto tiempo tienen de relación ustedes? ¿Como un mes?
4: Hace como 20 días.
3: Oye, pero apenas 20 días de relación y ya quiere venir para acá y tú piensas pagarle para que venga.
4: Me ha dicho que sí está a venir para acá y yo le voy a mandar para que arregle la visa y todo.
3: Pero todo esto tan rápido, en solamente 20 días, ¿ya quieres pagarle para que venga?
4: Sí, la verdad sí.
3: ¿Y qué tiene esta mujer que te tiene así?
4: Pues me gusta como la forma que es, cómo es, tiene buenos sentimientos y oye.
3: Oye, pero apenas 20 días y nunca la has visto en persona, todo esto ha sido por teléfono, por internet.
4: Nomás una videollamada que hicimos, una sola.
3: Solamente una videollamada y tú le mandas dinero, ¿no?
4: La otra vez le mandé que como 5,000 pesos para una cadena, para un dije, y luego le mandé flores, pero eso no es nada para mí. Lo que quiero es que le voy a mandar más después, y yo le propuse que si quería hacer mi vieja, que yo le iba a mantener a ella, a su hija.
5: Hoy nomás estos brodis.
3: ¿Y si tú no le mandas eso, crees que no va a estar contigo?
4: No creo que sea interesada, ya no creo que sea interesada. Nomás quiero saber si me está echando mentiras o si tiene esa intención de venirse conmigo.
3: ¿Y de quién es la hija que tiene?
4: De otro, pues de un esposo que tenía.
3: ¿Y supuestamente por qué terminó su relación?
4: No me dijo por qué lo dejó, sino que, pues, es que es de allá mismo, de Torreón. Es de Torreón y yo soy de Torreón.
5: Para mí choco que Jennifer está sola porque el esposo la dejó porque Jennifer le puso el cuerno a él, al Brody.
4: No, creo que era un vato de esos celosos y los celosos no traen nada.
3: ¿O por eso lo dejó?
4: Creo, sí. Yo también estaba juntado y mi esposa también era muy celosa y pues apenas, ¿sí me entiende? Como llegó, yo estaba dolido y llegó derecho al corazón así, sin tocar la puerta, se metió hasta adentro.
3: ¿Y tú dejaste a tu esposa por Jennifer?
4: No, yo nomás estaba juntado. Yo ya, de hecho, ya no tenía tiempo juntado. Yo andaba solo.
3: ¿Tú ya no tenías a nadie cuando llegó a tu vida Jennifer?
4: No, yo no tenía a nadie, andaba solo, así me entiende, andaba con el corazón abierto a ver quién entraba y entró esa.
3: ¿Y dónde fue que conociste a Jennifer?
4: En el Facebook, de repente ahí salió y pues miré que era de

0: César, pues vamos a ver si esta chica que apenas conoces de hace 20 días, que te quieres traer para acá, que ya estás enamorado de ella, te manda los chocolates a ti o se los manda alguien más, ¿ok?
1: Órale, pues.
0: ¿Y tú tienes hijos con tu ex de aquí?
1: Sí, tengo dos niñas y ella sabe todo.
0: Bien, ahí se está marcando.
1: Ok.
2: De aseguro lo van a negar.
1: Ay,
2: tus hijas de aquí ya tienen una hermanita, Brody, en solamente 20 días que no conocen, ni tú.
1: Sí, ya tiene una.
2: Pues felicidades, en 20 días ya tienes nueva esposa y nueva hija.
1: No, tú eres canejo, tenemos la misma. Voz.
2: Haz de cuenta dos gotas de agua, Brody.
0: Bueno, a ver, allí entró la llamada, no hagan ruido. Sí, bueno, ¿con Jennifer?
3: ¿Quién?
0: Mi nombre es Carla, te llamo de una compañía de chocolates. ¿Eres tú, Jennifer?
3: ¿Pero
0: bueno, mira, te llamo de una compañía de chocolates. Tenemos una promoción donde le mandamos chocolates totalmente gratis. ¿Alguna persona especial que tú... ¿Ya colgó?
2: Ya colgó, márcale, güey.
1: ¿Colgó?
0: Sí, ya le están marcando de nuevo.
1: Bueno.
2: Como que no contesta, ¿eh?
0: A ver, ahí se está marcando. ¿No te mandó mensaje o algo?
1: Sí, me mandó un mensaje. Me mandó un mensaje que me dice, hey.
0: ¿Y qué te dice?
1: No, no dice nada. Nomás me mandó un mensaje, pero...
2: Ya está ahí, Choco.
0: Hola, Jennifer.
3: No sé quién quiere hablar hoy.
0: Bueno, Jennifer, como te decía hace un ratito, somos de una compañía de chocolates. Tenemos una promoción. Le mandamos estos chocolates totalmente gratis en forma de corazón a alguna persona especial que tú tengas. ¿Tú tienes a alguien especial?
3: No, pues no tengo a nadie especial.
0: ¿No tienes a nadie especial, Jennifer? ¿Algún amigo, compañero del trabajo, de la escuela, alguien... ¿Que te guste o algo?
3: No, no me interesa, muchas gracias.
0: Como te digo, es totalmente gratis, Jennifer. Tú no pagas nada, ni la persona que recibe los chocolates. Llegan de 2 a 3 días. Y bueno, pues es algo muy simple, ¿no?
3: Ok, bueno, gracias.
0: Entonces no tienes a nadie especial, Jennifer.
3: No, muchas gracias.
0: Bueno, Jennifer, te llamamos de parte de César. Él nos dijo que hiciéramos esta llamada para ver si tú le mandabas los chocolates a él y para ver si él era especial para ti. Dices que no tienes a nadie especial. César estuvo escuchando la llamada. Adelante, César.
1: ¿Y si no me vas a mandar los chocolates?
3: ¿Cómo?
1: ¿No me vas a mandar los chocolates?
3: ¿De dónde estás llamando?
1: No, después, pues, son unos que hacen nomás una broma. Por eso digo que si no me vas a mandar los chocolates, como te dijeron que si tenías a alguien especial que mandarle chocolates, nomás era una broma. A ver si soy alguien especial para ti. No, pues sí, yo nomás quería estar seguro, a ver si me lo haces a mandar, pero pues como quiera, pues me lo debes mandar, es humilde.
3: No.
1: ¿Sí soy especial en ti o no?
3: ¿Cómo?
1: ¿Sí soy alguien especial para ti o no?
3: Sí lo eres.
0: Oye, César, pero esto no es una broma, ¿eh? Aquí no hacemos bromas. Esto es algo serio para ver si ella te engañaba o no, o tú eres especial para ella o no. Y bueno, por eso la llamada, para ver si ella te ponía el cuerno o no, César.
3: ¿Y de dónde es la llamada?
0: Bueno, somos un programa de radio y César nos llamó para eso.
1: Sí.
3: Ah, sí.
0: Tú, César, según la amas, le eres fiel y todo a ella, ¿no?
1: Sí, ya le dije que sí.
0: ¿La amas?
1: Pues sí, fue amor a primera vista y pues, como les decía, pues entró derecho.
2: Amor a primera vista, Brody, si nunca la has visto en persona, han sido solo 22 días, ya te la quieres traer a vivir contigo.
1: ¿Por qué no existe o qué eso?
2: La atracción sí, el amor a primera vista no, además nunca la has visto, Brody.
1: Ya la miré en una videollamada.
0: Doggy, tú cállate, ¿a ti qué te importa? Oye, entonces César, la viste en la videollamada y ahí te enamoraste.
1: No, ya me había enamorado de ella. Cuando la miré ahí ya me enamoré más.
0: O sea, tú la habías visto como en fotos, la habías escuchado, ya te habías enamorado y cuando la viste en la videollamada, te enamoraste más.
3: ¿Cómo?
1: Que cuando te miré en videollamada me enamoré más.
3: ¿Cuándo qué?
1: Cuando te miré en la videollamada me enamoré más.
3: Pues gracias.
2: Pues gracias.
3: ¿Me marcan por celular?
1: Sí, ahorita te marco.
3: ¿Sí?
1: Bueno, ahorita más rápido a las 7.
3: Sí.
1: Ok, bye.
3: Te quiero.
1: Yo también te quiero.
2: Yo también te quiero. Yo también la quiero.
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1: ¡Ah, bueno, qué momento!
2: ¡Excelente, Choco!
0: Oye, ya está. ¿Quién va a ser, quién va a ser el show del halftime del Mundial? Así como en el Super Bowl, ¿no? Que siempre se ha hecho muy grande, pues lo van a llevar a ese nivel y ya dijeron que va a ser los coreanos BTS, ¿no?
3: BTS.
0: Bueno, BTS, que hace unos días estuvieron en la Ciudad de México, estuvieron ahí en el Zócalo, 50 mil personas solo para saludarlos, después, ya saben, hicieron sus conciertos, y BTS estará en el medio tiempo de la final del Mundial, que será en Nueva York. ¿Quién más estará ahí? Pues me dijeron que Shakira también.
2: Así es, Choco.
0: Shakira estará una vez más en el Mundial, relacionada al Mundial. Shakira se coló con el Waka Waka, no era una canción oficial, después la oficializaron en el 2010. Y bueno, no van a estar solamente Shakira y BTS, sino estarán acompañados de una leyenda, Madonna.
1: Madonna.
0: ¿Y Taylor
1: Swift? ¿Perdón? Sabrina Carpenter, ¿por qué no esas zonas chidas?
4: Madonna, no más.
0: Bueno, Madonna va a estar en el Halftime Show, pero en la inauguración será el día 11, el día 11 de junio, o sea, estamos muy cerca. Y bueno, para lo chido del Mundial, quiero decirles que estarán en el Estadio Banorte o Estadio Ciudad de México.
1: Ah, ya desde hoy cambió.
0: Va a estar Alejandro Fernández.
1: ¡Ah!
5: ¡Mátalas! Una sobredosis de ternura.
0: Digo, va a estar acompañado de... También estarán ahí los de Maná. Esto va a ser para la apertura el 11 de junio.
2: Qué chido, Choco. Nosotros cuando fuimos a la apertura del Mundial de Qatar, nosotros vimos cómo ellos enseñaban su cultura, hablaban de todo lo que era Qatar. Qué chido estaría llegar de repente y hacer una apertura así, güey, de, no sé, charrería, mariachis, comida, lo que viene siendo toda nuestra cultura, güey, estaría muy perrón. Pero pues bueno, Maná, Alejandro Fernández, Choco, y también va a estar ahí Chiquita Mamá, Belinda, pero también van a estar Los Ángeles Azules.
0: Canción la hicieron Los Ángeles Azules y Belinda, ¿no? Que se llama Por Ella.
2: Hace referencia como a la copa, Choco.
1: Exacto.
2: O sea, puedes, si estás enamorado vas a pensar en una mujer, pero hace referencia a la copa de que todos quieren con ella, y eso es Belinda y Ángeles Azules.

0: Bueno, Belinda, que es raro, ¿no? Todos queremos a Belinda y lo raro es que no tiene un gran éxito. O sea, Belinda no ha tenido el gran éxito.
1: Su éxito lo carga desde que
0: musicalmente
1: nace.
0: Estúpido. Está hablando de musicalmente.
2: El Garbanzo ya va porque... ¿Sabes qué le gusta a Garbanzo y Belinda, Choco?
0: ¿Quién?
1: Cálmate, Borroso.
2: Sus vestidos y sus maquillajes. Oh, dice, sí. Ay, ¿quién la maquilla?
1: Don Borroso. Doggy, alias Don Borroso.
0: Bueno, esos son los artistas que estarán ahí. Bueno, además me dijeron que de Los Ángeles Azules estará también J Balvin.
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0: Y bueno, entre otros artistas que pues hablan de... Se va a ver otra inauguración en Estados Unidos con México, Estados Unidos, Paraguay, creo. Y en el SoFi van a hacer algo también muy padre, donde va a haber artistas como, creo, Katy Perry, Future, Anita, Lisa, Rema, y otros.
1: Choco, hubo una protesta por parte de gente de algunas partes del Estado de México. Se quejaron porque no va a haber representación de parte de, para Sudáfrica, porque obviamente no nada más es un equipo, al final del día son dos los que inauguran, y se pelearon, enojaron, al último convencieron a la ciudad.
0: No entendí, ¿quién, cómo?
1: Hubo una protesta, Choco, de gente de el Estado de México, porque no había pues una representación para el equipo que visita, que también es inauguración. Entonces,
0: No debe de haber.
1: Bueno, es lo que contestó los organizadores, pero al último dijeron, ¿saben qué? Tienen razón, les vamos a dar, y van a invitar a Tayla, que es sudafricana, y ella va a ir a cantar también dentro con todos los demás que acabas de mencionar.
4: Sí, porque es como si fuera Ecuador, no tuvo nada que ver, güey, en Ecuador ahí, güey, en la inauguración.
0: ¿Y a quién llamaron, Garbanzo, a Tala?
1: Tila se llama. Es para conectar con el rival inaugural. Entonces,
2: oye, Choco, a cantar ahí. En otras notas de lo que es lo chido del mundial, ya Donald Trump aprobó lo que son unos permisos, no tanto una visa, lo que le no fue una visa para todos, sino una excepción especial para ciertos fans internacionales que van a tener pues que pagar depósitos enormes para entrar a Estados Unidos. Choco, la administración de Trump, el que ya sacó los papeles de los ovnis, temporalmente el requisito de pagar la visa bounce hasta $15,000 para aficionados de algunos países clasificados al mundial. Ahí te va, Choco, los países mencionados son Argelia, Cabo Verde, Costa de Marfil, Senegal y Túnez.
0: Sí, vi que las excepciones aplican para personas que ya compraron boletos oficiales y mundial y se registraron en el sistema llamado FIFA Pass para celebrar cita de visa. Ahora, este FIFA Pass viene siendo como lo del ¿cómo?
1: El Fan ID.
0: ¿Fan ID?
1: Fan ID de Qatar,
0: por ejemplo. O sea, tienes FIFA Pass y ya estás ahora sí que fichado con la FIFA.
4: Sí, es que banda hace, Choco, destrozos o hacen algo. Y tú cuando compras boletos, no puedes comprar un boleto nomás así, al ahí se va. Tienes que mandar pasaportes.
1: Fichadito.
4: Tienes que mandar todo ese rollo para hacer eso.
2: Oye, güey, pero si compras en Estados Unidos boletos, no ocupas pasaporte.
4: No, aquí no, güey. Pero todos tienes que hacer un perfil en FIFA para que te manden tus boletos ahí, güey. Todos los que vayan a ir al mundial tienen que tener su perfil en FIFA, la aplicación. Bajas ahí y a quien le hayas comprado tus boletos, güey, te dice que te lo voy a mandar ahí a la aplicación. Todos tienen que y para hacer estar en FIFA ya, ¿dónde vives? ¿Cómo te llamas? ¿Cuál es tu edad? Todo en foto de quién eres y ahí está todo.
1: Lo que dijo la presidenta de la República Mexicana, la doctora Claudia Sheinbaum, que al final decidió darle su boleto que le regalaron a un niño en un mundial de dominadas. Ahí cómo le harán en ese lado, güey. Es un niño que dijo ella de pocos recursos para...
4: Es el boleto de ella, güey. Ella tiene un boleto especial. O sea, ella entra a lo que es el palco presidencial y al niño le va a dar su boleto. El niño tiene que estar ahí.
1: Tiene que estar ahí con todos los
4: diplomáticos. Y no lo mandó, güey, a otro lado. Su boleto de ella es ese.
1: Ah, cabrón. Sí. Okay.
2: O sea, nunca queda bien la raza, ¿no?
0: Bueno, pero obviamente me imagino va con un adulto, ni modo, es que va a ir solo el niño.
1: Es que eso voy, entonces ahí entra lo del fan ID para la criatura. No se ha hecho.
0: Pues es un fan ID para todos, está bien, para que él también, ¿qué tal si pasa algo, se pierde o algo?
1: Bueno, eso sí.
4: Bueno, Choco, pues eso es lo que va a pasar. Y a Madonna, BTS y Shakira en la final, para mí no me gusta eso, porque no hay representación de Canadá, güey, un Thanos de Canadá.
2: Es un mito, es el Mundial de Estados Unidos, brodis.
4: Güey, hubiera estado chido que en México se vamos a hacer un desmadre. Yo siento que el partido más chido de todos los del, de la selección va a ser en Guadalajara, México, Corea. Va a ser un partidazo, Choco. Ahí nos vamos a jugar la clasificación. Siento que la vamos a ganar a Sudáfrica. Vamos a ir, ganamos ese y ya pasamos.
5: Ah, güey, no hay tiempo para más. Ganó México.
1: El primer partido. El primer partido, ¿cuánto va a ser el asunto contra Sudáfrica? ¿Otro empate?
4: No, 1-2-1. Más o menos 1-0. Es, el fútbol no es fácil, garbanzo, menos un mundial, y menos en la apertura donde llegan con todo,
1: güey. ¿Quién va a ser el portero?
4: El portero ya sabes, güey. En México ya no hay. Ya, sabes que es el Talán. La defensa ya sabemos que es el Cachorro y Vázquez. Que va a estar Raúl Jiménez. Esos son los cuatro seguritos. Los cuatro seguritos. Gallardo, 5 seguritos. Lira, 6 seguritos. Seguritos. Hidalgo, 8 figuritos, seguritos. Eso les va a hacer.
1: ¿Y Jiménez?
4: Quiñones,
1: seguro.
4: Ya te dije, Raúl.
1: Oye, ok, no escuché. ¿Quién más?
2: O sea, tú dijiste que hay 9 seguros.
4: Sí, maestro, pero al rato hablamos de eso. Oh. 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
0: 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Ya regresamos.

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0: Buenas tardes, señores. Saludos a el DJ, el maestro Doggy.
1: ¿Qué pasó? ¿Me deja promover algo, maestro?
0: No.
1: Sí, por favor, se lo pido, por favor. Déjeme promover esto, es muy importante.
0: Sí, pero espérame, deje para la gente que no sabe quién soy. Soy el maestro Doggy. Buenas tardes, estamos de regreso. Yo les doy consejos a los hombres, pero ¿qué creen? Hay unos bien tarados que en vez de agradecerme se enojan conmigo. Les doy detalles de cómo es una mala mujer y cómo deben de alejarse de ella. El día de hoy estoy dando 3 tips para ganar confianza y volverte más seguro. Ya di el primero, ahorita lo repito si se les olvidó, lo digo rápido. Dime ahora sí, Garbanzo.
1: Visiten, por favor, esta página de Instagram. Es muy, muy interesante. El Maestro Doggy en Instagram, y vean lo que subió este señor. Es importante que vayan.
0: Oye, veo que les encanta el chisme. Puse ahí unos papeles de mi divorcio. Hice un video de los papeles de mi divorcio para que vayan. Bien, uno de los tips para que tú, Brody, agarres confianza y te vuelvas más seguro. Y si tú estás pensando que agarrar confianza y volverte más seguro, me refiero para que le hables a una mujer o para que conquistes, estás perdido, estás frito. Tu mente sigue estando sobre una mujer. Tu mente sigue estando sobre conquistar, sobre tener una vieja, sobre querer mantener una vieja. O sea, hay brothers que están pidiendo trabajo para ver cómo ganan dinero para conquistar a una vieja. O sea, todo es mujeres. Miren, sálganse del cascarón, sálganse de ahí. Piensen, voy a agarrar confianza y me voy a volver más seguro para conseguir más lana, para conseguir lana es tiempo para estar con mi familia, para después que venga una mujer que venga a acoplarse a mí, una mujer que venga y que seamos el yin yang, que venga a aportar, no nada más voy a ser un güey que está ahí. Eso ustedes lo tienen que hacer. Si quieren, si no quieren, no, pongan las excusas que quieran. Pero una de ellas es tener tu cuerpo y tu mente al 100. Entrenar, comer mejor, eso cambia tu manera de pensar, te sientes más lúcido a la hora de tomar decisiones. Un hombre cansado, descuidado y sin energía, les voy a decir algo, brodis, ustedes lo único que llaman la atención son de, pues, ¿qué tipo de mujeres serían? Solo a las que les dan dinero, les paguen, a ese tipo de mujeres van a llamar la atención, ¿ok? Y después no se quejen de que, güey, es que las viejas son bien interesadas, fuera lo único que estabas mostrando. Una mujer inteligente cuando te ve en forma, que hueles bien, que estás, dicen, este güey es disciplinado. Pero ojo, a una buena mujer, si ustedes ven una mujer de esas buchonas, van a decir, qué aburrido ese güey no se le pega la botella. Ese güey no jala la banda, ese no me pone en el VIP. Ese tipo de mujeres no queremos, ¿verdad? O solamente que sí. Digo, porque esas abundan con la prostitución moderna, ya saben. Otro punto, punto número 2. Aprende a decir no, ¿ok? La confianza empieza cuando cuando dejas de vivir buscando aprobación. La confianza empieza cuando dejas de vivir buscando aprobación. Y les voy a decir algo otra vez, no solo piensen en una mujer. Hay brodies que están para encajar con cierta gente, compra cierta ropa, se viste de cierta forma, hace ciertas cosas que no son, eso no eres tú, güey. Entonces, no es no. Enséñate a decir, no, hoy no puedo, o no quiero, o no es lo que me gusta. No quiero meterme un lineazo. No quiero usar marihuana. No voy a gastar tanto para ir a ver a Bad Bunny. No voy a... Y hay güeyes que están en grupo y dicen, hey, ya todos compramos boletos, vamos a ir en grupo a ver a Julián Álvarez, agarramos una suite, ahorita los boletos están, la suite costó tanto y es de a 500 por mono. Y los güeyes, okay, enséñense a decir,
1: por mono,
0: nel, no, chale, mocos, al rato nos vemos, okay. El hombre que pone límites no le teme a incomodar y se vuelve más respetado e interesante. Y te van a respetar más cuando tú digas, no, yo eso no. Van a decir, oye, sí, te van a decir que qué mamón, y se van a empezar a alejar de ti ciertas gentes que, ¿qué crees? No las necesitas. Así que el asunto aquí es a saber a decir no. Y eso te lo hablé en grupo o compas. Ahora hablamos de pareja. ¿Te imaginas que una vieja te diga esto y esto y tú digas sí a todo? Esa chava con el tiempo no te va a respetar. Les voy a decir algo. Hay pláticas entre mujeres porque en mi investigación, de lo que hablo, tengo que preguntar esto. Les digo, entre ustedes, ¿les gusta un hombre que diga todo que sí? ¿Qué creen que me dicen?
1: Obviamente lo contrario, ¿no?
0: Me dicen, al inicio sí, está padre, está fregón, pero después te aburren, güey. Son aburridos todos los que dicen todo que sí, eso quiero que entiendan. Si tu mujer, diablito, se gana la lotería, lo primero que va a cambiarte es a ti. Nah. Pero bien.
1: O sea que todo lo que hizo nunca va, no, eso no es crédito.
0: No, pues, no, pues ella tiene una, en la casa tiene una nana que le hace el lonche, oh, y le hace el café.
2: Valora lo que yo hago, eso es lo importante.
0: Ándale.
2: No solamente a mí, pero hay otros hombres.
1: ¿Por qué ella no lo hace? Solo es una pregunta. Bueno, ya no hay tiempo.
0: Pues es que no ganan muy bien, ¿no ves que andaban protestando en las calles que no les pagan bien a las maestras? Y la alcanzan más para tener al diablito ahí.
1: No, pero por eso no le hace de comer a ella, o sea que es al revés. Porque él también chambea. No,
2: es que ella, yo chambeo y ella chambea, pero me gusta aportar.
0: Es que
2: y...
0: chambea menos.
1: Pero si desde las 7 de la mañana anda en frega.
0: Pero chambea menos. ¿Entiende? ¿Verdad que sí?
2: Y me gusta hacerle su sandwichito a mí.
0: Te regresamos. No, wow. Te voy a dar una tarjeta de pan integral. Te regresamos con la número 3.
2: Te ríes.
0: Te rías, garbanzo.
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1: Estamos de regreso. Estamos hablando de tres cosas que te van a ayudar a tener, a sentir más confianza en ti y volverte más seguro. No te ríes del diablito. Diablito, yo siempre te lo digo con el cariño de siempre.
2: No más, qué sarcástico.
3: No somos lo que le dijo.
2: Sí, yo entiendo.
3: ¿Qué dijo? ¿Qué quieres decir?
2: Ay, no,
3: no, dígale otra vez, maestro.
1: Con el cariño de siempre.
3: Dale.
1: No entendiste.
3: No entendí.
1: Te dije que te iba a dar pan integral.
3: Sí.
1: 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Bueno, ya estamos de regreso. Tres tips para agarrar confianza. Una de ellas es, muchachos, cuidar su cuerpo. Ya saben, dormir bien, entrenar. Y yo sé que muchos hablan de entrenar y se imaginan a un güey como un atleta. No, vayan a caminar, empiecen de a poquito. Y desde ahorita les doy una exclusiva y no soy entrenador, pero van a perder más grasa y van a perder haciendo pesas que caminando. Porque el cuerpo después se acostumbra a lo que es correr o caminar. Y el músculo te hace ver más joven. Pero bien, ese es el una. Número dos, aprender a decir no, tanto como amigos, como también a la nalguita que traes ahí, que le dices todo que sí. Y ya saben, a las mujeres que cuando una ve un hombre que siempre dicen todo que sí, ¿de qué te ríes, Garbanzo?
2: Bueno, disculpa. Ahorita acabo de mencionar de que uno pierde peso más levantando pesas que correr, porque el cuerpo se acostumbra a correr, babla. ¿Cómo sabe usted eso?
1: Ah, pues ahí está, es muy simple y aquí lo puedes ver, mira.
3: Ay, güey, bueno, oiga, si está bien mamado.
1: ¿Puedes ver aquí?
2: Habla de...
3: ¿Te puedo tocar?
2: Habla de...
3: A ver, ¿y las piernas cómo las tiene?
2: Mira, este es otro punto, ¿no? Escucha bien, imbécil.
3: Es que ve las piernotas que tiene también,
2: sí, güey. Yo sé, yo los he visto. Y habla de esto porque tiene experiencia, right?
1: No sé qué es esa palabra.
3: ¿Experiencia?
2: No, ¿cómo se dice? You have experience.
1: Yes, sir. My knowledge is based on experience and on reading and
2: okay. Ahora, and other stuff. Yes, la sir. Mayoría de cosas que habla, da consejos, es porque tiene experiencia también, o sea, porque le pasó. Uh-huh. Bueno. O sea, usted siempre dice que no es cierto.
1: No voy a volver a ese tema barato.
2: Claro, bro.
1: ¿Otra vez vamos a ir a ese tema? No. Permíteme, tengo tres cosas y ahorita entramos al nivel de radio tóxico, del perrón de la mañana, ahorita entramos a ese nivel
3: yo no estoy diciendo parte de eso.
2: Es que no está poniendo atención a este güey.
1: Vamos con el punto número tres.
3: No caigas en eso, diablito.
1: Punto número tres. Oye, Garbanzo, te estoy viendo que estás prestando mucha atención a mis puntos.
3: Muchísimo.
1: Les van a servir. Es más, háganlo un día como juego. Agárrenme como loco y digan, a ver, este güey dice que durmiendo bien, comiendo bien, güey, vamos a ver.
3: Pues estas reglas se pueden aplicar universalmente, incluyéndolo a usted. Puedo decir claro. Que no, puede decir que es cuerpo.
1: Sí.
3: Porque usted no es perfecto, está de acuerdo, ¿no?
1: Pero para nada. Soy de los imperfectos, el más perfecto.
3: Sí, qué bárbaro. ¡Bravo! ¡Bravo, maestro! ¡Bravo! ¡Qué gente! La hora está buena, güey. Esa frase está muy perra. Wow. El maestro a veces sí saca unas perras, ¿eh? Pero así como de suerte nomás.
1: Sí, son de chiripa, ahí me salen. Número tres. Construye una vida propia.
3: Ah, caray, caray.
1: Trabajo, metas, amigos, hobbies y propósito. ¿Saben ustedes que hay gente que está teniendo una vida basado en lo que otras personas quieren? O sea, el Brody que tiene que trabajar en este jale, o que tiene que, sus metas son ahora ya, ahora las metas son tener dos hijos, pero él no quería, pero pues la vieja quiere. Entonces, ahora este güey tiene metas de él, no son propias, por eso aquí dice, construye una vida propia. Trabajo, y lo de los hijos fue un ejemplo, porque te van a decir, entonces ¿cómo? Ok, fue un ejemplo. Pero trabajo, o sea, por ejemplo, ¿estás jalando en la panadería porque ahí trabajan todos tus carnales? ¿O en la compañía de construcción? ¿O en la compañía de lo que quieras? Porque tu jefe o tu abuelo y tú dices, güey, no.
0: O sea, no tuvieron iniciativa para ir a rascarle.
1: Metas, ¿cuáles son tus amigos? O sea, güey, pues esos son los amigos, ¿no? Ten tus propios compas, hobbies. Ten tus hobbies y todos tus amigos les gusta jugar fútbol y a ti te gusta, güey, ir a jugar racquetball, handball, básquet. Cáile, tus verdaderos amigos les da valer madre. Propósitos. El hombre interesante no es el que ruega atención, es el que tiene una vida que vale la pena vivir, y cuando tú disfrutas quién eres, los demás también lo notan y ahí se van a querer unir. Al inicio te van a juzgar y se van a reír y después van a decir, güey, ¿cómo le haces? Y lo podemos ver, digo, te gustará o no Bad Bunny, pero al inicio le caían con todo y ahorita, ay, Bad Bunny, un VIP, todos yendo a todos lados, los artistas y todo, ahora sí quieren foto con él, colaboraciones con él, pero al inicio.
0: Hasta usted lo llegó a criticar.
1: De acuerdo. Bueno, de hecho, a lo que es reggaetón y música de estilo este Peso Pluma, no es mi música, no es algo que me llene a mí. Y no me gusta, y serán buenas personas y todo, pero su música no me gusta. Pero admiro que se lanzaron y ellos dijeron, me vale madre, el maestro Doggy dice que tengo que vivir mi propia vida y que se una el que quiera y el que no, ni modo. Aquí, esos son los tres puntos, debe de haber más para que ustedes tengan más confianza y se vuelvan más seguros. ¿Y qué creen? Cuando tengan todo eso, no van a ir a buscar a ustedes mujeres. Van a estar, ábreme carero, tocándoles a ustedes.
0: Este no está entendiendo nada.
1: Regresamos.

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12: Buenas tardes, soy el maestro Doggy. Pueden seguir en mis redes sociales. Ya puse el video sobre pues los papeles de mi divorcio. Están ahí en el Instagram, en el Facebook. La conclusión es de que son tres tips que les van a servir mucho. Los pueden encontrar en mis redes sociales también. Y en los que piensen lo contrario, hagan lo contrario. Yo creo les está yendo muy bien y su vida va muy fregona, no le muevan, están a gusto y felices así. Si no, intenten esto, a ver cómo les va darse su lugar, a ver cómo les va a cuidarse a ver cómo les va a estar en forma y a ver cómo les va en decir que no cosas que no quieren, pero si quieren ser parte de la bola, literalmente, como el diablito, pues ustedes háganlo, ¿verdad, diablito?
13: Que está muy frustrado y se escucha...
12: Hablemos del tema.
13: Claro.
12: No, no hablemos de mí.
13: No, no está... Es que usted es el núcleo de toda esa conversación, o sea, habla de experience.
12: Entonces, hablemos del tema.
13: Bueno, estoy de acuerdo con el 2 y 3, pero el primero no. Es que está muy antigua ese consejo. Es que los hombres del día de hoy... Ejemplo acá, mire. El garbanzo.

0: gordo, feo, y no tiene tiempo de hacer nada. Ajá. Es que tiene que mantenerse.
1: Sí, tiene tiempo, nomás que no lo busca, como no.
0: No tiene tiempo, yo lo he visto después del show, antes del show, anda haciendo muchas cosas. Uh-huh. Y para sobrevivir.
1: Eso es para ganarte un voto, ¿no? Para que esté contigo. Me encanta cuando se echan flores entre ustedes. Entonces, sí, es un hombre que trabaja.
0: Entonces, hay muchos hombres que están pasando por ese momento. ¿Quién no quisiera ir al gimnasio como usted?
1: Tú.
0: A mí me encantaría ir, pero no puedo, no hay tiempo. Y personas como usted, que tienen su segmentito de 15 minutos, que no hacen nada, se la pasan de huevón en su...
1: Vamos a hacer algo, Diablito. Yo voy a abogar por ti para que te vayas 30 minutos antes y se te dé una... membresía en el 24, aquí al otro lado.
2: A pasos de aquí, ¿eh?
1: No, pero es que tienes que ir, te vamos a dar tiempo, yo voy a abogar por eso.
0: Es muy difícil, saliendo de esta, edificio.
1: Les digo.
0: Once you're out, I gotta go home. Es que no hay
1: time. Pero no. Si tú sales a las 7, aquí vas a salir a las 6:30.
0: Sí, es que no puedo decir, wow, voy a salir media hora para ir al gimnasio.
1: ¿Por qué?
0: No.
1: Ya ven. Aquí, wow. aquí estamos viendo el clásico que la mujer.
2: Wow.
1: No, espérame. ¿Sabes qué? Voy a tener que hablar de ese tema, lo voy a poner aquí, antes de que se me olvide. ¿Y sabes dónde lo vi el otro día?
2: ¿Dónde, gran líder?
1: El Erasmo nos invitó a... El otro día, ya ves que lo de la canchita de fútbol.
2: Ah, sí.
1: Y veo que muchos brodis que estaban ahí estaban con culpa, porque no llevaron a su mujer.
2: Oh, sí, y unos corrieron, pero...
1: Sí.
2: Además, por cumplir llegaron y se fueron.
1: Es que hay brodis que están echándose una chela en una barra a gusto... Y están con culpa porque la mujer es, o sea que tú echándote, no sé. O sea, brodis, eso, mira, hasta se me enchinó la piel.
2: Sí. ¿Te van a dar una membresía para el gimnasio? Es que
0: no sé, especialmente
2: ahorita. Te van a dejar ir media hora antes.
0: Es que ya escucho la voz diciendo, el sol, ya hay más sol en la tarde, puedes venir a hacer cosas en la casa.
1: Entonces, muy bien. Señores, la casa del Diablito no tiene luz tampoco.
2: No.
1: Que se hace.
2: Wow. Hay que regresar.
1: Oye, Brody, y te digo a ti, ustedes dos tienen perros de esos que son muy activos, no tengan perros. Ustedes no son para ese tipo de perros, ustedes son gente floja. Sus perros están gordos, están encerrados, tienen que ser activos.
2: ¿Se da cuenta que todo en ustedes es como gordura?
1: Sí.
2: Todo termina ahí.
1: Qué bueno que lo dices.
2: ¿No se da cuenta?
1: Regresamos para terminar con estos gorditos, con esos muchachos.

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1: Buenas tardes, vamos a terminar esta plática aquí con el Garbanzo y el Diablito, que están acompañándome el día de hoy. De verdad, sin su compañía, no sé qué.
2: Bonitos y gorditos, muchachos.
1: Bueno,
3: Todo se cae en eso.
4: Se ofende nuestra gordura, especialmente de él, porque huele un poquito más que yo.
1: ¿Huele? Sí, bueno, el Garbanzo sabemos que tiene olor raro, pero ¿qué tiene que ver eso?
4: Le ofenden los gorditos que huelen.
1: ¿Qué?
4: Que le ofenden los gordos que huelen.
1: ¿A mí?
4: O cualquier tipo de gordo.
1: No, a mí no me ofenden.
4: O sea, pues sí, parece que sí. ¿Eh? Sí, o sea,
3: todo es gordura. Pero bueno, oiga, regresemos al tema. Azotes o vas otra vez, por favor.
1: 2 minutos tengo para que hablen ustedes.
3: Le voy a preguntar una cosa. Oiga, en su punto número 3 hablaba usted de tener vida propia, ¿verdad? Tener vida propia. Oiga, maestro, y complete, contésteme esto. ¿Qué opina usted acerca del respeto a la demás gente?
1: El respetar a la gente.
3: En dos palabras, no me den un rollo. O sea,
1: dos rápido. Palabras.
3: Sí.
1: Es importante.
3: Es importante. ¿Y qué opina usted de aquellos que atacan a esas personas que tienen su vida propia?
1: ¿Cuántas palabras?
3: No, deje de payasear porque sabe que lo estoy orillando poco Buen a poco punto. A la esquina.
1: ¿Cuántas palabras?
3: Las que quiera.
1: Ok, las que quiera. ¿Qué opino de aquellos que faltan al respeto?
3: A las personas que tienen vida propia.
1: Muy bien.
3: Que son irrespetuosos con ellos.
1: Yo creo que basado en el contexto, ¿cuál es? Dame un ejemplo.
3: Es que está la pregunta. ¿Qué opina usted de la persona que no respeta a aquellos que tienen vida propia?
1: Ok, yo puedo decir, oye, esos güeyes que están en la calle nada más fumando marihuana, no se me hace bien. Y ahí dicen, güey, respétanos ese, respétanos.
3: Okay.
1: Yo opino que si yo digo algo, que es a lo que vas porque no tienes pantalones, decirme directamente.
3: No, lo voy a decir.
1: Yo opino que lo que yo digo aquí es una opinión en general basado en los problemas que estoy viendo en la sociedad.
3: Bien.
1: Y si tú, Garbanzo, lo tomas como ofensivo.
3: Okay.
1: Ese es tu problema.
3: Opinión general.
1: ¿Qué más?
3: Okay, mire, y ya con eso voy a terminar y con eso lo dejo tendido como una lagartija pachurrada por un tráiler.
1: Nice. Según tú.
3: El Diablito tiene vida propia. ¿Eh? Y cuando tenemos eventos, especialmente en Las Vegas, se desbalaga y se va con sus amigos que son de él. El primero que brinca es, el Diablito siempre nos abandona. Respételo, tiene vida propia. Es una persona que se ha dedicado a construir con sus propias amistades. Y aquí tenemos un mariquita, un señor, que se queja. Se queja porque tiene vida propia. No soy respetuoso. Respete a alguien que tiene vida propia. Sus propios consejos le vienen a morder el trasero esta tarde. He dicho.
1: Diablito, el Garbanzo no la hace de pedo también cuando tú te vas con tus amigos, el Henry y el otro. Y Marco, ¿qué no es uno de los que la hace de pedo también?
3: Sí. Ya se acabó el tiempo.
1: Uh-huh.
3: Ya se acabó.
1: Bueno, y por cierto, este Brody es que también...
4: Ya no tengo amigos, guys.
1: Pues claro que no. No tienes a tus amigos.
4: Henry se fue por tu culpa.
1: ¿Cómo vas a tener amigos?
3: Henry se fue.
1: ¿Cómo vas a tener amigos? Apenas tienes tiempo para lavar y planchar.
3: Henry se fue.
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0: tenemos ya a la abogada, aquí el show más chido de las tardes, será de la Chocolata. Saludos a toda la banda que esta noche se va a aventar la semifinal del fútbol mexicano, Pachuca contra Pumas. Ayer empataron a 2 las Chivas y el Cruz Azul, Choco.
1: Bueno, vamos con la abogada. Saludos a todos los que les gusta el fútbol. Y bueno, vamos con algo que se llama mito o realidad, con lo que tiene que ver con deportaciones, porque ahorita pues ya sabemos que está la tensión de esto de ICE, que anda con todo. Abogada, ¿cómo están? Muy buenas tardes.
2: Hola, Choco, buenas tardes. Muy bien, contenta como siempre de estar con ustedes. ¿Cómo se encuentran en cabina?
1: Muy bien, muy bien. Bueno, aquí extrañándola porque estuvo aquí la semana pasada. Así que para la próxima aquí la esperamos. Vamos a hablar de esto, abogada, de ICE, del miedo a ICE y todo esto que está pasando. Y nos van a hacer preguntas si es realidad o mito, ¿no?
2: Sí, claro, porque todavía estamos viendo muchas redadas, incluso ahí se está deteniendo a personas cuando todavía no tienen un récord criminal, cuando lo único que tienen es que se quedaron con más de lo debido de la visa, o tal vez porque entraron de manera ilegal, o incluso porque mandaron pedir un alivio migratorio, te lo niegan y luego ya saben dónde vives o trabajas y pueden presentarse en tu hogar o en tu trabajo. Así que es muy importante recordar sus derechos y también lo que sucede si es que tienen una detención con ICE. Yo sé que ya lo hemos platicado bastante, así que el día de hoy vamos a jugar mito o realidad. ¿A quién le toca primero?
0: Primero las damas, Choco.
1: Bueno, a ver, adelante.
2: Okay, ¿esto qué será? Si un oficial de ICE te da una orden de deportación, usted tiene que empacar sus maletas y salir del país ese mismo día. ¿Esto qué será?
1: Creo que es un mito, ¿no? No creo que sea realidad que hagan eso así, de pote pronto.
2: Sí, exacto, Choco. Esto es totalmente un mito, porque ICE primeramente no te puede dar una deportación. Solamente los jueces te pueden dar una deportación. ICE te puede dar lo que se llama un expedited removal y también la patrulla fronteriza, pero eso típicamente lo dan en la frontera. Una deportación es cuando un juez de inmigración escucha tu caso y te dice, te voy a negar la defensa y te vamos a dar una deportación, pero no significa que ese mismo día te tienes que salir. Puedes hacer una apelación que lo puedes mandar 30 días después de la decisión, o también si tienes una orden de deportación antigua, pero ahora ya calificas para un alivio migratorio porque te casaste con un ciudadano, puedes hacer una moción para reabrir tu caso, cerrar la deportación y proceder con ese alivio migratorio. Lo importante es no autodescalificarse y hablar con un abogado.
1: Excelente. Bien. 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Vamos con la siguiente pregunta.
3: El más mujer después de ti.
1: Bueno, vamos con contigo, Doggy.
3: Ándele, güey. Dale, vamos conmigo. Choco, por cierto, ya están los papeles de mi divorcio. Lo prometí y ahí están. Se acabaron las dimes y diretes. Y ahí está todo ya en arroba el maestro Doggy. Ahí está el video con los papeles de ese divorcio. Adelante, abogada. Mito, realidad.
2: Okay, maestro. Ignorar una carta del gobierno o faltar a una cita en la corte puede resultar en una orden de deportación automática. ¿Esto qué se le hace, mito o realidad?
3: Yo creo que es realidad, ¿no? Eso de andar ignorando al gobierno no está bien.
2: Sí, bravo. Esto es la realidad.
3: ¡Ay, bravo!
4: ¡Qué bravo! ¿Cómo?
3: Es de pura suerte, nada más.
4: ¿Cómo, sopetes?
3: De pura chiripada. Porque ustedes no prestan atención a la abogada, Brody. Sí. Vienen nada más a cotorrear.
4: Tú, subidor de videos borrosos.
3: Borroso tienes el chiquito, mira. Vayan y ahí está todo.
1: Bueno, abogada, entonces eso es así, ¿no?
2: Eso es una realidad, sí, porque cuando el gobierno te manda una carta que se llama un aviso de comparecencia, notice to appear, te están diciendo, ya te estamos poniendo en procedimientos de deportación, aquí está la fecha y el horario si quieres ver a un juez para poder pelear esta deportación. Si tú no te presentas, el juez no te va a dar otra audiencia, no te va a dar la oportunidad de decirles, ay, pues me enfermé. Te van a dar una orden de deportación en tu ausencia. Yo sé que muchas personas tienen miedo de ir, pero si no vas, va a ser muy difícil luego quitar esa deportación de tu récord. Así que preséntense con un abogado, y si no tienen abogado, de todas maneras vayan y díganle al juez que necesitan más tiempo.
1: Excelente. Bueno, ahora vamos con Erasmo. Mito o realidad con la abogada de la Liga Defensora. Adelante, abogada.
2: Venga, ok, gracias. Entonces será, una vez que un juez firma una deportación, el caso está completamente cerrado y ningún abogado puede hacer nada por usted. ¿Qué será?
0: Yo digo que ya firmó, ya se acabó todo, así que tan se quebró una taza, cada quien para su casa.
2: No, esto es un mito, no es la realidad.
1: Es un menso.
4: Es un menso.
2: Y pues tiene mucha razón lo que acabamos de comentar. Si un juez te da una orden de deportación, no significa que ya perdiste toda oportunidad. Puedes todavía hacer una apelación. Pero aquí estás corriendo en contra del tiempo, porque solamente te dan 30 días para mandar una apelación. Pero si tal vez tuviste una orden de deportación hace mucho tiempo y ahora ya calificas para un alivio migratorio, puede un abogado reabrir tu caso y demostrarle al juez que tú calificas. Alivio, ya sea basado en visa U, VAWA, petición familiar. Lo importante es que no te autodescalifiques y hables con un abogado y pedir tus follas si es que has tenido casos con los tribunales de inmigración.
1: Déjame levantar la mano, Garbanzo, y ahora te toca a ti. Bueno, va Garbanzo, adelante, abogada.
2: Ok, ¿esto qué será? Si usted es detenido por ICE en la calle o en su trabajo, tiene el derecho constitucional de guardar silencio y pedir un abogado. ¿Qué será?
4: No, es falso, falsísimo.
2: No, Garbanzo.
0: Es el Garbanzo.
4: Entonces, ¿qué es? ¿Es verdadero? ¿Por qué? Explíqueme.
2: Esta es la realidad. Por supuesto que aunque no tengas estatus legal, si eres detenido por ICE en la calle o en tu trabajo, tienes el derecho de guardar silencio. Y siempre lo recomiendo. No digan información sobre dónde nacieron, su estatus migratorio, pero sí tengan a la mano su número de extranjero y también siempre un plan de acción con un familiar. Porque si tienes un número de extranjero o tu nombre, puedes localizarte en un centro de detención, puedes ver si calificas para fianza, pero siempre, siempre guardar silencio y no firmar nada, porque hasta los oficiales te pueden decir, oye, fírmame aquí y te dejo ir. Y lo que estás firmando es una salida voluntaria, donde ya estás renunciando tu derecho a una audiencia. Así que no firmen nada, exijan abogado y también guarden silencio.
0: Eso es como una trampa, abogada, ¿no?
2: Sí, pues son tramposos los oficiales de ICE. Incluso se pueden poner hasta muy amables. Me han dicho muchas personas que te dicen, no, yo te quiero ayudar, yo solamente quiero ver en qué podemos hacer para que te puedas quedar aquí. Pero en realidad luego los hacen firmar una deportación y pues sí pueden hacer eso.
1: Wow. Muy bien, bueno, vamos con la última pregunta para mí. Venga.
2: Okay, Choco. ICE solamente busca y deporta a personas indocumentadas que tienen antecedentes penales o crímenes violentos. ¿Esto qué será?
4: Ay, está difícil eso.
1: Uy, bueno, a lo que dicen, sí, pero ahorita están deportando incluso gente que no necesariamente tiene eso, ¿no?
2: Exacto, sí, esto es un mito.
4: Wow.
2: Ahí se está buscando a personas que tienen el récord completamente limpio, que nunca han sido arrestados, que tal vez la única falta migratoria fue entrar de manera ilegal o entrar con visa y ya luego nunca se salieron. Así que ahí también se puede detener aunque no tengas un récord criminal. Por eso les digo, no esperen hasta el último momento a buscar un alivio migratorio. Busquen asesoría con un abogado, infórmense si califican para algo y no llegar a ese punto donde estén en una detención para por fin buscar asesoría legal.
1: Muy bien, bueno, ya lo saben, el teléfono, márquenle a la abogada, los van a atender en español, y también están en internet, recuerden, ellos no tienen el WhatsApp, o eso, ellos no usan WhatsApp, así que abogada, ¿dónde los encuentran?
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0: Empezaron a decir, Choco, que la abogada y yo hacemos buena, bonita pareja en el video que subieron ahí en la página. Y también subió unos videos ahí con Don Cheto y con Piolín, pero no se ve pues la calidad, Choco. Hay que empezar a ver lo que es, ¿no?
3: Oye, pero eso dices tú, brody, yo no sé qué diga la abogada.
4: Eso es verdad. ¿Qué dice la abogada? ¿Puede decirlo o no?
2: Sí, creo que hacemos bonita pareja.
4: Bueno, qué momento.
0: Y la verdad es que estoy en la...
4: Van a terminar casados.
0: Hacemos bonita para...
1: Okay, bueno, gracias, abogada, y llámele a los abogados, gracias. Por favor, que le van a atender amablemente en español y profesionalmente. Así que ya...

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